de música y ahí venimos con ahora sí con el concurso, a ver quién de ustedes se saca se gana la hora de música, ¿verdad? Así que bueno, nos vamos con dos bonitos temas de Selena, esperando que les guste. Así que bueno, nos vamos y vámonos con la música. Bueno, llegué un poquito descontrolada, como sabrán. Ya tengo toda la semana sin programar, pero lo hacemos con el mejor de los gustos para estar aquí con ustedes en esa tarde, ya que bueno, de repente uno pasa situaciones difíciles, pero aquí estamos con ustedes el día de hoy cumpliendo con lo que prometimos. Vámonos con dos bonitos temas de Selena. Uy, uy, uy, súbale, súbale.

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4: Y bueno, como escucharon en el audio, y pues ese día se ha llegado donde vamos a sacar a seis mamás ganadoras de una hora especial por ser el día de las madres. Así que, bueno, bien atentos, dice Israel. Le damos la bienvenida, dice, muy buenas tardes, señora Juliana. Saludos para usted y todos los radioescuchas. Saludos para el primo Sabino y familia que están escuchando allá en Durango. Bueno, los saluditos hasta allá, hasta el estado de Durango, ahí para usted, Sabino, y su familia. Y bueno, espero que haya ahí anotado a su mamá, a su esposa, a sus hijas, si están casadas, bueno, a toda su familia, ¿verdad? Que ya sean mamás, esperando que las hayan anotado aquí en esta lista que yo ya tengo, ya listo, bueno, bien preparada para sacar los nombres ganadores. Bueno, después de este bonito tema, nos vamos con las dos primeras mamás ganadoras. Después de estos dos temas, los voy a poner dos temas y nos vamos con las mamás ganadoras. Así que no se me vayan.

0: Bueno, aquí seguimos con ustedes tratando de hacer una llamada con una amiga que se me cortó la llamada. Bueno,
1: Sí.
0: ok,
1: Bueno.
0: ya estamos aquí al aire. Bueno, aquí mi amiga me va a hacer el favor de ayudarme a escoger dos. Ya le expliqué que tenemos una lista de
1: Sí.
0: 63 personas. Hola, bienvenida, nena, saluditos.
1: Hola, hola, buenas tardes, saludos para todos.
0: ¿Desde dónde nos
1: Saludos desde
0: acompañas?
1: Zacatecas.
0: Ándale, pues, desde Meritito, Zacatecas, ¿verdad? Y bueno, aquí estamos
1: Sí.
0: con ustedes en este día. Vamos a sacar dos ganadoras. Yo quiero, nena, que me hagas favor de darme dos números del 1 al 63.
1: El 61.
0: 61, ok.
1: Ajá.
0: ¿Cuál otro?
1: El otro sería el 15.
0: El 15. Ok, ya tenemos dos ganadoras. Ahorita estaremos dando los nombres de las personas que se ganaron una hora especial con Manuelita. Manuelita, que transmite desde Villa de Cos, Zacatecas. Muchas gracias, nena. En un ratito me comunico contigo, ¿sale?
1: Claro que sí.
0: Y
1: Saludos, un abrazote para todos.
0: muchas gracias. Hasta
1: Para
0: pronto.
1: todas las festejadas. Hasta pronto.
0: Gracias.
1: Saludos.
0: Bye. Y como yo les digo, estamos aquí con ustedes desde San Diego, California, el día de hoy. Espero que se haya escuchado bien la llamada. A ver, díganme cómo se escuchó. Yo espero que sí, ¿verdad? Y le damos la bienvenida al viejito. Dice muy buenas tardes, le dé Dios, amiga Juliana. Saludos a toda la audiencia. Feliz tarde de viernes para todos. Se llegó el día de sacar los nombres de las mamás ganadoras. Suerte para todas. Y como les digo, ya tenemos dos ganadoras, es con el número 61 y el número 15. Y vamos con los nombres a ver quién se la sacó este día, esta hora, ahora sí, patrocinada por Radio Recuerdos de mi Tierra.net, ¿verdad? Vamos a ver la lista. El número 15 sería. Vamos a ver, sería Norma Martínez Muñoz. Ahí está la primer ganadora, Norma Martínez Muñoz. Y con el 61 se lo sacó Manuelita Espinosa. Bueno, ay, Manuelita, ¿cómo que se usa? A ver, ¿cómo que Manuelita se va a hacer su propio programa? A ver, Manuelita, creo que le vamos a cambiar. Saluditos y aquí estamos, no se me vayan. Saluditos para todos, en especial a todas las mamás que este día están esperando ganarse.

Bueno, yo aquí sigo con ustedes este día, esperando que me estén acompañando y que me hagan el favor de decirme si se escuchó la llamada que tuvimos hace unos minutos, ya que esta persona, mi amiga, sacó dos números aquí que ganaron. Y bueno, parece que no sé si alcanzó a escuchar la llamada. Si me pudieran decir, por favor, le damos la bienvenida a Rafis. Dice, buenas tardes, amiga Juliana, y a todos los presentes. Saluditos, hermano, el viejito Israel, Sabino y Chayo. También dice Israel, la esposa y la hermana del primo Sabino ya están en la lista. Bueno, eso es muy bueno saberlo. Gracias por la información, Israel. El viejito dice, muy buenas tardes, le dé Dios, amiga Juliana. Saludos a toda la audiencia. Feliz tarde de viernes para todos. Se llegó el día de sacar los nombres de las mamás ganadoras. Suerte para todas. Y bueno, amiga Rafis, a ver si usted me dice si se escuchó la llamada o no, por favor. Ya que los números que sacaron fue el número 61 y el número 15. El 61 pertenece a Manuelita y el 15, vamos a checar, pertenece nada más y nada menos que, a ver, vamos a ver, el 15 pertenece a Norma Martínez Muñoz. Bueno, si me pueden avisar si se escuchó la llamada, si no, bueno, ahí les estoy dando la información de quiénes fueron las mamás ganadoras con la primer programación que es con Manuelita. A ver si me hacen favor de decirme si se escuchó o no la llamada. Saluditos y bueno, aquí seguimos con más música, especialmente para todos los que están en sintonía. Bueno, Carrillo, dice que está muy triste la música. Bueno, Carrillo, solicite sus temas y con mucho gusto vamos y las buscamos. Y bueno, dice Rafis, no escuché, amiga, estaba sin señal. Israel dice, sí. Sí, escucho bien. Sí, se escuchó bien la llamada, Israel. Por favor, avíseme, sí. Y bueno, yo sigo aquí con esta bonita música, esperando que les guste. Y si no, pues ya saben, soliciten sus temas. A ver, Carrillo, dígame cuáles canciones va a querer. Saluditos y bueno, vamos, vamos con este otro bonito tema. Y ahí venimos con la siguiente. Mamás ganadoras. Una disculpa, es que sí me descontrolé porque nadie me dijo si se escuchaba o no la llamada. Gracias, gracias. Y bueno, nos vamos con este otro tema y ahí venimos con otro tema que yo sé que le va a gustar al señor Carrillo. Así que bueno, súbale, súbale. Estamos en Radio Recuerdos de mi Tierra.net con su amiga Juliana desde San Diego, California.

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1: ¿Y qué creen? Que me traje al señor Carrillo para que me ayude a sacar dos números de dos mamás ganadoras. Así que bueno, vamos a llamarle a ver qué dice.
2: No, buenas tardes.
1: Buenas tardes, señor Carrillo, ¿cómo está?
2: Muy bien, ¿y usted, señora Juliana, cómo está?
1: Aquí, mire, tratando de sacar dos números de dos mamás ganadoras. Mire, yo le hablé para invitarlo a que me ayude, porque yo solito pues no puedo. Mire, yo tengo 63 números con los nombres de las mamás. Entonces, pero ya sacaron el número 15 y el número 61. Y ya a partir de ahí, del 1 al 63, sacando 15 y 61, me da dos números y esos números, bueno, pues ya serán dos mamás ganadoras. ¿Qué le parece?
2: Bueno, vamos con 63.
1: 63, ok.
2: Y el 10.
1: El 10. Ok, señor Carrillo, pues ¿qué crees? Que se ha ganado unas canciones de Juan Valentín. Ahí nomás, para que vayan y digan. Ok, gracias, señor Carrillo. Que tenga bonita tarde.
2: Igualmente, bye.
1: Bye.

0: Bueno, aquí estamos ya de regreso. ¿Qué dijeron? Juliana ya se fue. No, no, no, nada de eso. Aquí estamos todavía con ustedes. Dice el viejito, sí se escuchó bien, amiga. Gracias. Dice Israel, sí se escuchó muy bien. Bueno, muchas, muchas gracias. Manuelita dice.
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audiencia. Doctora Gloria dice, hola a todos, saludos y bendiciones, compañeros programadores, un fuerte abrazo. Gracias, doctora Gloria, saluditos también para usted, dice aquí, saludos, Juliana. Gracias, gracias. El viejito dice, saludos cordiales, doctora Gloria, Manuelita, Israel, Rafi, Sabino, Chayo. A ver, Chayo. Dice, feliz tarde de viernes a sus familias. Bueno, gracias, señor viejito. Como ya saben, aquí estamos con la programación del día de hoy. Y les voy a decir aquí las personas que van ganando, ¿verdad? El número 15, Norma Martínez Muñoz. El 61, Manuelita Espinosa. Ellos ganaron una hora cada uno con Manuelita desde Villa de Cos, Zacatecas. Con nuestro compañero Alexander ganó Brenda García con el número 63 y la número 10, la mamá Betty González. Así que bueno, ahí van quedando ya la rifa. Bueno, ahí regreso con ustedes para sacar otros dos números. Aquí vámonos con la música. Saluditos y gracias por estar en sintonía.

0: seguimos con ustedes aquí a través de Radio Recuerdos de mi tierra.net. Y bueno, miren, yo les tengo aquí una llamada al aire con mi hija. Ella nos va a hacer el favor de darnos dos números. Buenas tardes, Juliana. ¿Cómo estás, hija?
1: Buenas tardes. Bien, bien.
0: Ok, mami, mira, necesito que me des dos números del 1 al 63, pero no me des el 15, ni el 61, ni el 63, ni el 10. Dame dos números, por favor, porque esos dos números que tú me des van a ser dos mamás ganadoras en programación de música aquí en Radio Recuerdos de mi tierra.net.
1: Ok, el primer número va a ser el 6.
0: El 6, ajá.
1: Y el otro número sería el 43.
0: El 43. Muchas gracias, mi niña. Te quiero mucho. Y bueno, ya escucharon esa voz bonita de mi niña. Gracias, gracias. Al ratito te llamo, ¿ok, mija?
1: Ok.
0: Gracias. Bye.

Bueno, aquí estamos con ustedes, ya casi nos estamos retirando. Dice Chayo, hola, buenas tardes, prima Rafis, amiga Manuelita, doctora Gloria, Juliana, Israel, Sabino, el viejito, bendecida tarde para ustedes y familia. Igualmente para ustedes, Chayo, saludos y bendiciones. Gracias por estar en sintonía. Rafis dice, buenas tardes, doctora Gloria, Manuelita. Dice Chayo, saludos a su hermosa hija, amiga Juliana. Muchas gracias, Chayo, saluditos. Y dice Gabino, ahí salió con la bocina, dice, qué buena canción, gracias, buenas tardes. Buenas tardes y bienvenido. Y bueno, yo les voy a pasar aquí la lista, cómo quedaron las ganadoras. Ahora sí me sentí así toda carrereada, pero ya salió, aquí estamos. Bueno, en la primer... Ahora, bueno, yo no sé, Manuelita, cómo se va a organizar, ¿verdad? Ya que aquí yo le voy a dar, Manuelita, sus dos mamás ganadoras. Norma Martínez Muñoz, ella es la primera persona que salió ganadora de la primera hora. Después, Manuelita, bueno, usted ahí no sé si quiere cambiarlo con alguien más, ¿verdad? Ya que usted salió ganadora en su horario. Ahí está Manuelita, así que Manuelita se va con Norma Martínez Muñoz y también con ella misma, con Manuelita. Ahora sí, en la programación de Alexander, que va a ser de 6 a 8 de la mañana, se encuentra Brenda García con el número 63, el número 10, Betty González, ahí para nuestro compañero Alexander. Con Israel se van a ir Perla Ramírez y Silvia Hinojos. Ahí están los nombres de las ganadoras. Y bueno, ahora sí que yo me retiro, ya que por ahí viene la doctora Gloria con su programa también. Y gracias, gracias por acompañarme en esta tarde de viernes. Bendiciones para todos y cada uno de ustedes, esperando que hayan disfrutado la música. Y pues aquí, ¿verdad? Ahora sí, improvisando cómo sacar a las ganadoras. Gracias, muchas gracias y...

0: Hola, hola, ¿cómo están? Buenas tardes a todos, toda la gente que está escuchando Radio Recuerdos de mi Tierra.net y el programa El Médico en tu Casa. Yo soy la doctora Gloria Trujillo y me da muchísimo gusto que estén acompañándonos. Tengo dos invitados especiales. Juta, nos va a explotar la cabeza el día de hoy porque son personas, son profesionales de la salud que tienen muchísima experiencia y el día de hoy nos vienen a hablar acerca de cómo la herbolaria medicinal y la suplementación te puede ayudar a tener una mejor calidad de vida, puede hacer que tu sistema inmunológico, que todo tu metabolismo esté no al 100, al 1000, al 1000. Entonces, por favor, no te vayas, comparte. Yo le estaba haciendo un live el otra vez en un grupo que tengo aquí en Longmont y les decía, si compartimos memes, ¿por qué no compartir salud? ¿Por qué no compartir este video, el video que yo estaba haciendo para que la gente que necesite estar saludable, que pues somos todos, estén capacitados, estén con el conocimiento, ¿verdad?, de cómo cuidar tu salud y cómo ser pro para que puedas tener una mejor calidad de vida? Y pues bueno, antes de presentar a mis invitados, voy a saludar a las personas que están escribiendo aquí en el chat. María Dolores, buenas tardes. María Dolores siempre se conecta, siempre. Muchísimas gracias. Incluso cuando compartí la imagen promocional en un grupo de que tenemos de WhatsApp, ella fue la primera que le dio like y que comentó. Muchas gracias, María Dolores. Eso para mí, para mis invitados, es un aliciente para que sigamos en esto y sigamos compartiendo conocimientos para que la gente esté más sana. Dice María Dolores, buenas tardes, saludos de los Mochis, Sinaloa. Doctora Gloria, estamos con papel y pluma para esta plática de hoy con sus invitados estrellas. Y sí que son estrellas, ¿eh? Ahorita nos van a dejar a todos con la cabeza explotando. Nenita dice, buenas noches desde mi bello puerto de Acapulco. Te mando un fuerte abrazo para ese lugar paradisiaco y es un paraíso Acapulco Guerrero. Dice Soraya Rivera, hola, hola, ya listos para este programa majestuoso. Claro que sí, es un súper programa. Todos mis invitados, yo soy muy selectiva a la hora de invitar a las personas aquí a mi programa porque me gusta traer gente que tenga mucha experiencia en el tema. Dice Carlos Herrera. Mi diamante, saludos desde Oklahoma. Un fuerte abrazo, mi diamante. Lupita dice, hola, buenas noches, Lupita. Iker dice, Iker, saludos, amor de mi vida, es mi esposo, que siempre está pendiente del programa. Lupita dice, Lupita presente. Gracias, Lupita, por conectarte. Y dice Iker, te estamos escuchando. Saludos, saludos a mis suegros, que los quiero con todo mi corazón y que el día de hoy nos dieron la sorpresa de que llegaron a visitarnos después de 9 años de no vernos, de no abrazarnos y que teníamos esos abrazos suspendidos, y en espera, pero hoy se logró. Gracias a Dios. Bueno, Lupita dice saludos desde Morelos, Morelos de mis amores, cómo me encanta ese lugar y tengo mucho, mucho cariño. Marta dice hola, saludos desde Ocoyoacac, Toluca. Bendiciones a todos y gracias por sus consejos. Saludos, Martita, nunca te pierdes el programa. Conforme uno va teniendo los programas, uno va viendo la gente que se va conectando y uno va reconociendo después a los que son los radioescuchas frecuentes. Saludos a todos, agradezco mucho que estén ustedes regalándonos esta hora de su tiempo y de su vida, porque el tiempo vale oro. Y pues bueno, el día de hoy tengo dos invitados muy especiales. Son médicos de profesión, médicos de formación que tienen amplia experiencia en el cuidado de la salud, con bastantes pacientes atendidos. Y voy a presentar primero las damas, es a la doctora Liliana Báez. Ella es médico mexicana, médico cirujano y partero, egresada del Politécnico Nacional. Y ella tiene una amplia experiencia en el ámbito clínico, ha trabajado en los mejores hospitales de la Ciudad de México y tiene, como ya les comentaba, mucha experiencia en cuestión de las emergencias, en cuestión de pacientes, de ver pacientes con muchas, muchas patologías. Y también tiene mucha experiencia en herbolaria medicinal y la suplementación. También voy a presentar al doctor Lucas Aparicio. El doctor Lucas tiene una vasta experiencia en lo que es la herbolaria medicinal. Él es también médico cirujano y partero, egresado de la Universidad Michoacana, y cuenta con una larga trayectoria, como ya les comenté, en tratar pacientes con herbolaria medicinal. Él lleva 8 años trabajando la medicina alópata y también la herbolaria. Entonces, tengo dos personalidades aquí conmigo que la verdad estaba yo muy, muy, muy contenta desde que les invité y que me dijeron, va, vamos, porque pues a ellos les gusta también que la gente esté informada para poder cuidar su salud. Pero bueno, vamos a primero las damas. Doctora Liliana, ¿cómo estás? Qué gusto tenerte aquí.
1: Hola, hola, Gloria. Pues yo encantada de estar contigo. La verdad es que creo que lo que mejor puede hacer una persona es compartir su conocimiento, ¿eh? Y pues nosotros estamos aquí para respaldarlos, pues a todo nuestro equipo de Tonic Life, ¿verdad? Porque los distribuidores, pues a lo mejor no todos van a ser médicos, pero es importante que sepan que están respaldados por nosotros, porque sus recomendaciones son pues son reales y están avaladas por la ciencia, ¿verdad? Que es a lo que nosotros somos un puente entre ellos, entre el conocimiento de las abuelitas y lo científico, ¿verdad? Entonces yo estoy muy contenta y muy emocionada de poder compartir nuestras experiencias para que pues la gente tenga más confianza en nuestros productos, Gloria.
0: Claro que sí, bienvenida. Doctora Aparicio, ¿cómo estás? Preséntate con la audiencia. Doctora.
2: Hola, hola, ¿qué tal? Muchísimas gracias a nuestra querida la doctora Gloria Trujillo. Primero que nada, pues felicitarla. La verdad que me encanta desde que yo vi su tema. La verdad que va muy acorde a lo que nosotros realizamos. Me encanta ese título que le puso a su canal, ¿verdad? El médico en tu casa. Yo creo que eso es bien importante, lo más valioso. Y sobre todo, pues compartir la salud, porque hay mucha gente que está allá afuera, hay mucha gente que busca una alternativa. Yo tengo muchos pacientes que pues ya fueron con un médico, fueron con otro, tomaron algún tratamiento, tomaron algún otro. Y pues la realidad es que hay mucha gente que buscamos a una alternativa natural, una alternativa que sea maravillosa. Y pues en estos 8 años, pues muchas historias que contar. Muchísimas gracias por la invitación, doctora. Y estamos muy encantados de participar. Y cuando recibí yo la invitación que te inviten a escuchar a un programa que está en Estados Unidos, pues es como, wow, ¿no? Muchísimas gracias. Y es muy contentos por seguir compartiendo testimonios de vida y de herbolaria.
0: Gracias, gracias, doctor. El gusto es de nosotros y el placer también. Ok, doctora Liliana, a ver, vamos a comenzar contigo. Platícame cómo has implementado la herbolaria a través de tu práctica médica.
1: Bueno, mira, Gloria, la verdad es que como bien hiciste la introducción acerca de mí, te la agradezco. Yo trabajé en muchos hospitales y vi pacientes muy graves, ¿verdad? Bueno, como todos los que somos médicos los vemos, ¿verdad? Pacientes con insuficiencia hepática, insuficiencia renal, pacientes tratados después de una quimio o de una radioterapia, que son pacientes a los que todos sabemos no podemos dejar bastante medicamento, o por ejemplo, en el caso de insuficiencia hepática renal, pues nada de medicamento, ¿verdad? Entonces, cuando me llegaba, por ejemplo, a mí un paciente en esas condiciones, pues yo le decía, ¿sabe qué? Pues váyase con el nutriólogo porque hasta aquí se acaban mis capacidades. Y cuando encontré Tonic Life, pues me di cuenta de que podemos ayudar a estos pacientes, ¿verdad? Porque de forma natural, si empezamos a nutrir a la célula, pues eventualmente estos pacientes van a mejorar, ¿verdad? Y pues en la práctica lo he visto. Ahorita que hablemos de los casos, médicos, pues te voy a contar, ¿no?, mi experiencia con una paciente con insuficiencia hepática.
0: Comenzamos, doctora.
1: Ok, bueno, pues entonces te voy a hablar de mi paciente, ¿de acuerdo? Es una paciente femenina de 65 años con antecedentes de esteatosis hepática de 10 años de evolución, también diabetes descontrolada de 25 años de evolución e insuficiencia hepática de 3 años, ya en grado, es un Child Pugse. Esto quiere decir que pues ya su insuficiencia hepática ya es muy, muy fuerte, desgraciadamente. Es una paciente que llega a mí, como bien lo dijo el doctor Aparicio, pues ya, esta paciente ya no puede verla a ningún médico, ya no les pueden dar medicamentos. Entonces llega a nosotros para que pues les demos un plan personalizado y le ayudemos lo más, pues lo más que podamos, ¿verdad? Entonces empiezo a tratarla a esta paciente con Tony Clean, que como sabemos está hecho de cardomariano, que tiene una sustancia que es la silimarina, y la silimarina científicamente está comprobada que es uno de los únicos antioxidantes específicos para el hepatocito, ¿verdad?, que son las células funcionales del hígado, por lo que esta paciente empieza a mejorar, empieza a comer porque ya no comía, tenía ictericia ya en su cara, empieza a disminuir la ictericia, también tiene ascitis grado 3, la ascitis pues es desproporcionada, pero empieza ella a mejorar en los síntomas físicos, ¿verdad? Empieza a no tener tantos mareos, ya no tiene náuseas, come y todo esto en el lapso de un mes. Entonces, pues mira, una calidad de vida, mejorar una calidad de vida, ¿qué te puedo decir yo para estos pacientes, verdad?
0: Sí, doctora, fíjate que muchos de los pacientes que nos llegan ya en algunas ocasiones ya pasaron por muchos especialistas y llegan a nosotros con esas ganas pues de que exista otra oportunidad y muy, muy, muchas veces la herbolaria ayuda a tener a que ellos tengan una calidad de vida mejor. En algunos casos llegan demasiado tarde. Ese es, híjole, a veces nos da a nosotros mucho pesar, llegan demasiado tarde, pero podemos nosotros darle ese soporte. ¿Qué te parece, doctora?
1: No, sí, exacto. Además, mira, yo creo que todos como humanos, pues nos merecemos la esperanza, ¿sabes? Entonces, eso es lo que me encanta de Tonic Life, que podemos ayudar a estas personas, porque cuando uno está enfermo o desahuciado, la esperanza es algo bello que podemos transmitirles a estos pacientes, ¿verdad? Porque tener una calidad de vida mala, en donde la señora vomitaba, ya no comía, y poder volver a comer, poder volver a estar sin mareos, digo, eso es hermoso, eso es humano, eso es muy bonito.
0: Y doctora, por ejemplo, ¿cómo nosotros, y en base a tu experiencia, podemos ayudar a este tipo de pacientes con la herbolaria?
1: Pues realmente, mira, como te comento, a esta paciente yo le mandé todo el cuadro completo con el Tony Clean, que es a base de cardomariano, y como te explico, realmente hay estudios de altas especialidades en hepatología que señalan que el cardomariano es la única planta que es totalmente dirigida para mejorar la función hepática, ¿verdad? Entonces, hay otros medicamentos, pero realmente no contribuyen a mejorar la calidad del hepatocito como el Tony Clean, ¿verdad? Entonces, pues empezando desde eso, doctora.
0: Por ejemplo, hay muchos estudios, sí hay estudios acerca del cardomariano a nivel científico, ¿verdad, verdad, Liliana?
1: Sí, sí, claro. De hecho, yo tengo algunos videos en mi canal, igual si quieren buscarlo es doctora Liliana Baez en Facebook, donde tengo videos, y ahí en los videos también tiene la bibliografía de que pues las bibliografías tienen los artículos médicos, por si la gente se quiere pues especializar un poquito más, ¿verdad? Son artículos médicos, doble ciego, con mucha evidencia científica. Esto es para que ustedes sepan que todo lo que estamos haciendo tiene un respaldo sólido.
0: Sí, doctor, ¿deseas hacerle alguna pregunta a la doctora en base a su caso clínico?
2: Sí, claro que sí. Me gustaría saber, doctora, algo yo creo que de lo que todos tendremos dudas, ¿verdad? ¿Cuáles serían los resultados más evidentes que usted logró poder ver o cuáles son los resultados que podríamos esperar. Sabemos, pues, obviamente que las patologías, pues, van de acuerdo a diferentes grados, ¿verdad? Y sabemos que todos pueden ser diferentes de acuerdo si lo encontró en el grado 1, grado 2, 3 o 4. Pero ¿cuáles podrían ser, doctora, significativamente los resultados que podemos esperar más favorables a través del consumo de estos maravillosos productos de Tonic Life?
1: Claro, doctor. Mire, por ejemplo, esta paciente al tener ascitis grado 3, o sea, a ella hay que ponerle albúmina, pero en este caso yo le mandé el Gubi Shake, que contiene, me parece que 24 gramos de proteína, y disminuyó pues la ascitis. Y no lo digo solamente a que lo vea físicamente, sino que la paciente cuando se fue a hacer un ultrasonido, su ascitis ya era grado 2, entonces eso mejoró bastante en que ya no tuviera tantas náuseas. Como les comento, también la paciente ya comía, porque ya no comía nada y su estado de somnolencia ya era, pues era casi todo el día, o sea, todo el día ya estaba dormida, pues no estaba activa. Entonces, obviamente también le mandé Hood, Tonic Clean, digo, perdón, Tonic Life. Entonces, pues obviamente, como sabemos, estas vitaminas también van a nutrir a las demás células, ¿verdad? Entonces, pues sí, sí fue un cambio para su mejoría.
0: Pues
2: Muchas gracias, doctora.
0: muchas
2: Gracias.
0: gracias, gracias Liliana.
1: A ustedes, doctores.
0: Pues ya saben, pacientes con problemas hepáticos, tenemos un programa. Un programa que podemos nosotros pues recomendar en este caso, ¿verdad? Para que la persona con daño hepático pueda tener una mejor calidad de vida. Doctor Aparicio, cuéntame, ¿tú tienes algún caso que haya tenido una evolución favorable con nuestros productos de Tonic Life?
2: Claro que sí, doctora. Fíjese que cuando me invitó, la verdad, pues me aparecieron miles de casos, ¿verdad? Pero uno de los que me gusta hablar, bueno, además de los casos que hemos tenido del cáncer, o el día de hoy, pues quiero hablar sobre todo de la gente con insuficiencia renal, ya que últimamente en Chilpancingo, Guerrero, que también es donde, afortunadamente, pues ya tenemos en diferentes partes de toda la República Mexicana, en Chilpancingo, Guerrero. Fue uno de los últimos casos que tuvimos, otros que tuvimos aquí en Michoacán, que fue en la región del lago de Pátzcuaro y en Santa Fe de la Laguna, ¿verdad? Estos casos con pacientes, le voy a platicar sobre todo el caso de una paciente femenina de 55 años de edad. Ella tiene o tuvo un antecedente de diabetes mellitus junto con la hipertensión. Fíjense cómo aquí el caso de la doctora Lili, su misma paciente tenía algo parecido, ¿verdad? Entonces fíjense cómo hay que cuidarnos de la diabetes, hay que cuidarnos de la hipertensión, porque esto es lo que nos lleva a las siguientes enfermedades. Ella comenzó así, más o menos como 8 años de evolución, y acude con nosotros o acude con tu servidor por tener edema en las extremidades, o sea. ¿Qué significa eso? Que ya tenía varias semanas hinchadas de los pies, de las manos y de la cara. Además, también presentaba astenia y adinamia. Eso significa mucho cansancio y mucha debilidad. Además, también falta del apetito, en algunas ocasiones vómito. Y bueno, al sucederle eso, pues imagínense cómo estaba la personita. Ellos, como yo les digo, me encanta a mí Tonic Life, me encanta ayudar porque siempre que vienen con nosotros ya fueron con medio mundo. A esta personita ya le estaban haciendo la diálisis. Imagínense, cada caso y cada persona es diferente. Por ejemplo, la de Chilpancingo Guerrero, me comentaban que le hacían la diálisis 3 veces al día. Imagínense.
0: Wow, ese
2: La
0: riñón estaba
2: gravedad.
0: ya terrible.
2: No, ya, o sea, 3 veces la diálisis al día. Yo les volví a preguntar, ¿están seguros que es al día o a la semana? Yo todavía les decía, no, que sí, doctor, al día. Pues se supone, pues ya estaba en un grado muy avanzado. Entonces, pues les mandamos el tratamiento y gracias, por cierto, muchos saludos a los de allá de Chilpancingo y también a todos los de Michoacán Y entonces, pues ya tenemos en diferentes lugares, ¿verdad? En Estados Unidos. Y entonces me piden un tratamiento ya de la herbolaria. Les digo, ¿saben qué? Pues vamos a continuar con su diálisis, porque afortunadamente no estamos peleados con nadie, no nos peleamos con la farmacéutica. La gente aquí puede continuar su tratamiento médico, le agregamos el tratamiento herbolario y eso, pues se apoyan y la sanación, la recuperación es todavía más rápido.
0: Hace mucha
2: Entonces le
0: sinergia, ¿no,
2: mandamos a
0: doctor?
2: esta mal. Sí, la sinergia sobre todo. En este caso, pues mandamos lo que son las cápsulas. Les digo, le van a dar las cápsulas R-Tonic, el maravilloso Tonic Link, que ahorita ya nos lo platicó la doctora Lili. El Tonic Life, que es un maravilloso, es el producto estrella de nuestra empresa. Las cápsulas HOAT, que son un regenerador de células madre. Y obviamente, pues como la persona tiene diabetes y tiene presión alta, pues tuvimos que agregar el Sucagol, que es para las personas con diabetes, y el Curtonic, que es para regular la presión. La verdad, este tratamiento se le dio más o menos de 2 a 3 meses. Recordemos también que los pacientes y todos somos diferentes. Hay gente que en una semana ves el resultado, hay gente que en 15 días, pero tenemos pacientes que en 1 o 2 o hasta 3 meses. Esto lo comparto porque luego sucede de que llevan una semana, 2, 3 días y doctor, me siento igual, ¿a qué horas me va a hacer el efecto, verdad? Entonces lo reitero porque todos los cuerpos somos diferentes y entonces el resultado y va a ser diferente. Les digo, hay cápsulas que si te la tomas, por ejemplo, yo me encanta tomarme la Lexi. Me la tomo ahorita y en 4 o 5 horas ya me está haciendo efecto. Amo esa Lexi, si no la has probado, tienes que tomarla. Y ese fue el caso, doctora, que tuvimos de los últimos que hemos tenido, que ha sido muy, muy beneficioso. Por eso es de que lo recomendamos ampliamente. Y por ahí, pues, de hecho, hay una foto, ojalá que la podamos mandar.
0: Oh, algo pasó que se me desconectaron mis invitados. Vamos a mandar a una canción y ahorita los vamos a volver a conectar estaba platicando el doctor Aparicio de su caso de insuficiencia renal crónica. Regresamos en un momento. No se vayan, tenemos mucha más información.

0: Pues ya regresamos, ya pasan errores técnicos porque cuando las cosas son en vivo llegan a pasar, pero ya lo solucionamos. Bueno, voy a mandar saludos. Dice saludos. Ay, la gente está bien activa y se bajan y se bajan. Déjenme subirle un poquito para no saltarme a nadie. Dice Soraya Rivera. Saludos, doctores. Qué gusto desde Colorado. Saludos. Nenita dice, qué hermosa bendición que tenga una visita tan esperada. Disfrute mucho a tus suegros, mi adorada prima. Gracias, prima. Te mando un abrazo y sí, los vamos a aprovechar al máximo. Dice Yara, saludos, doctor Aparicio, desde Morelia, Michoacán. Doctor, traes aquí tu porra. Dice Sonia Rojas,
1: Gracias,
0: saludos,
1: Lucy.
0: doctor Luisito, Alma Delia, saludos de Guerrero y bueno, gracias a todos por estar. Continuamos con el doctor Aparicio. Doctor, nos habíamos quedado en qué, en el tratamiento que le diste a tu paciente.
1: Ajá, sí. Sí, del tratamiento, bueno, ya terminé mi caso, ya les platiqué la historia. Más bien, si ustedes gustan hacer alguna pregunta, alguna duda que tengan o algo que les gustaría saber más en específico.
0: Primero la invitada, doctora Liliana Báez. ¿Gusta hacerle
1: Sí.
0: una pregunta?
2: Sí, claro. Doctor, usted, pues, ¿cuál fue o es el resultado clínico de su tratamiento para estos pacientes? ¿Cómo usted ve mejorando su, cómo ve en cómo se ha mejorado su calidad de vida?
1: Ah, ok. La verdad, fíjense que fue bien bonita el mejoramiento. Aquí podría yo decir, por ejemplo, cómo la encontramos y cómo mejoró, ¿verdad? Por ejemplo, en el caso del cansancio, ¿qué creen? Disminuyó el cansancio, la fatiga empezó a desaparecer, la señora empezó a caminar un poco más. Y lo más sorprendente de todo esto fue lo de la diálisis. De hacerle 3 diálisis por día, el día de hoy ya nada más le hacen una cada tercer día. Entonces, imagínense el número de diálisis que bajó. Pues la verdad es impresionante. Por ejemplo, ese es el caso de Chilpancingo Guerrero. Ahora, por ejemplo, tengo el caso de Pátzcuaro. En Pátzcuaro tengo una paciente igual con insuficiencia renal, pero en este caso fue sorprendente. Les digo, es que cada caso es diferente, ¿eh? Por eso es que no debemos de tratar a todos de la misma forma o esperar a veces el mismo resultado. En el caso de Pátzcuaro, acá del lago de Pátzcuaro, la señora lleva 8 meses sin que se le realice la diálisis.
0: Wow, eso es
1: Es
0: sorprendente.
1: bastante. Sí, sí. Sí, la verdad que para mí ha sido sorprendente. ¿Por qué? Porque yo en la medicina, en el tiempo en que estuve en el hospital, pues la realidad es que yo nunca vi un caso algo igual. Les voy a ser bien honesto. Y eso que pues ahí, y estaba yo, estuve en el hospital civil aquí en Morelia, que es el hospital pues más grande de todo el estado de Michoacán. Tuve la fortuna de estar ahí y pues aquí en el estado te llegan los pacientes de todas las localidades, todo llega a la capital de Michoacán. Entonces, por eso es que yo me he llevado unas sorpresas de verdad espectaculares.
0: Wow. Yo tengo una pregunta.
2: Felicidades, doctor.
0: Yo tengo una pregunta.
1: Gracias, doctor.
0: Felicidades, doctor, si es cierto, y debemos de documentar estos casos de éxito. Yo creo que
1: Sí.
0: hay que ir a los, hay que preguntarle cuál es su médico tratante y tomar el comentario del doctor para documentarlo. Ok. Bueno,
1: Sí, deberían de ser documentados.
0: yo tengo una pregunta. ¿La herbolaria tiene
1: Sí, dígame.
0: ciencia, doctor?
1: ¿Cómo? Perdón, no
0: ¿La
1: escuché.
0: herbolaria tiene ciencia?
1: Fíjese que esa pregunta me encanta. De hecho, casi nadie me la ha hecho. Qué bueno que me la hizo usted, doctora. Qué bueno, porque yo decía, ¿cuándo me va a preguntar a alguien eso? La herbolaria tiene ciencia. Fíjese que en México, y yo creo que en el mundo, o bueno, no sé en el mundo, pero al menos aquí en México, a veces cuando escuchamos herbolaria creemos, o lo digo desde mi punto de vista, porque cuando yo escuchaba, tómate un tratamiento herbolario, la verdad lo discriminamos y lo dejamos muy abajo, o yo así lo veía, como que, ay, pues son plantas que te encuentras ahí en el cerro, son plantas que crecieron en la tierra, y como no le damos el significado, el valor científico, eso a veces desamerita, pero ya haciendo un análisis de toda la historia de, por ejemplo, de la mayoría de los medicamentos, pues lo sacan de las plantas, entonces la planta lleva ciencia. La realidad es de que pues la ciencia está dentro de la planta. Ya cuando alguien que estudia la planta como tal, por ejemplo, la hoja tiene un efecto dentro del organismo. El tallo tiene un efecto dentro del organismo y la raíz otro efecto dentro del organismo. Y ahí es donde entra la ciencia en cada planta. Pero así como hay plantas que te benefician, también hay plantas que te hacen mal. Por eso es de que, pues claro que llevan ciencia la maravillosa herbolaria.
0: Wow, sí, es que es en serio, hay fármacos que se hacen con plantas. Pero fíjate, doctor, que como médicos debemos de abrir nuestra mente porque en la universidad no te enseñan esto. Eso es una realidad, ¿eh?
1: Sí, no,
0: Público en general,
1: y entonces,
0: no nos enseñan en la universidad herbolaria. ¿Sí o no?
1: no, y por eso cuando a un médico, que fue lo que me pasó a tu servidor, cuando a mí me hablan que puedes curarte o tratarte o sanarte a través de esto, pues no crees y muchos siguen sin creer, entonces es normal y qué bueno que a todos nuestros radioescuchas que están el día de hoy, por si se encuentran algún médico, se encuentran alguien que les diga eso es mentira, pues es normal que lo digan. ¿Por qué? Porque no nos enseñan en la Facultad de Medicina que las plantas nos pueden sanar.
0: ¿La doctora Liliana tendrá alguna pregunta?
2: Pues solamente un comentario y también pregunta. Bueno, mire, doctor,
1: Adelante,
2: yo la verdad
1: doctora.
2: me gustaría también que me compartiera su punto de vista, porque yo creo que el paradigma de la medicina, el paradigma mundial de la medicina está por cambiar. ¿Por qué lo digo? Porque en Europa ya los alemanes utilizan mucho la herbolaria. De hecho, hay ya muchos medicamentos como el Iberogast, que ese viene de España, o sea, pero es a base de plantas naturales y que ya los está introduciendo Bayer. Entonces, yo creo que ya los médicos estamos preparados, ¿verdad? Ya el camino se está haciendo para que nuestra mente se abra un poco más y podamos nosotros también entender que las plantas pues realmente curan, como lo que estaba diciendo. Entonces, referente a este comentario, me gustaría saber su opinión, doctor.
1: Sí, fíjese, doctora Lili, que es muy cierto. De hecho, hace rato que yo estaba platicando con una terapeuta, platicábamos precisamente de esto de lo de Bayer, porque ella trabajó en la industria farmacéutica y ella me estaba platicando cómo ya las mismas farmacéuticas se están metiendo mucho natural. Inclusive aquí en México, ustedes, pues bueno, ustedes que no están aquí en México, pero por ejemplo, si vas a alguna farmacia, X, por no mencionar nombres, inmediatamente te dicen, oye, tengo estas omegas que son naturales, tengo estas vitaminas que son naturales. O sea, de hecho ya tienen hasta están llenos de productos naturales. Inclusive no nada más las cadenas de farmacias, no quiero mencionar nombres, ¿verdad? Pero hasta inclusive las tiendas departamentales, por ejemplo, Costco, luego tú vas a Costco y ya te encuentras un colágeno. Pero la diferencia de esas tiendas a nuestro producto es que a mí me encanta porque, por ejemplo, pues no sabemos esas tiendas departamentales dónde hagan ese producto, de dónde lo traigan. En cambio, Tonic Life, nosotros podemos ir a nuestros laboratorios y ver cómo hacen el colágeno y cada uno de nuestros productos. Yo creo que eso es lo que hace la diferencia de nuestros productos con otros productos, ¿verdad? Sin hablar mal de nadie.
0: Sí, claro. Pues es que la
2: Sí,
0: verdad, porque ¿estás de acuerdo, Liliana?
2: completamente de acuerdo. Gracias, doctor, ¿eh? Gracias.
0: Fíjense que, por ejemplo, antes en el tratamiento del control del embarazo solamente se indicaba lo que era ácido fólico y fumarato ferroso y las típicas multivitaminas, ¿no?
1: Vitaminas.
0: Pero ahora, bueno, acá en Estados Unidos los médicos están indicando ya magnesio. Están agregando magnesio ya al cuadro de prescripción de las embarazadas. ¿Por qué?
2: Y omega también, doctora.
0: Omega también. Entonces.
1: Acabo de dar ese tema con el doctor César Lozano aquí en Morelia, del maravilloso magnesio.
0: Y el de nosotros tiene los 5 tipos de magnesio. Está súper completo, Magnesios Maximus. Yo sí ya lo indiqué. De hecho, saqué un post acerca de los beneficios del magnesio en el embarazo. Y qué bueno que ya los médicos están abriendo su mente, implementando ya la suplementación. Ok. Bueno, pues muchas gracias, doctora Aparicio. Muy interesante, muy interesante. La doctora Liliana y el doctor Aparicio tienen muchos casos clínicos. Ahora voy a platicar acerca del mío, de mi caso clínico. Bueno, pues yo les voy a hablar acerca de una paciente de 67 años. Ella es hipertensa desde hace 15 años. Tiene hipertensión arterial de 15 años de evolución. Es diabética desde hace 12 años. Tiene una insuficiencia venosa, de unas varices muy, muy, muy tortuosas, muy, muy gruesas las varices. Tiene sobrepeso, es sedentaria, no hace actividad física, no trabaja. Y está comenzando cuando yo la vi, comenzaba con lo que son los calambres nocturnos frecuentes. También con fatiga crónica y sensación de piernas pesadas y cansadas. Cuando ella llega conmigo, refiriendo que tenía dolores de cabeza, que a veces se mareaba, que le zumbaban los oídos y veía así como lucecitas, que son los fenos, y tenía un edema leve en los tobillos. Le checamos la presión la traía alta. Ella tiene tratamiento con su médico a base de un antihipertensivo, pero no lograba el antihipertensivo controlar la presión. Ella tenía una presión de 150-100. Y ya el médico ya le había reajustado la dosis y no bajaba. Le indicó también lo que era que tenía que tener actividad física. Y pues los calambres eran muy, muy, muy frecuentes. Eran nocturnos y eran muy intensos. De 5 veces a la semana la paciente tenía calambres. Porque esas varices estaban muy, pero muy gruesas, ¿no? Y llega conmigo. La trae su hija y entonces yo comienzo a indicarle lo que es omega. Le doy tratamiento a base de omega 369, el omega que manejamos aquí en Tonic Life, ¿sí? ¿Por qué? Pues porque la paciente, para empezar, traía ya muchas enfermedades, traía la circulación muy comprometida y el omega favorece la salud cardiovascular. Y también ayuda a disminuir los procesos de inflamación. Entonces,

0: 3. Le digo, no, pues el de nosotros tiene 3, 6 y 9. También indiqué lo que era Legline. Legline nos da este soporte para la circulación también. Entonces, este le iba a ayudar al Legline a mejorar toda la circulación, el retorno venoso, y lo comienzo a dar una vez cada 12 horas. Cuando la señora se lo toma, la primera semana, de 4 a 5 veces que tenía ella calambres, me dijo que casi como a las 3 de la mañana, los típicos calambres, ¿no? Dice que disminuyeron a alrededor de 2 o 3 veces a la semana. En la primera semana, que ella comenzó el tratamiento con el Omega y el Legline. También agregué para este tipo de pacientes, agrego lo que es el Cure Tonic. El Cure Tonic se lo agrego porque la señora no podía disminuir su presión arterial. Y entonces, con el tratamiento de Cure Tonic, al principio se lo indiqué cada 12 horas. Cuando se lo toma la primera semana el Cure Tonic, esa presión bajó a 130-90, ya no estaba en 150-100. Conforme fueron pasando las semanas, así mantuve ese tratamiento y la señora se le quitaron lo que fue los calambres, que era por lo que me iba a ver a mí, no tanto por la hipertensión, porque pues ella decía que ya tenía tratamiento con su médico, pero pues no estaba tan controlada. Y llega conmigo a revisión como a las 3 semanas y ya me refiere que ya no tenía calambres, doctores. Ya no tenía calambres, la presión ya la había mantenido en 140-90, ya había bajado. Le vuelvo a checar la presión cuando llega conmigo, porque pues cuando tengo asesorías de bienestar, trato de checarle su presión a todos los pacientes. Y conmigo ya tuvo una presión de 130-90, que ya se puede considerar una presión normal para ella que tenía este síndrome metabólico. Entonces, para mí, la verdad es que el Omega, el Cure Tonic, que es para la presión, el Legline, que es para la circulación, para mí es una maravilla. Me ha dado muy buenos resultados en mis pacientes. Y yo sí les digo a las distribuidoras, a las personas que nos están escuchando, al público en general, que Tonic Life tiene suplementos y tiene herbolaria, que sí ayudan, que hay testimonios de personas y nosotros los médicos somos testigos de ellos. Entonces, pues, ¿qué es lo que tiene ahora mi paciente? Pues mi paciente ya disminuyeron los calambres, ya no se presentan. De hecho, me dijo que platiqué con ella hace como 3 días porque iba yo a poner su caso y me dice que ya no se han presentado los calambres. Claro, ella continúa con el tratamiento. Continúa con la recomendación que le hicimos a través de Omega, Cure Tonic y Legline. Y la presión arterial ya está controlada. Su médico le preguntó que qué tomaba o qué tomó. Y pues ella le dijo, pues estoy tomándome unas cápsulas que son naturistas, así le dijo ella. Entonces, pues sí. Bueno, eso es el caso clínico, el mío, y créanme, presión arterial elevada, sí podemos hacer una buena sinergia. Jamás suspendí los medicamentos que se le dio su médico, porque como habíamos platicado ya con la doctora Liliana y el doctor Aparicio, podemos llevar esto a combinarlo y nos da un buen resultado. En algunos casos solamente continuamos con herbolaria y también da buenos casos. Cada paciente es diferente, cada hipertensión es diferente, aunque sea hipertensión, porque no es la enfermedad, es la persona. Entonces, pues ese fue mi caso, doctores, ¿cómo ven?
1: Pues la verdad, muy maravilloso, doctora, me encanta seguir escuchando testimonios, porque fíjense que cada día que voy, por ejemplo, a alguna plática, alguna apertura, que me invitan a algún evento, siempre hay testimonios nuevos, y el día de hoy no es la excepción. Doctora, yo tuviera una pregunta, ¿verdad? Mi pregunta es más que nada a su persona. ¿Por qué usted tomó la decisión? ¿Qué la orilló? ¿O por qué decidió darle suplementos o una alternativa de salud a este paciente?
0: Bueno, desde mi historia, yo llego aquí a los Estados Unidos

0: Y yo aquí, la medicina alópata no la puedo ejercer, pero yo seguía sintiendo esa necesidad de ver pacientes, de ver, de tratar a la gente y ayudar, seguir ayudando a la gente, porque desde que yo tengo uso de razón, yo quería ser doctora. Conozco a Soraya Rivera, que es un ángel en mi vida y me habla de los productos de Tonic Life. Como yo les comentaba, en la universidad no nos enseñan lo que es herbolaria, no. Si acaso suplementación, pero muy, muy, muy por encima. Entonces, cuando yo conozco la herbolaria y qué hacía a través de a nivel celular, yo abro mi mente como médico y le doy la oportunidad a lo que es la herbolaria para tratar a mis pacientes. Y créame, doctor, que estoy llevando pacientes aquí en Estados Unidos, estoy llevando pacientes en México que tienen muy buenos resultados. Unos lo tienen con solamente, como comenté, solamente a base de herbolaria y otros en combinación con el tratamiento de su médico alópata. De hecho, trabajo con algunos compañeros médicos, trabajo en conjunto con ellos. Y por eso, porque sí
1: Yo
0: sé que la herbolaria tiene ciencia, diría el doctor Aparicio.
2: sí, claro.
1: gracias,
2: Doctor,
1: doctora.
2: yo tengo una pregunta para usted.
0: Dígame.
2: ¿Usted ve factible o cómo toma el poder ayudar a gente que en la medicina alópata no podía ayudar? Por ejemplo, insuficiencia renal, insuficiencia hepática o pacientes que están tomando quimio y radioterapia.
0: Doctora, yo creo que la herbolaria bien aplicada y de alta calidad, y aclaro, de alta calidad, porque hay herbolaria que no sabemos si tengan ese sustento, de calidad, está ayudando a mucha gente a mejorar esos estados, esas afectaciones, que pueden a ellos llevarlos a la muerte. Entonces, si nosotros trabajamos como médicos y le damos la oportunidad a la herbolaria a que se puedan dar a los pacientes, créame, créame de verdad que va a haber mucha mejoría a nivel general de muchas enfermedades.
2: Gracias, doctora.
0: ¿Alguna pregunta, doctora Aparicio?
1: Pues yo creo que ya nos quedó muy claro, doctora. Sobre todo, pues la otra pregunta sería, pues ver las diferencias, ¿verdad? Pero ya nos lo comentó que disminuyó. Pero si no lo quiere volver a repetir, su paciente al tomar el tratamiento herbolario alternativo, ¿cuáles fueron sus mejoramientos más evidentes, doctor? Eso ya no lo dijo, pero si no lo vuelve a repetir para que nos quede más claro.
0: Sí, gracias, gracias, doctor. Sí, disminuyó su presión arterial. Su médico había reajustado la dosis, pero no se logró, no se lograba el objetivo, ¿verdad? De la disminución.
1: Sí.
0: Con la implementación del Cure Tonic y el Leg Line, la presión de 150-100 disminuyó a 130-90. Entonces, eso es una disminución muy buena, que le da menos riesgo cardiovascular y cerebrovascular a mi paciente. También los calambres con el leg line disminuyeron pues a nada, ya no se presentaban, cuando antes eran 5 veces a la semana que la señora a las 3 de la mañana tenía esos calambres terribles que le hacían levantarse y tenía que andar caminando media hora ella ahí a las 3 de la mañana. Fueron disminuyendo de 3 veces a la semana, después 2. Ahorita la señora ya no tiene calambres. Continúan con el tratamiento porque es muy importante. Es muy importante que nos apeguemos a la prescripción o a la recomendación, ¿verdad? De los productos. ¿Por qué? Porque te está dando un soporte. Si tú dejas de hacerlo, bueno, pues ese soporte va disminuyendo en su efectividad. Y esa es lo más importante de esta paciente. Y bueno, y también que pues ya tiene más energía, ya la señora ya tiene más energía y es una paciente fiel de los productos de Tonic Life.
2: Qué bonita historia, doctora.
1: Gracias, doctora. Muchísimas gracias por compartirnos.
0: Pues no, gracias a ustedes. Ya son 7:57, ya nos vamos. Pues la verdad es que es un programa muy, muy nutrido, con muchas experiencias. Si se pudieran juntar las experiencias de mis invitados, créanme que, híjole, esto está, diría la doctora, que nos revienta la cabeza de tanta información. Y me da mucho gusto a las personas que se hayan conectado al chat de radiorecuerdosdemitierra.net, a las personas que nada más nos escuchan. Los invito para el próximo viernes a las 7 de la noche con otro tema importante. Yo les quiero dejar a los doctores abierta la invitación para una próximo programa, porque la verdad es que sí me encantó, me encantó. Hacemos un buen equipo y
2: Un
0: tenemos
2: buen
0: muchas
2: equipo,
0: cosas
2: sí.
0: que aportarle a la comunidad. Entonces, pues ya
2: Doctora,
0: estamos para que se despidan, doctores.
2: ¿cómo ve si le pregunta a su audiencia o hace usted una encuesta de qué tema quiere que hablemos?
0: Claro
2: Para,
0: que
2: o sea, tal
0: sí.
2: vez si quieren diabetes, obesidad, y podremos así estar en contacto con ellos y pues hacer algo que a la gente también quiere escuchar.
0: Claro que sí. A ver si aquí en el chat me pueden ustedes decir qué tema les gustaría que tratáramos para el siguiente mes. Vamos a dentro de un mes traer a los doctores nuevamente para hablar de algún tema de interés en la comunidad. Y bueno, pues ya nada más, despídanse, doctores, me dio mucho gusto, gracias, gracias por el llamado y acudir al llamado.
2: Gracias a ti, doctora. Gracias, doctor. También muy importante su participación. Muchas gracias. Usted es, pues, el pionero aquí. Entonces, gracias, doctor.
1: Muchísimas gracias y reitero, gracias por la invitación. Recibir una invitación desde Estados Unidos, aquí en México, pues llevamos nuestros programas, llevamos nuestra academia dentro de Tonic Life y pues ahora ser invitado también allá en Estados Unidos del Norte, pues es muy grato, con mucha alegría, con mucho gusto. Y la felicito nuevamente, doctora Gloria, por su médico en casa. Creo que eso es algo muy bonito, porque el que comparte, dicen por ahí, ¿verdad? El que se queda solo a la información y no la comparte, pues es como no saber nada. Al igual como hay un dicho que dice por ahí, el que no sirve para servir, pues no sirve para vivir. Entonces, pues muchas felicidades. Gracias, doctora Lili, por compartirnos también su experiencia dentro de Tony Clay. Y pues estamos para seguir compartiendo y enseñar a nuestros maravillosos distribuidores de Tonic Life. Y
0: Cuídense
1: saludos
0: mucho.
1: a todo nuestro maravilloso equipo de Michoacán, de Guerrero, México, Toluca, Aguascalientes, Zacatecas, el estado. Bueno, ya mejor ni digo porque pues ya somos
2: Porque no va a
1: bastantes
2: acabar,
1: estados.
2: doctor.
1: Gracias.
0: Liliana tampoco va a
1: Bendiciones para
0: acabar.
1: todos. Gracias.
0: Ok, bueno, gracias, gracias, que estés muy bien. Y pues estamos pendientes para un próximo programa. Hasta luego, doctores, cuídense mucho.
2: Dios te bendiga. Adiós, doctor. Adiós, doctora.
0: Bye.
2: Gracias por
1: Gracias,
2: todo.
1: bendiciones.
0: Bendiciones, bye. Ok, pues bueno, ya se fueron nuestros invitados. Muchas gracias. Gracias a todos los radioescuchas. Esto fue El Médico en tu Casa. Y pues nos escuchamos el próximo viernes. Que estén muy bien, que Dios los bendiga, bonito fin de semana y si tienen felicidades a todas las mamás, a todas las mamás, a todas las mamás, ahí las hijas que son mamás, que Dios las bendiga, que les llenen de mucho amor y vamos para adelante. Sigamos siendo esas mamás amorosas y que protegen a los hijos como todas unas leonas. Bye bye, esto fue El Médico en tu Casa. Hasta pronto.

0: ¿Cómo estuvo esa clase de hoy?
1: Bastante bien. ¿Llevas mucho tiempo esperándome?
0: Un poco, pero te quiero mucho, mi amor.
1: Sí, pero por favor, apúrate que pueden vernos.
0: Bueno,

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atención. ¿Pensaron que nos olvidamos de ustedes? ¿Pensaron que no íbamos a volver? ¿A que no adivinan quién regresó?

Muy buenas tardes a toda la bonita audiencia de Radio Recuerdos de mi tierra.net. Mi nombre es Ana, la Prietita Malora, y ya estoy por acá en esta tarde.

sueño, ¿eh? Eso sí. Eso sí, tarde, pero sin sueño. Ya saben. Ya saben cómo soy yo. No, no, no. Así para eso, yo me pinto solita, ¿da? Yo me pinto solita, bueno. Nada de sueño. Bueno, un poquito, digan. No, me tomé un delicioso cafecito, así es de que no tanto sueño. No tanto sueño. Bueno, oigan, hoy no voy a mandar saludos, no voy a mandar saludos así como usualmente lo hago. Ya ven que siempre me agarro ahí agarrando orilla, para mandar los saluditos. Hoy no, oigan, es que ya saben, cuando tenemos cumpleañero, cumpleañera, cumpleañeros, no mando saluditos, pero ustedes ya saben que desde el fondo de mi corazón, desde mi corazoncito chiquitito de pollo que tengo, desde ahí les mando un abrazo bien fuerte por ahí para todos. Fuerte apretón de manos, un abrazotote de oso para todos, oigan, para todos, todos, todos, un abrazotote de oso, oigan, saluditos, ya saben, aunque no les mando saluditos, aunque no voy a agarrar orilla mandándoles saluditos, ya saben que desde el fondo de mi corazón les mando un abrazote bien, bien fuerte. Y pues, oigan, vámonos pues, oigan, vámonos por ahí con los cumpleañeros, oigan, vamos a buscar por ahí a los cumpleañeros de este día, oigan. Tengo dos cumpleañeros, por lo tanto vamos a tener vals, primeramente Dios. Por acá la petita Malora acá andaba preparando los instrumentos, los malorías, quién sabe dónde andan. Ayer me sacaron la garra hasta que pudieron esos malorías, que dijeron, no, pues de todas maneras la prietita Malora no está. Hoy no va a llegar, miraron que puse el mensajito en cuanto miraron que puse el mensajito que no iba a poder llegar a programar. Vámonos, se fueron grandes. Dijeron, no, ahorita es cuando y que se sueltan. Que se sueltan esos valorillas. No, son bien bárbaros. Son bien bárbaros. Me atacan cuando no me puedo defender. Ellos sí son malos, Me atacan cuando yo no me puedo defender, pero lo que no saben que la pretita Malora es bien malora. Espero bien malora y al siguiente día va a venir por acá a sacarles la garra feo. Pero no, no les voy a sacar la garra porque es que esos malorillas hoy los ocupo, por eso no les voy a sacar la garra. Hoy no les voy a sacar la garra porque hoy los ocupo, malorillas. Hoy los ocupo porque vamos a vamos a tener a el vals, así es de que hoy los ocupo, por eso no les voy a sacar la garra. Hoy me voy a portar bien con ustedes. Es más, con todos me voy a portar bien.

No se crean, no. Esa prietita madura siempre se porta bien, oiga. Aún así, fíjense, déjenme les digo, ustedes no están para saberlo ni yo para contárselos, pero se los voy a contar, se los voy a contar. Aún así, a veces aunque a mí me hacen cosas

eso, nada de eso. Digamos. Aún así yo digo, no. Allá está el de arriba que de todo se encarga, ¿verdad? ¿Quién soy? Pero no, vamos a echarle ganas, y no nos vamos a poner sentimentales, oigan, mejor vamos por acá con los cumpleañeros, oigan, tengo dos cumpleañeros, déjenme les digo que tengo dos cumpleañeros, un cumpleañero, lo tengo por acá cerquitas de acá de conmigo, acá.

Y pues estaba esperando, a ver, oigan, es que por acá anda perdida, anda perdida. Ay, no. Me dice, no, pues nomás me desquito las que me hace. Nomás se va a desquitar las que le hago unas bien bellas, bellas a mi comadrita. No, oigan, pues vámonos con los saluditos, vámonos por ahí a felicitar a los cumpleaños del día de hoy. Primero que nada voy a mandar felicitaciones por ahí para la hermana de mi comadrita Angie, por ahí para su hermana hasta allá, hasta México, hasta allá, hasta Chihuahua, si me equivoco, ¿verdad? Hasta allá, hasta Chihuahua, por ahí para su hermana, si no me equivoco y si no me falla mi memoria, oiga, porque tengo una memoria de pescado, o sea, mala mi memoria. Saluditos por allá, hasta Chihuahua, por allá, para Lupita, si no me equivoco, Lupita, hermana de mi comadrita Angie, muchas, muchas felicidades para ella, hasta allá, hasta Chihuahua, oigan, que esperemos si por ahí esté pasando una bonita tardecita, una bonita por ahí tardecita. Hoy en su cumpleaños, que la pase bien bonito, que la esté pasando bien bonito por ahí al lado de su familia, que por ahí la estén consintiendo, que por ahí la estén mimando, que la esté pasando bien, pero bien bonito, ahí al lado de toda su familia, que todos la estén apapachando en este día, que la sigan por ahí apapachando y que la esté pasando bien, pero bien bonito. Un saludo bien, bien fuerte por ahí para ella. Un abrazote bien, bien fuerte también de esos de oso, de los que la prietita malora sabe dar. Por ahí para nuestra amiga Lupita hasta allá, hasta Chihuahua. Esperamos si la esté pasando bien, bien bonito. Por acá le mandé un mensajito por ahí a mi comadrita Angie, pero yo creo que debe andar ocupada y no me ha contestado. Pero igual, muchas, muchas felicidades por ahí para su hermana. Que esperamos si estén por ahí en sintonía. Esperamos si por ahí estén escuchando. Que por ahí estén con esas bocinitas a todo volumen. También quiero felicitar hoy en este día. También quiero felicitar en este día a una personita también bien, bien especial. Oigan, bien especial para mí. Mi futuro ahijado, Uriel. Que hoy está cumpliendo añitos. Él está cumpliendo añitos también hoy en este día. Uriel, mijo, pásatela bien bonito hoy en este día. Te deseo lo mejor del mundo. Que cumplan muchos, muchos años más. Que Diosito te llene de bendiciones. ¿Qué más te puedo decir, mijo? Que te quiero mucho, mucho, mucho, mucho. Que Diosito te cuide siempre, siempre, siempre, siempre. Que por ahí te estén consintiendo por ahí con un pastelito que ya te compró por ahí un Starbucks. Y que le estés pasando por ahí bien, bien bonito, mijo, ahí al lado de tu mami. Ahí al lado de simplemente María, del coño. Que por ahí te estén consintiendo, que te estén mimando. Pues por ahí tu futura madrina no tuvo chance hoy de nada, pero ya mañana será otro día. Muchas, muchas felicidades, Uriel. Síguetela pasando bien, bien bonito, mijo. Te quiero mucho, mucho, mucho. Ya sabes, de aquí hasta el infinito. Un abrazote bien, bien fuerte de esos de oso, de los que sacan el aire. Y espero y por ahí te sigan consintiendo. Que por ahí te sigan consintiendo por ahí. Todos, todos, que por ahí te den muchos abrazos. Todos denle un abrazote de mi parte. Un abrazote de parte de mí, de Carlitos, de John, por ahí, de todos, de Bailey, de Toby, de todos. Un abrazote bien, bien fuerte por ahí para Uriel, para mi futuro ahijado, que espero por ahí la esté pasando bien, pero bien, bien bonito. También por ahí Deitan, que le dé también un abrazote bien, bien fuerte a su hermano, que diga, este abrazote es de parte de mi futura madrina, la Priscita Malora. Un abrazote bien, bien fuerte por ahí. Síguetela pasando bien bonito, mijo. Te quiero mucho, mucho, de parte de mí, de todos los programadores, de parte de toda mi familia. Que te la sigas pasando bien, pero bien bonito. Y pues toda esta música va a ser por ahí compartida para los cumpleañeros, oigan. Porque tengo dos cumpleañeros, oigan. O sea que, ¿eso qué quiere decir? Que vamos a tener vals. Y por acá a ver si por aquí llegan los malorillas, porque hoy vamos a tener vals. Hoy vamos a traernos ese vals por ahí para los cumpleañeros, para que se echen una bailadita. Porque todos queremos bailar con los cumpleañeros. Siempre que la Pretita Malora tiene cumpleañeros, nos tenemos que echar una bailadita con todos ellos. ¿Cómo de que no? Sí, que se la pasen bien, bien, bien bonito. Miren, ya tengo por acá la cumpleañera. Lupita dice por acá, ella es nuestra cumpleañera también, ella está allá en Chihuahua, dice por acá Lupita, buenas noches, muchas gracias, saludos de acá de Juan Mendoza, ya ven, allá en Juan Mendoza, allá en Chihuahua, ella escucha allá,
Muchas, muchas felicidades, Lupita. Qué bueno que anda por acá acompañándonos. Me da muchísimo gusto que ande por acá acompañándolos. Pásesela bien bonito, allá al lado de toda su familia. Si está cerca de ahí de sus papis, pues allá al lado de sus papis, de toda su familia. Que la sigan consintiendo y que la sigan mimando. Un abrazote bien, bien fuerte desde la distancia. Ya sabe, aunque no la conozco, pero la conozco por medio de mi comadrita Angie, pues que se la siga pasando bien bonito. Disfrute de lo que resta de este día. Y pues por aquí toda esta música, toda mi programación va a ser muy especial por ahí para los cumpleaños. Toda la música que me traiga va a ser muy especial para ustedes. Muchas, muchas felicidades. Pásensela bien bonito. Disfruten de toda esta música. Si ustedes por ahí, los cumpleaños, gustan alguna bonita canción, yo me la traigo. Y si no, yo voy a estar trayéndome por acá canciones que yo sé que tal vez por ahí les pueden gustar a los cumpleaños. Esperemos si por ahí la estén pasando bien, pero bien bonito, digan. Qué bonito cuando se cumpleaños, ¿verdad? Bien, bien, bien, bien bonito. A ver, vámonos a leer. Vamos a leer mensajitos. Ya nos acompaña por acá mi futura comadrita Tracy. Ya anda por acá mi futura comadrita Tracy. Dice, hola, hola, muy buenas tardes, aquí ya lista. Muy buenas tardes, saluditos, comadrita Tracy. Saluditos por ahí para ti, para todos, por ahí para el coño, para simplemente María. Me dicen que por ahí también está Verónica, pues saluditos también por ahí para Verónica, saluditos por ahí para ella. Para el cumpleañero, nos siga para el cumpleañero, para Uriel, un abrazote bien, bien fuerte. Para Deita, y también por ahí saluditos para ella. Y qué bueno que ya están por aquí en sintonía. Dice, hola, hola, aquí ya listas esperando. Aquí está toda la pendilla en sintonía. Bueno, qué bueno. Qué bueno que ya están todos por ahí en sintonía. Que ya andan por ahí listotes. Ya andan por ahí listotes porque vamos a echarnos una buena bailadita. Pero una bailadita de esas buenas. De esas buenas, ¿eh? No vamos a bailar a los cumpleañeros como nunca los han bailado, ¿no? Y lo que nosotros... Dice, ¿cómo se llama esta sobrinita? Ay, ya se me olvidó que me dice allá en México. Es hija de la pipa que dice que para bailar el vals bien reciotote. Dice, para bailar el vals bien reciotote. Ya se me fue el nombre, Iscara. No lo pregunte, lo pregunto porque siempre se me olvida. Siempre se me olvida su nombre. Mi papá siempre le dice que la güerita. Por eso a mí se me ha quedado el nombre que la güerita. Y siempre se me olvida su nombre. Siempre se me olvida el nombre. No me puedo acordar del nombre. Ay, chacha, y pretita malora. Y tu mente de pescado. Mi mente de pescado, digan. Bueno, a ver si por ahí me acuerdo del nombre. No me acuerdo, pero vamos a bailar el vals bien recientote por ahí con los cumpleañeros. Dice también por acá, ya nos acompaña por acá el amigo Quique. Saluditos, amigo Quique. Saluditos por ahí para usted acá en Santa Ana, California. Saluditos para usted, para toda su familia. Espero que por ahí esté pasando una tardecita bien agradable por ahí. En la tardecita está fresquecita, ¿verdad? En el día estuvo como medio calientillo, como rarillo el día, pero la tardecita está fresquecita, está rica. Bueno, pues también dice por acá el amigo Quique, dice, hola, hola, saludos, saluditos amigo Quique, saluditos por ahí para usted. Espero que esté pasando una tardecita bien agradable. También dice por acá el amigo Quique, dos rolitas con players, como daga clavada y dónde está el amor. Claro que sí, ahorita me las traigo, amigo Quique, también.

¿Qué dijeron? La Prietita Valora ya se fue. No, oigan, por acá ando nomás, que ya saben, por acá siempre algo. Siempre algo. Bueno, pues ya leí el mensajito de por acá, la cumpleañera, nuestra amiga Lupita, que ya nos escucha desde allá, desde Juan Mendoza, Chihuahua, que hoy está cumpliendo años. Espero que la esté pasando bien bonito. Por ahí, amiga Lupita, que la esté pasando bien, pero bien bonito al lado de toda su familia. También dice por acá la amiga Lupita, dice, muchas gracias, hermana Angie, te quiero mucho. Bueno, pues ahí también agradeciendo por ahí a su hermana Angie. Qué bonito, ¿verdad? Qué bonito cuando uno entre hermanas, pues se dice esas cosas bien bonitas, ¿verdad? Ay, a la Prietita Valora se le hace el corazoncito de pollo, se le hace el corazoncito de pollo con esas palabras. Sígasela pasando bien bonito, amiga Lupita, sígala pasando bien, pero bien bonito, por ahí en compañía de toda su familia. Que pues la estén consintiendo por ahí, que por ahí la estén consintiendo y que sigan pasando por ahí nuestros dos cumpleañeros una tardecita bien bonita, que disfruten lo que resta hoy en este día. Me voy a ir con estas mañanitas, con la banda Machos, por ahí muy especial para los cumpleañeros, y por ahí regreso con las canciones que me está pidiendo el amigo Quique, por ahí se las vamos a compartir a los cumpleañeros. Y también por ahí, oigan, también hoy vamos a sacar, tenemos el compromiso, oigan, también de sacar por ahí este 6 números, oigan, tenemos que sacar por ahí este 6 mamás ganadoras, oigan, para los programas especiales de este domingo 10 de mayo, oigan, por acá ahorita vamos a hacer una llamadita, vamos a sacarlos todos de un solo. Vámonos pues con estas mañanitas con Banda Machos, por ahí muy especial para los cumpleaños del día de hoy, que la sigan pasando bien, pero bien.

las mañanitas. Por ahí, banda machos, y también por acá tenemos mañanitas de fondo. Por ahí, para los cumpleañeros, que se la sigan pasando de lo mejor hoy, lo que resta de este día. Pásensela bien bonito por ahí al lado de toda su familia. Disfruten lo que resta de este día. Que la sigan

Bueno, pues por ahí también tenemos esas mañanitas por ahí, con tamborazo. Por ahí muy especial para los cumpleañeros. Me voy a ir, me voy a ir. Aquí lo tengo. Me voy a ir con estas dos bonitas canciones que por ahí está solicitando el amigo Quique. Por ahí compartidas para los cumpleañeros, para nuestra amiga Lupita, hasta allá hasta Juan Mendoza, Chihuahua. Que se la siga pasando de lo mejor, que por ahí tengan esas bocinitas a todo lo que da. Prepárense, prepárense, amiga Lupita, por ahí para el vals. Ahí, amiga Lupita, hágame el favor de ponerme por ahí los nombres de las personitas que vamos a pasar por ahí el vals, sus papás y a quien vamos a pasar por ahí el vals, quien la esté por ahí acompañando. Bueno, los que gusten pasar al vals, ¿verdad? Y también por acá, bueno, pues por acá con Uriel, con mi futuro ahijado. Pues acá tengo ya los nombrecitos de los que voy a pasar por acá al vals. Y pues, oigan, a los que estemos por acá escribiendo en el Simux, pues a todos ustedes van a pasar por ahí a bailar el vals. Oigan, pues ahí sí me hace el favor, por el favor, la amiga Lupita, de ponerme por ahí en el Simux las personitas que pasarían a bailar el vals para irnos, oigan. Después de estas dos bonitas canciones que tengo por acá, voy a hacer una llamadita para sacar los seis números, las seis mamás, oigan, que serían ganadoras por acá, para este 10 de mayo, por ahí, que habría, va a haber programas especiales por ahí para las mamás, se va a llegar, oigan, ya se llegó, ya es pasado mañana, ese día de las madres, oigan, y pues por acá, va a haber programas especiales para las mamás que por acá salgan ganadoras. Oigan, por acá la amiga Juliana ya sacó seis ganadoras, ya tenemos seis ganadoras, nos faltan seis más que yo las estaré sacando por acá. Ahorita después de esas dos canciones voy a hacer una llamadita para sacar de una vez esas seis mamás ganadoras. A ver, mucha suerte para todas, muchísima suerte para todas. Quisiéramos que todas ganaran, ¿verdad? Quisiéramos que todas ganaran, pero pues, bueno, solamente serían, son en total 12 mamás, faltan 6. Mucha suerte para todas, mucha suerte para todas las mamás que por ahí se registraron, que pues son casi todas las personitas que siempre están por acá en sintonía, oigan, pues son las mismas personas. Muchísima suerte para todas, esperemos si por ahí alguna de ustedes, de las que nos acompaña, le tengo por ahí un programa especial. Son muy bonitos esos programas, oigan, porque son canciones de que le gustan a esa mamá. O sea, ya tenemos una lista. Como este año a mí no me va a tocar porque yo tengo que trabajar. Yo sé, van a decir, ay, Pertita Malora. No, es que a mí me toca trabajar, oigan. Y usualmente el domingo, lo que es en mi trabajo, yo tengo un día bien pesado, es fin de semana, está ocupado, tengo un día súper, súper pesado, entonces, dije, mejor este año no me comprometo. Gracias a Dios, por ahí todos mis compañeros, todos van a ayudar, todos están poniendo por ahí su granito de arena y me da bien mucho gusto. Pues yo desafortunadamente este año no podré apoyarlos, pero primeramente Dios, y si Dios quiere para el próximo año sí me la aviento, pero este año sí de plano no, porque los domingos sí tengo un día algo pesadito, lo que es ahí en el trabajo, o sea, es mucho, y dije, mejor no me comprometo, no sea que vaya a quedar mal, no, es que uno nunca sabe, ya, pero bueno. Pues por ahí mucha suerte para todas las mamás, muchísima suerte para todas las mamás. Después de estas dos canciones que me está pidiendo el amigo Quique, regreso para hacer esa llamadita y sacar de una vez esas seis ganadoras. Van a ser las seis de un solo, oigan, las seis de un solo. Déjenme leer un mensajito que tengo por acá. Dice por acá nos acompaña Melesia Lucía. Ay, perdón, si no pronuncio por ahí su apellido, dice Melesia Lozaya Lucía. Bueno, no sé si pronuncio bien su apellido, pero por ahí nos acompaña Melesia. Bienvenida, qué bueno que anda por acá acompañándonos. Dice por acá,

Espero que no sea la primera ni la última vez que nos acompaña por acá en la programación de La Pretita Malora. Muchas gracias por haberme acompañado, por estarme acompañando en esta nochecita. Dice por acá Melesia, dice: buenas noches, señorita. Dios la bendiga siempre. Póngame los años en mi espalda para mi hija Lupita. Claro que sí. Oh, usted es la mamá de Lupita, de la amiga Lupita. Oh, pues mucho gusto, mucho gusto, mucho gusto. Mi nombre es Ana, la Prietita Malora. Mucho gusto. Claro que sí, por ahí este, ahorita me traigo esa bonita canción por ahí muy especial para su hija Lupita, que hoy está de cumpleaños, hoy está cumpliendo sus 15 primaveras, que hoy está de manteles largos, muchas, muchas felicidades, que se la siga pasando bien bonito, pero bien, bien, bien bonito. Ahorita me traigo esas bonitas canciones. ¿Cómo de que ahorita me traigo esas canciones? Ahorita vamos a hacer por acá bailadero, oiga, que va a aparecer baile grande, van a ver, es vals, pero va a aparecer baile grande, van a ver ahorita cómo vamos a hacer por acá de todo un poco. Bueno, oiga, vámonos con estas dos lindas canciones que me está solicitando el amigo Quique. Se van a ir hasta Santa Ana, California. Después de esas dos lindas canciones, yo regreso para hacer esa llamadita y saber quién van a ser las ganadoras de los otros 6 programas especiales. Vámonos pues, y súbale, amigo Quique, súbale esa bocinita a todo, pero a todo lo que

0: una cachita. Permiso, mi comandante.
1: Dígame.
0: Los delincuentes han sido asegurados, pero además también venía una vieja con ellos.
1: ¿Y dónde está esa vieja?
0: Ahorita se la traigo.
1: Tráigamela en este momento.
2: No, para nada.
0: Mi comandante. Aquí la tiene. ¿Tú? ¿Qué hacemos? ¿La subo a la patrulla?
1: De ninguna manera. A ella la subo yo.

0: Bueno, por ahí quedaron esas dos bonitas canciones que por ahí solicitó el amigo Kike. Espero y por ahí tenga esa bocinita todo, pero a todo lo que da. Muchas, muchas felicidades por ahí para los cumpleañeros, que espero y también por ahí estén disfrutando de toda esta bonita música de estas mañanitas. Oigan, pásensela bien bonito por ahí. Uriel, pásatela bien bonito, mijo. También por ahí nuestra amiga Lupita, que se la esté pasando bien, bien bonita. Bien bonito, bonita. En esta tardecita noche de viernes. Muchas, muchas felicidades para ustedes. Vámonos, a ver. Oigan, voy a ir con la llamadita porque necesito ya. Porque si no, no voy a poder bailar el vals a gusto. Voy a decir, no. No puedo bailar el vals a gusto hasta que no salga de este compromiso. Oigan, pues yo creo que de una vez déjenme, voy a hacer la llamadita por aquí, oigan. Voy a hacer por aquí la llamadita y obviamente la vamos a sacar al aire, ¿verdad? Porque todo tiene que ser, o sea, todo claro. Cuentas claras. A ver, denme un segundito. Obviamente voy a quitar la música de fondo. Oigan, porque con la música de fondo no se va a escuchar. Porque igual si mi teléfono se va a escuchar bien. Ya ven que mi telefonillo chafa. Ya ven mi telefonillo chafa que me cargo Tal vez si ni se escuche, ¿verdad? Pero bueno, vamos a ver si nos contestan por acá. Oiga, vamos a hacer la llamada. Voy a sacar las 6 personitas. Bueno, las 6 mamás. Voy a sacar las 6 mamás de un solo. Por ahí voy a pedirle la ayuda por aquí a esta personita que me ayude. Voy a pedirle por favor que me ayude y le voy a sacar las 6 mamás de un solo. Bueno, oiga, vamos a hacer pues esta llamadita a ver si tenemos éxito, a ver si me contestan. Además que no me contesten y ya va Balubu. A ver, déme un segundito. Bueno, ya quité la música de fondo porque con la música de fondo no se va a escuchar. Ahora sí están escuchando al 100% la Prietita Valora. Vamos a ver si nos contestan. A ver.
1: ¿Aló?
0: ¡Aló! Buenas noches, Simplemente María. ¿Cómo está?
1: Escuchándote.
0: Qué bueno.
1: A toda la gente que nos escucha, a don Carlitos, a doña Vicky.
0: Bueno, por ahí la están escuchando.
1: Ok, y a toda la gente, para no quedar mal a toda la gente que nos está escuchando.
0: Ándale, para no quedar mal con nadie, ¿verdad?
1: Y felicidades a todas las mamás, que nos escuchan y a las que no nos escuchan también.
0: También para ellas, para todas, ¿verdad? Uh-huh. Bueno, pues por ahí ya, yo creo que ya escucharon sus saluditos por ahí mis papás y ahí toda la bonita audiencia, también por ahí los cumpleañeros, que usted tiene un cumpleañero por ahí en un lado de con usted, ¿verdad?
1: Sí, aquí tenemos a Uriel.
0: Ahí tiene a mi futuro ahijado que hoy está cumpliendo años. Y ahorita vamos a echarnos una buena bailadita por ahí con los cumpleañeros.
1: En tacones.
0: Sí, pero que no le dé vergüenza. Ya le dije hace rato que no le tiene que dar vergüenza. No, nos vamos a echar una buena bailada. Que aquí nadie le tiene que dar vergüenza.
1: Así es.
0: María, necesito de su ayuda, simplemente, María. Ocupo de su ayuda.
1: A ver, ¿sí?
0: Ocupo sacar 6 mamás. Tengo una lista por aquí. Tengo unos números aquí de mamás que ocupo. Ocupo 6, que me dé 6 números. Tengo, bueno, que me ayuden ahí todos. Cada uno necesito que me dé un número porque necesito 6 mamás ganadoras para los programas especiales que vamos a tener, lo que es este 10 de mayo, este domingo 10 de mayo. Va a haber programas especiales, ya sacaron lo que fueron 6, por ahí la amiga Juliana. Y pues yo tengo que sacar lo que son otras 6 mamás ganadoras. Ocupo de su ayuda, a ver si me pueden ayudar con eso. Ocupo que usted, primero usted, simplemente María, primero usted. A ver, denme un segundito, a ver dónde está por acá. Tengo números del 1 al 60 y... A ver, ¿al 60 y qué? Al 63, pero unos de esos números ya los sacaron. Ocupo que me dé un número, el primer número de una para una mamá, del 1 al 63.
1: El 60...
0: Déjeme ver si no lo han sacado. No lo han sacado. Ok. El número 60 pertenece a María de Jesús Mendoza. Ok, ese es el primero. Ok, entonces, ahora voy a ocupar a otra personita de las que están ahí. ¡El coño! ¡El coño! Okay. ¡Que me dio un número el coño!
1: Estoy en el baño, pero aquí está Verónica.
0: A ver, Verónica, Verónica, que me dé un número. ¿18? 18, Verónica, el número 18. A ver, vamos a ver quién es la ganadora con el número 18. Ana María López Martínez. Bueno, muchas felicidades también para Ana María López Martínez. Con el número 18. Bueno, ahí ya tengo dos. Ya tengo dos. Me faltan cuatro más. A ver, ¿quién más está por ahí?
2: Hola, buenas noches.
0: Buenas noches, Tracy. ¿Cómo estás?
2: Muy bien, aquí de
0: manteles
2: largos.
0: Ah, sí, ya sé, ya sé. No, ahorita nos vamos a echar una buena bailadita. Ahorita nos vamos a echar una buena bailadita. Ocupo otro número. 22, a ver, ¿dónde estamos con el 22? Tenemos a Esperanza Cermeño. Muchas felicidades también por ahí a Esperanza Cermeño. Con el número 22, ya también tiene por ahí un programa especial de una hora. A ver, vámonos con otro. Muchas gracias. A ver, el cumpleañero. A ver, ¿dónde está el cumpleañero? Ay, Uriel, ¿cómo estás, mijo?
3: Bien.
0: Happy birthday.
3: Thank you so much.
0: You're welcome. Que te la pases bien bonito, mijo. Te mando un abrazote bien, bien, bien fuerte. Ocupo un número. Just give me a number. Number 8. A ver, el número 8. Margarita Castañeda. Thank you, mijo, and happy birthday.
3: Yeah, thank you so much.
0: Thank you. Ok, Margarita Castañeda. Ok, muchas, muchas felicidades también por ahí para...

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2: Vamos a ver qué tenemos. Leti Ramírez. Thank you, mija. Ok, Leti Ramírez, muchas felicidades para Leti Ramírez. Ocupo 1, 2, 3, 4, 5, uno más, a ver, otra mano santa. A ver, otra niña, ¿no es una jilguerilla?
3: Sí, son las jilguerillas.
2: ¡Oh, es la segunda jilguerilla!
3: Hola,
2: hola, ocupo un número, mija. Margarita, hola Margarita, ¿cómo estás?
3: Bien.
2: Ok, mija, dame un número.
3: Dos.
2: Número dos, Olguita. Ok, mija, muchas gracias. Listo. Ok, ya tengo las seis ganadoras. Ay, qué facilito me la hicieron ustedes. Sí, pues, ¿verdad? Nos faltaron números, nomás eran seis. Okay. Bueno, muchas gracias, María. Muchas gracias a todos por ayudarme.
3: Gracias, gracias.
2: Igualmente. Ok, listotes, porque ahorita nos vamos a traer ese balso y vamos a bailar, dijo mi sobrinita. Bien reciotote. Ándele, pura víbora de la mar. Así es de que para que ya preparen, preparen los tacones.
3: Okay, ya.
2: Ándele pues, María. Muchísimas gracias a ustedes. Saluditos para todos. Y ahorita nos traemos ese bonito vals.
3: Okay,
2: cuídense todos. Buenas noches. Bueno, oigan, pues por ahí quedó esa llamadita. Oigan, por ahí ya tenemos las seis mamás ganadoras. Ya tenemos por acá las seis mamás ganadoras, oigan, de esos programas especiales. Bueno, oigan, lo voy a hacer bien rápido porque yo tengo muchas ganas de echarme una buena bailadita. Yo tengo ganas de bailar bien recientote por ahí con los cumpleaños. Yo sí, oigan, yo sí. Ya ven, hasta me tocó hablar por ahí con mi futuro ahijado, por ahí con mi futuro ahijado Uriel. Hasta me tocó hablar por ahí con él, ya lo felicitamos. Ay, oigan, qué bonito, oigan, a mí me gusta bien mucho cuando tengo por acá cumpleaños, me gusta, pero bien mucho. Bueno, oigan, déjenme, les doy por acá el número, les voy a dar el número y el nombre de los de las mamás ganadoras para su programa especial este 10 de mayo. Ah, estoy perdida con los horarios que sería, pero yo creo que por ahí, a ver si por ahí, bueno, yo creo que el primo viejito anda ocupadillo, pero ya yo le voy a dar lo que son los números y el nombre de las personas, de las mamás ganadoras, y ya él si tiene chance, ahí me va a hacer saber, déjenme un segundito porque tengo acá música de fondo. Bueno, oigan, yo tengo extra música de fondo. Bueno, oigan, entonces, como les decía, entonces yo le voy a hacer por ahí llegar al primo viejito los números con el nombre de las mamás ganadoras y ya ver si él tiene chance, me va a hacer saber en qué horario quedarían. Y si no, oigan, pues ahí se los hacemos saber ahí el primo viejito. Ahí se va a encargar de darles una llamadita por ahí a las mamás porque él tiene toda la información de las mamás ganadoras. Y ya les diría en qué hora o horario les quedaría su programa especial. Muchas, muchas felicidades por ahí para las mamás ganadoras. Tengo la primera ganadora con el número 60, María de Jesús. María de Jesús. A ver, oigan, déjenme rectifico con el número 60. Tengo a María de Jesús Mendoza, que es nuestra primera ganadora. Bueno, sería nuestra séptima, ¿verdad? Sería la número 7, la ganadora número 7. Y luego tengo también con el número 18. Tengo con el número 18 a Ana María López Martínez, que sería la número 8. Con el programa número 8, el número 18, Ana María López, a ver, 18.
4: Hola, ¿cómo estás?
2: Ana María López, a ver, permítame, la pongo. póngase otras mañanitas, princesa Malora. Ok, eso tengo. Y luego voy a tener con el número 22. Tengo con el número 22 a Esperanza Cermeño. Esperanza Cermeño con el número 22. Luego tengo con el número 8 a Margarita Castañeda. Tengo por ahí a doña Margarita Castañeda con el número 8. Luego voy a tener con el número 5 a Leti Ramírez. Y

Olguita. Con el número 2 voy a tener a Olguita. Ahí están nuestras 6 mamás ganadoras. Las que faltaban por ahí, porque en total van a ser 12 programas especiales. Ahí son 12 programas para 12 mamás. Ya las tenemos por acá listotas. Por ahí la amiga Juliana sacó lo que fueron 6. Ya tengo acá yo las otras 6. Yo se lo hago llegar por ahí al primo viejito. Y ya por ahí él se va a encargar de ya sea de llamarles y ahí para hacerles saber en qué horario quedó su programa especial por ahí para las mamás ganadoras. Muchas felicidades por ahí a nuestras mamás ganadoras. Espero y por ahí disfruten de su programa especial este domingo 10 de mayo. Que disfruten por ahí de ese programa especial que pues, se ganaron, oigan, se lo ganaron. Miren, todo fue al azar. Se lo ganaron, muchas felicidades. Y pues por ahí ya el primo viejito por ahí se pondrá en contacto con ustedes. Muchas gracias también por allá Simplemente María y por allá toda la pandilla por ayudarme por acá a sacar esas 6 mamás ganadoras. Bueno, oiga, vamos a seguir por acá. Yo ahorita le hago llegar por ahí al primo viejito esa información. Dice por acá Simplemente María, dice, por favor, saludos a don Carlitos. Bueno, ya había mandado saludos, ¿verdad? Pero otra vez los mandamos. Dice, saluditos a don Carlitos y doña Vicky y Uriel, las mañanitas con Cepillín. Ya las tengo por acá listotas por ahí para los cumpleañeros. Dice, regalo de Dios con Julián Álvarez, la María que no quería. También ahorita me suelto esa María que no quería. Bueno, oigan, y a ver, déjenme ver si tengo más mensajitos por acá. No. Sí, pero acá en el C-Box sí tengo mensajitos, oigan. Acá en el C-Box sí tengo mensajitos. Ahorita me los leo. A ver. Es que tengo mucha música de fondo, oigan. Ay, mis pequeños perruños, hoy no se aguantan. Oye, ellos no se aguantan. Ellos también quieren por acá estar saliendo por acá del programa, oigan. Dice por acá. A ver, ¿dónde estoy? ¿Dónde ando? A ver. Dice por acá, Chayo, bienvenida. Llegó hace 26 minutos, pero como andaba acá con lo de la llamada, que fue que vino, que jajaja, jejeje. Ya saben, la pretita malora, eso de andar, hable y hable, se le da muy bien. Dice por acá, Chayo, dice, hola, buenas noches, hija, bendiciones para usted y para su hijo y para su esposo. Bueno, pues muchísimas gracias, Chayo, muchísimas gracias por ahí, por esos saluditos igualmente para usted. Saluditos por ahí para sus hijas, para sus papás, por ahí para doña Margarita, que le tocó programa especial. Mire, tuvo suerte y le tocó programa especial. Muchas felicidades. Saludos también por ahí para su papá, para toda su familia. Gracias, Chayo, por estarme acompañando por acá en esta

Mil disculpas. Dice también por acá, la amiga Lupita, dice por acá la cumpleañera, dice: los que van a bailar el vals conmigo son mis hermanas Angie, Selene, mi esposo, mis dos hijos, mis papás y quien guste. Amiga Lupita, ¿gusta darme los nombres de su esposo, de sus hijos y de sus papás? ¿O nomás quiere que así los pase, así lo que es cuando lo llame? Nomás quiere que lo llame así como su esposo, su hijo y luego su otro hijo, su papá, su mamá. O gusta darme los nombres, como usted guste, No pasa nada, como usted guste. Pero si gusta darme los nombres, está bien. Y si no, igual, yo los paso así como usted me está diciendo. No se preocupe. Ay, usted, como usted guste. Ya para ir por acá, tiene la lista, porque yo ando pero listota para bailar. Por acá Chayo dice: saludos, Melecia Lozaya, Lupita, Quique, Daisy, dice, y otra vez Daisy dice: bendecida noche para todos. Bueno, pues ahí Chayo saludando a todos. Dice, dice por acá Zúñiga. Ya nos acompaña por acá Zúñiga. Bienvenido, Zúñiga. Bienvenido. Qué bueno que ya anda por acá acompañándonos. Saluditos para usted. Hasta allá, hasta donde nos escuche. Saluditos por ahí para usted y para toda su familia. Sí, por acá Zúñiga dice: hola, Pritita. Buenas tardes. Ya reportándonos desde la bonita ciudad de San Diego, California. Vamos llegando por estos rumbos. Te estaremos escuchando de la ciudad de Tijuana, Baja California. Y salió con el dedito para arriba. Bueno, pues saluditos por ahí para usted, para toda su familia. Y pues que tengan por ahí feliz viaje. Con cuidado. Dice también por acá, ya nos acompaña el primo Israel. Bienvenido, primo Israel. Bienvenido. Saluditos por ahí para usted, para su esposa, la señora Lourdes, y por ahí para toda su familia. Saluditos por ahí para todos ustedes, hasta allá, hasta Colorado, dice el primo Israel. Buenas noches, prima Prietita Malora y toda su audiencia. Saludos, aquí es, andaba ocupado y llegué apurado para escuchar si ya había sacado las ganadoras y llegué al puro tiempo. Sí, primo Israel, llegó al puro tiempo. Oiga, ¿se ahorra usted los nombres y los números? Es que esta Prietita Malora se hace bolas, ¿no? Y es que ando, fíjese, primo Israel, es que ando bien emocionada con eso del vals. Ando bien emocionada porque me quiero echar una buena bailadita por ahí con los dos cumpleañeros. Yo quiero echarme una buena bailadita. Yo no sé usted, primo Israel, pero yo sí. Yo quiero echarme una buena bailadita por ahí con ellos y yo ando emocionada. Por eso ando acá toda embolada. Lo que es con los mensajes, la música, por ahí con todos los nombrecitos. No, puro enredo conmigo. Pero muchas felicidades por ahí para nuestros cumpleañeros de esta tardecita. Bueno, de este día, ¿verdad? Este día, porque ahorita que ya es nochecita, pero ellos siguen cumpliendo años, ¿cómo de que no? Dice Chayo, dice: felicidades para las ganadoras y para las que no fueron ganadoras. De todos modos, ya ganamos el título de ser madres, por eso ya lo llevamos de ganancia. Sí, Chayo, eso sí es cierto. Aún así, las mamás que no fueron ganadoras, de todas maneras, como dice usted, ya son ganadoras porque ya tienen el título. Ya es ganancia, ¿da? Sí, ya tenemos el título de ser mamás y ya con eso ya es ganancia. Ya con que tengamos esas personitas o esa personita que nos llama mamá, ya con eso nosotros somos felices. Muchas felicidades para todas las mamás, oigan. Que por aquí este domingo 10 de mayo, pues va a ser nuestro día. Y digo, va a ser nuestro día porque yo también soy mamá. Yo también soy una mamacita también, oigan, también. Dice también... Dice el primo Israel: no agarré ni la hora y salió a risa y risa. No, primo Israel, estamos iguales. No, viera. Ay, no, Dios mío. Así estoy yo. Yo no agarré ni la hora, no agarré nada. Y fíjese, primo Israel, que todo el día anduve pensando, dije... No, aunque no me lo crea, primo Israel, todo el día anduve pensando, dije, ¿será que el primo Israel se fue al molecito allá para Juan Mendoza, si es allá? Para Juan Mendoza, y no me llevó. Dije, no, ¿será posible que el primo Israel se fue en la charchina todo lo que daba y no me invitó?
como yo me fui a trabajar, pues hoy como si tenía que ir a trabajar, pues no tenía chance de ir de pegármeles, de ir ahí de chicleda, no tenía chance, así es de que ya no supe qué pasó, si fueron, no fueron, cuántos fueron, ya no supe nada, primo Israel, no sé si llevaron toppers, si llevó su bolsa de toppers, primo Israel, o no tuvo chance de ir. Ay, primo Israel, pues yo no sé si fue o no, pero yo pienso que yo sí me la perdí. Yo sí me la perdí. Ay, no, qué feo, ¿verdad? Feo, feo, feo, feo. Pero bueno, ya ni modo, dice primo Israel. No agarré ni la hora. Menos yo, menos yo. Bueno, vámonos pues, oigan, vámonos con... Me voy a ir con estas... Ok, por ahí, la mamá de la cumpleañera, por ahí, Melesia... ¿Los Taya? Por ahí Melesia nos pidió por ahí esa bonita canción con... Bueno, no me dijo con quién, nomás me dijo Los Años a mi Espalda y la... me la traje por ahí con Los Mijones de Linares. No, se escucha bonito, pero si la gusta, con... si la quiere con alguien más, usted hágamelo saber y yo me la traigo, hágamelo saber y yo me la traigo. Nos traemos esa bonita canción. Ya tengo, la tengo por acá con Los Mijones de Linares y le voy a pegar... Le voy a pegar esa de Regalo de Dios que por ahí está solicitando Simplemente María. También por ahí muy especial para Uriel, que también hoy está de manteles largos. Pues estas dos bonitas canciones por ahí muy especial para los cumpleañeros. Que se las sigan pasando bien bonito y que disfruten de lo que resta de este día. Muchas, muchas felicidades y súbanle, súbanle a la bocinita todo lo que da.

0: Bueno, pues por ahí quedaron esas dos bonitas canciones por ahí muy, muy especiales para los cumpleañeros que se lo estén pasando bien bonito por ahí en esta nochecita y que estén disfrutando por ahí lo que resta de este día. Dice, a ver, oigan, a ver, déjenme leer unos mensajitos que tengo por acá. Dice por acá Chayo, dice saludos a don Israel y para su esposa doña Lourdes y para sus hijas y a su hijo. Bueno, pues hay saluditos de parte de Chayo para el primo Israel, para su esposa la señora Lourdes, para sus hijas y para su hijo. Saluditos de parte de Chayo. Dice el primo Israel, dice prima, no pude ir al mole porque ahora teníamos ceremonia de graduación de mi hija la mayor. Y de ahí fuimos a comer y se me hizo muy tarde para ir al mole hasta Juan Mendoza. ¡Híjole, primo Israel! No, pues qué malo, ¿verdad? Qué malo que no pudieron ir por ahí al mole. Fíjese que yo andaba acá bien preocupada. Yo andaba bien preocupada. Dije, no, se han de haber ido sin mí. Dije, de seguro por ahí la amiga Noelia, el primo Israel, el primo viejito, todos se fueron. Y yo, nada, limonada. Yo acá trabajando. ¡Ay, qué feo, da! ¡Feo! Pero pues bueno, pues no se pudo, ¿verdad? Será para la próxima. Ni modo, primo Israel, cuando no se puede, ¿verdad? Muchas felicidades también por ahí para su hija por ahí en su graduación. Muchas felicidades para su hija, primo Israel. Dice también el primo Israel, dice prima, para el sábado 16 tenemos mole nosotros para celebrar la graduación de mi hija, así que aquí la esperamos. Bueno, ahí estaré, ¿cómo de que no? Dice a usted y quien guste acompañarnos, ya saben, cordialmente invitados. Bueno, oigan, ya saben, ya tenemos la invitación para el sábado 16. Tenemos invitación para allá en Colorado, allá en Colorado, oigan, nos vamos a ir por ahí al molito, va a haber de todo, ¿verdad? Va a haber buffet, primo Israel. ¿Qué va a haber? Hoy el Partido Malora anda preguntando qué va a haber. Bueno, por ahí llegamos, sea como sea, por ahí llegamos, ¿verdad? Dice el primo Israel Chayo, muchas gracias. Igualmente saludos para usted y su familia. Y de antemano que pase feliz Día de las Madres y aquí la esperamos. Usted se va a encargar de las tortillas. ¡Ay, si nos hace el favor! Bueno, Chayo, ahí está ese mensajito para usted. Usted se va a encargar de las tortillas ahí, dice el primo Israel. ¡Ay, si nos hace el favor! Bueno, ya sabe, Chayo, ya sabe que usted va a ser la que va a hacer las tortillitas. Ah, oiga, no, entonces nos vamos a dar vuelo por ahí con esas tortillitas hechas a mano, ¿verdad? No, va a estar buena. Va a estar bueno el asunto. A ver, déjenme pongo. Tengo por acá una canción por ahí, bueno. Por aquí también Simplemente María me pidió. Es que quiero irme con, a ver. Quería irme con el vals, oigan, pero no, me voy a ir con las mañanitas. Me las pidió con Cepillín por ahí, Simplemente María. Me dijo que por ahí las mañanitas para los cumpleañeros. Y por aquí me voy a traer, a ver, ¿dónde está la que quiero? ¿Dónde está la que quiero? Pues acá está la que yo quiero. Esta es la que yo quiero. Me voy a ir con esas mañanitas con Cepillín que por ahí me solicitó Simplemente María. Por ahí compartida para los cumpleañeros. También por ahí me voy a traer mi humilde regalo con los rehenes. Por ahí muy especial para los cumpleañeros, para Uriel y para nuestra amiga Lupita. Que se la sigan pasando de lo mejor. Después de esas dos bonitas canciones, bueno, de esas mañanitas y de esa bonita canción de los rehenes, yo regreso, oigan, para irnos con ese bonito vals. Ya los tengo por acá, oigan, ya los tengo por acá todos formaditos. Ya los tengo formaditos, los malorías no han llegado. Y pues, no sé, yo creo que no lo vamos a aventar sin los malorías. Ni modo. Vámonos pues, oigan, con estas mañanitas con Cepillín por ahí para los cumpleañeros. Y también le voy a pegar de regalo por ahí muy especial para ustedes, que se la sigan pasando bien, pero bien bonito.
1: 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Sí, Cepillín te felicita. ¿Cuántos cumples? ¿Uno o dos? 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No importa los que cumplas. ¡Fe!

caramelito no puede faltar. Y a ver qué más hacemos. A lo mejor nos aventamos unos chicharroncitos también. Oh, va a estar bueno, pues, primero. Va a estar muy bueno todo eso. Imagínese un molito, luego unos chicharrones por ahí de lagartijo. No, no, no, no, va a estar muy bueno el asunto. Yo sí voy. Yo no sé los demás, pero yo sí voy a ir. Oiga, vamos a aventarnos unos, por ahí, unos deliciosos, unos chicharroncitos, ah, bien rico, ¿verdad? Dice también por acá Chayo, dice claro, don Israel, yo les llevo las tacachotas, dice, y gracias por sus felicitaciones del Día de las Madres. Igualmente para doña Lourdes, ahora les toca a ustedes apapacharla. Bueno, ese mensajito de parte de Chayo por ahí para el primo Israel. Dice el primo Israel, bueno, pues aquí estamos listos para el vals. Bueno, todos ya estamos por acá listotes, oigan, ya todos estamos por acá listotes, y yo creo que de una vez ya me voy a soltar ese vals, oigan, ya me lo voy a soltar, porque esta frente amadora ya no aguanta, ya quiere soltarse a bailar, oigan. Por ahí que se preparen los cumpleañeros, que por ahí se prepare Lupita, que se prepare por ahí, porque ya vamos a comenzar también por ahí, que se prepare Uriel, porque también ya vamos a comenzar con ese bonito vals. Bueno, oigan, acuérdense, voy a ir llamando uno por uno y pasan a bailar con un cumpleañero y lo pasan con el otro. Y así vamos a ir, oigan, o sea que no vamos a parar, ¿eh? No vamos a parar, así es de que preparen sus mejores pasitos, no vayan a pisar a los cumpleañeros, oigan, no, porque les van a hacer un callo, luego les van a doler sus piecitos, oigan, no sean así, no. Todo tranqui, ¿eh? Si se echan una buena bailadita, que no los pisen, asegúrense. Dice mi hermano Ceci de Santiago, ¡ey! Y no piensen que no estoy escuchando, ¿eh? ¡Mira! Y ahí salió con unos ojillos. Hermana, yo dije, ¿no? ¿Dónde andará mi hermana Ceci? Dije, está anda perdida. Bienvenida, hermana, bienvenida. Saluditos para todos ahí en el Porvenir del Centro. Saluditos a mis papás, que espero y también por ahí estén listotes para el vals, porque ahorita vamos a darnos una buena bailada, ¿eh? Todos. Sí, también Chayo, hija. Dice Citlali que le ponga cómo estás con la fe norteña. Claro que sí. Ahorita después después del vals me voy a traer esa bonita canción. Ah, me las voy a traer. Voy a traer unas buenas músicas, unas buenas canciones después del vals. También dice por acá nos acompaña Belino el pistolero. Ya anda por acá el Malorilla número 2. Llegó justo a tiempo para que cuiden que sea un lado. Y que eche ojo para el otro también, porque el Malorilla número 1, quién sabe dónde andar. Anda ahí en la agusticidad. Llegó con sus lentes de sol, Belino el pistolero, dice Ana. Hola y conectados, amigo Fernando, repórtese. Hay cumpleañero y con el dedito para arriba y unos plomazos, a ver si despierta, pero no creo que despierte. No lo creo. Él está ahí en la agusticidad, ni modo. Será para la otra, será para la próxima. Bueno, vámonos pues, oiga, vámonos pues. Belino el pistolero, listote. Usted cuide de un lado y pues yo echo ojo del otro lado, ni modo. En lo que llega por ahí el Malorilla número 1. Pues vámonos pues, oigan. Vámonos pues con ese bonito vals, que se preparen los cumpleañeros. Y por ahí yo voy a ir nombrando uno por uno. Bailan con uno y luego con otro. Vámonos pues, vámonos, suelten.

Bueno, pues por ahí quedó ese bonito vals. Oigan, espero y todos hayan pasado a bailar, que todos por ahí hayan bailado con los cumpleañeros, que los cumpleañeros por ahí hayan disfrutado de ese bonito vals. Bueno, oigan, pues yo sigo por acá con más música. Ay, para descansar un poquito, oigan, porque andamos cansados. Ya, yo bailé todo el vals. Yo no sé ustedes, pero yo sí me fui grande. Yo me fui grande con ese vals. Dice por acá el señor Carrillo que andaba mareado. De tanta vuelta, señor Carrillo. Ay, señor Carrillo. Bien mareado que no, mañana vamos a andar bien cansados. Lo bueno que yo mañana no trabajo, gracias a Dios no trabajo y pues ni modo. Los que sí trabajan, pues ni modo, se van a tener que aguantar, ¿eh? Aguanten. Por acá salió el primo Israel, por acá bailando. Salió a baile por ahí, también por acá. Cuando pasó la señora Lourdes, también por acá salió a todo lo que daba la señora Lourdes. Por ahí la cumpleañera Lupita también por ahí salió a baile. Bueno, pues me da gusto que por ahí estén los cumpleañeros. Andaban ahí a todo lo que daban a baile. No, oigan, si ustedes me hubieran visto yo por acá, parecía pirinola. Una cosa seria. Bueno, por acá me voy a ir con esa bonita canción que está solicitando Citlali. Esa de ¿Cómo estás con la fe norteña? También le voy a pegar esa de Lorenzo de Monteclaro que me está solicitando el country. Y esa de Pepe Aguilar dice: hijas mías, buenas noches. Dice: aquí llegando. Dice: hija, ponte, ayer bajé de la sierra, Lorenzo de Monteclaro, y son las 2 de la mañana, Pepe Aguilar, para mis papás, que los queremos mucho. Bueno, pues ya las tengo por acá listotas, country, ya las tengo por acá listotas. Saluditos, country, saluditos por ahí para usted, para toda su familia. Qué bueno que anda por acá y que le tocó por acá bailar ese bonito vals. Nos dimos vuelo, ¿no? Hoy sí me di vuelo, oigan, hoy sí. Dije, ah, hoy es mi día. No es mi día, ¿verdad? No es mi cumpleaños. Pero dije, no, hoy sí que va a haber, el vals va a estar largo. Ahora sí voy a bailar mucho. Espero y por ahí los cumpleañeros hayan disfrutado de ese bonito vals. Bueno, diga, vámonos pues con estas tres bonitas canciones. Y por ahí regreso también con las que me está solicitando Simplemente María, unas de las muchachonas. Vámonos pues con estas tres bonitas canciones y regresamos.

Bueno, pues por ahí quedaron esas tres bonitas canciones. Espero y por ahí Citlali siga en sintonía y que haya escuchado esas bonitas esa bonita canción. También por ahí me traje esas dos que me solicitó el country por ahí para mis papás hasta el porvenir del centro. Obviamente también compartidas para los cumpleañeros, que se las sigan bien pasando bien, pero bien bonita en lo que resta de este día. Saluditos para todos en general, muy bien especial para los cumpleañeros y que estén disfrutando de toda esta bonita música. Si por ahí los cumpleañeros gustan alguna bonita canción, háganmelo saber y yo me la traigo. Bueno, pues por acá tengo dos de las jilguerías que me solicitó Simplemente María. Por ahí entre medio le voy a poner una de Los Acosta, por ahí compartida para la cumpleañera, nuestra amiga Lupita, que en la mañana escuché, que por ahí le gustaban esas de Los Acosta. Pues vámonos pues, oigan, vámonos pues con estas dos que me está solicitando Simplemente María, y por ahí le voy a agregar una de Los Acosta, por ahí para los cumpleañeros, para nuestros dos cumpleañeros, para Uriel y por ahí para nuestra amiga Lupita. Pues vámonos pues, y súbanle, que le suba por ahí todos a esa bocinita, todo lo que da.

pues por ahí quedaron esas tres bonitas canciones. Espero y por ahí tengan esa bocinita a todo lo que da. También por acá nos acompaña Pepe, y anda por acá Pepe. Bienvenido, Pepe, bienvenido. Dice por acá Pepe, anda, ¿me puedes poner para mis abuelitos Caballo de Patas Blancas y Nieves de Enero, Chalino Sánchez? Espero y sigan escuchando. Bueno, claro que sí, ahorita me traigo esas dos bonitas canciones. Y después de esas dos bonitas canciones, yo regreso para retirarme. Yo regreso para despedirme, oigan. Se me pasó el tiempo bien rápido. No mire que ya era tan tarde, oigan. No mire que ya era tan tarde. Bueno, me traigo esas dos canciones que por ahí me está solicitando Pepe. Y regreso para despedirme.

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0: Bueno, pues por ahí quedaron esas tres bonitas canciones. Por ahí me traje también esa de Ezequiel Coronado, pues por ahí también quedó ese caballo de patas blancas, esas nieves de enero que por ahí me solicitó Pepe. Por ahí muy especial para mis papás, hasta y hasta el porvenir del centro. También por ahí compartidas para los cumpleañeros, que esperamos si por ahí hayan pasado una bonita nochecita, tardecita, noche, que hayan disfrutado por ahí de este programa, que hayan bailado el vals, pues que la sigan pasando muy, muy bonito en lo que resta de este día. Bueno, pues ahora sí, oigan, este prietito Malora ya se va, este prietito Malora ya se va a retirar, no sin antes por ahí desearles a todas las mamás de todo el mundo que este domingo 10 de mayo pase un día bien bonito por ahí en compañía de toda su familia. Feliz Día de las Madres por adelantado por ahí a todas las mamacitas de todo el mundo entero. Por ahí a mi mamá mía, hasta allá hasta el porvenir del centro, a mi mamá Virginia. Muchas, muchas felicidades por ahí en este 10 de mayo. Por ahí también para Irma, muchas, muchas felicidades para todas las mamás del mundo entero. Que por ahí la pasen bien bonito, que disfruten de su día, que las consientan, que las apapachen y que la pasen bien, pero bien, bien, bien bonito. Un abrazote bien, bien fuerte por ahí para todas las mamacitas del mundo entero. Que disfruten de su día. Un abrazote bien, bien fuerte de parte de la Prietita Malora. Bueno, oigan, pues ahora sí, yo paso a retirarme. Esa Prietita Malora ya pasa a retirarse. Si Dios quiere, si Dios lo permite, yo estaré de regreso el próximo miércoles. Ojalá y sí, ¿verdad? Porque ay, a ver que esa Prietita Malora se le atraviesa de todo, que después por algo no llega y... ay, no, oiga, qué feo, feo, feo. Pero primeramente Dios... aquí estaré de regreso el próximo miércoles. Dice por acá Chayo, hija, Dios la bendiga. Yo ya me voy con Orfeo, aunque esté feo, hasta mañana. Muy buenas noches, Chayo, yo también. Yo ya me voy con Orfeo, aunque esté feo. ¡Ay, bien feo, feo! Pero esos brazotes están bien ricos. Esos brazotes de ese Orfeo están bien ricos. ¡Ay, Prietita Malora! No seas así, no seas así. Oigan, es que ese Orfeo tiene unos brazos que, ay, ustedes no se imaginan que los miro y digo, ay, Morfeo, ay, de lo que me estaba perdiendo. Bueno, oigan, que descanse, Chayo, que pase bonita noche, que tenga dulces sueños y que mañana tenga un lindo despertar. Muchísimas gracias, Chayo, por haberme acompañado por acá en la programación. Ay, también, por favor, dígamele a Citlali que muy buenas noches. Pues a todos en general. Gracias, gracias por haberme acompañado por aquí en la programación. A los cumpleañeros, que la sigan pasando bien, bien bonito. Que tengan dulces sueños por ahí los cumpleañeros. Que espero ya hayan tenido un día bien, bien bonito por ahí en compañía de toda su familia. Y a todos en general, muchísimas gracias. Muchas, muchas, pero muchas gracias por haberme acompañado en esta nochecita. Dice mi hermana Ceci de Santiago, hasta mañana, hermana. Hasta mañana, hermana, que descanses. Que tengan dulces sueños, hermana, y que mañana tengan un lindo despertar. Cuídate, hermana, que mañana los niños duermen mucho. Los niños van a dormir mucho mañana. Y ahorita ya me voy con el Morfeo Peyo. Ya, bueno, según yo, ¿verdad? Con el Morfeo Peyo, según me voy. No, sí, oigan. Hoy me voy a dormir temprano porque luego me desvelo. Anoche me desvelé y luego ya ven que en la mañana me tengo que levantar bien temprano y... ay, no, bien feo, bien feo, bien feo, porque yo en la mañana no me quiero levantar, pero pues tengo que, no tengo de otra, hay que trabajar, no tenemos de otra. Bueno, pues muchísimas gracias a todos ustedes que estuvieron por ahí tras cortinitas, también para ustedes, muchísimas gracias, que descansen, que tengan bonita noche, que tengan dulces sueños y que mañana tengan un lindo despertar. Yo estaré de regreso por acá el próximo miércoles, primeramente Dios, aquí los espero el próximo miércoles, que descansen. Y hasta la próxima.
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2: Oración de la noche de hoy, viernes 8 de mayo de 2026. Amado Dios, en esta noche me acerco a ti con un corazón humilde y agradecido. Después de todo lo vivido durante este día, quiero hacer una pausa para entrar en tu presencia y descansar en tu amor infinito. El silencio de la noche me permite escucharte con más claridad y sentir la tranquilidad que solo tú puedes dar. Gracias, Padre bueno, por haberme acompañado desde el amanecer hasta este momento. Gracias por cada paso que pude dar, por las fuerzas que me regalaste para enfrentar este día y por las bendiciones que derramaste sobre mi vida y sobre las personas que amo. Aunque en los momentos difíciles sé que nunca me dejaste solo y que tu mano estuvo sosteniéndome en todo instante. Señor, esta noche quiero entregarte todo lo que llevo dentro. Te entrego mis alegrías, mis preocupaciones, mis pensamientos y también mis cargas. Tú conoces mi corazón mejor que nadie, sabes aquello que me alegra y aquello que me entristece. Por eso hoy dejo delante de ti todo lo que pesa en mi alma, confiando plenamente en que tú sabes qué es lo mejor para mí. Padre amado, si hoy cometí errores, si hablé sin pensar o si lastimé a alguien con mis acciones, te pido perdón. Ayúdame a reconocer mis fallas con humildad y dame sabiduría para aprender de ellas. También te pido que me ayudes a perdonar a quienes me hicieron daño, para que mi corazón pueda descansar libre de rencor y lleno de paz. Señor, muchas veces el cansancio no es solamente físico, sino también emocional. Hay preocupaciones que agotan la mente y situaciones que roban la tranquilidad. Pero esta noche quiero descansar en ti y recordar que no tengo que cargar solo con todo aquello que me preocupa, porque tú siempre estás conmigo y me sostienes aun cuando siento debilidad. Regálame, Padre bueno, un descanso profundo y tranquilo. Que mientras duerma, mi cuerpo recupere fuerzas, mi mente encuentre calma y mi espíritu sea renovado por tu presencia. Aleja de mí todo miedo, toda ansiedad y todo pensamiento negativo. Permite que esta noche esté llena de serenidad y confianza en ti. Te pido también por mi familia, por mis amigos y por todas las personas que amo. Protégelos donde quiera que estén, guarda sus vidas y derrama sobre ellos tu paz. Que puedan descansar tranquilos bajo tu cuidado y que ningún mal se acerque a ellos. Gracias, Señor, por cada persona que forma parte de mi vida y por el amor que compartimos. Padre amado, esta noche también quiero orar por quienes se sienten solos, tristes o desanimados, por aquellos que lloran en silencio, por quienes atraviesan momentos difíciles y por quienes sienten que han perdido la fuerza para continuar. Derrama sobre ellos tu consuelo y tu esperanza. Hazles sentir que no están solos y que tu amor permanece con ellos aún en medio de la oscuridad. Señor, ayúdame a confiar en ti aun cuando no entienda muchas cosas. A veces quisiera tener respuestas inmediatas o soluciones rápidas, pero hoy quiero aprender a descansar en tus tiempos y en que tu voluntad es perfecta. Enséñame a esperar con paciencia y a creer que todo lo que permitimos tiene un propósito. Gracias porque aun en mis días más difíciles nunca me abandonas. Gracias porque cuando siento miedo, tú me das paz. Cuando siento cansancio, tú me renuevas. Y cuando siento que no puedo más, tú me recuerdas que siempre caminas a mi lado. Amado Dios, mientras cierro mis ojos en esta noche, quiero hacerlo confiando plenamente en ti. Que mi último pensamiento antes de dormir sea recordar tu amor, tu fidelidad y tu misericordia infinita. Gracias por este día que termina y por la esperanza de un nuevo amanecer, si así es tu voluntad. En tus manos dejo mi vida, mis sueños y todo aquello que no puedo resolver. Descanso en ti, Señor, porque sé que tu amor me cubre y me sostiene siempre. En el nombre de Jesús, tu amado Hijo. Amén. Versículo de la noche, Josué capítulo 1, versículo 9. Esfuérzate y sé valiente, no temas ni desmayes, porque el Señor tu Dios estará contigo donde quiera que vayas. Dios nos recuerda que no debemos rendirnos ante las dificultades, ni dejar que el miedo controle nuestra vida. Aunque el camino sea incierto, Él promete acompañarnos en cada paso. Cuando confiemos en su presencia, encontraremos la fuerza y el valor para seguir adelante con fe y esperanza. 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

cuelgan de las paredes como tú los colocaste. Tus sandalias están en su lugar y hasta tu bata de baño está donde la pusiste tú. Lo único que ha cambiado es el espejo. Ahora, cada vez que lo veo, me refleja una figura con unas sombras profundas bajo mis ojos y unas arrugas que empiezan a amenazar mi rostro.

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con amor lo aceptaré. 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Y el día que también tú mueras, te deje

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Hola, hola, hola. Hola, ¿qué tal? Muy buenos y bendecidos días tengan todos ustedes, radio audiencia que escucha Radio Recuerdos de mi tierra.net en esta bendecida mañanita de sabadito 9 de mayo del año 2026. Mi nombre es Manuel Moreira, por aquí con ustedes en esta bendecida mañanita, abriendo este changarro de Radio Recuerdos de mi tierra.net para toda la bonita audiencia que se conecta día a día aquí a su casa Radio Recuerdos de mi tierra.net, a las personas que se dan un poquito de su valiosísimo tiempo para acompañarnos en las programaciones en vivo en esta ocasión. Pues por aquí yo abriendo este changarro desde tempranito, 6:40 tiempo de Albuquerque, Nuevo México, trayéndoles para todos ustedes, compartiéndoles la palabra de Dios, el evangelio, la homilía a cargo del padre Arturo Cornejo. El día de hoy vamos a ver de qué se trata el evangelio, qué explicación nos va a dar acerca de la palabra de Dios, de las palabras escritas en la Biblia, para llevarnos un gran mensaje para nuestra vida diaria, a nuestra alma y nuestro corazón, para seguir convirtiéndonos a vivir una vida mejor, productiva. Para todos ustedes, donde quiera que nos estén acompañando, que nos hagan el favor de acompañarnos en esta bendecida mañanita, vamos a iniciar con la predicación homilía. Homilía quiere decir predicación, por ahí a cargo del padre Arturo Cornejo. Les traemos la homilía del día de ayer, ya que el día de hoy pues apenas se está grabando. El día de hoy apenas se está grabando la homilía. Y esta homilía, pues les reitero que es el del día de ayer, viernes, ¿verdad? Entonces, pues nosotros se las compartimos el día de hoy muy tempranito para las personas que nos gusten acompañar, pues bienvenidas, y las que no, pues Dios las bendiga, ¿verdad? Bueno, pues vamos a iniciar la homilía, vamos a escuchar la palabra de Dios que viene acerca de las historias bíblicas que nos dejó nuestro Señor escritas por ahí en la Biblia. Son muy bonitas y sí cambian vidas, sí nos convierten. Yo se los digo de verdad, de verdad, de corazón, ya que pues sí nos endereza nuestro camino, siempre y cuando le pongamos un poquito de atención, de reflexión, ¿verdad? En los pensamientos que traemos, en la vida que llevamos, el decir, el pensar en qué nos equivocamos, ¿verdad? En qué nos equivocamos día con día, y la vida nos va enseñando poco a poco, dependiendo de cómo nos va golpeando, cómo nos vamos equivocando en nuestras propias decisiones, el saber que ese no es el camino, ese no es el camino que tenemos que seguir, porque nos puede ir mal, ¿verdad? Entonces, pues, nada nos cuesta enderezar nuestro rumbo, nuestro camino para poder vivir una vida mejor. La palabra de Dios es vida, así cambia. Yo se los digo por experiencia propia, la palabra de Dios, no hay como la palabra de Dios, no hay como Dios nuestro Señor en nuestra alma y nuestro corazón, para nosotros poder cambiar nuestro rumbo de nuestra vida, ya que es muy difícil también para uno como ser humano confiar en personas y contar la vida de uno, pedir un consejo, ¿verdad? Es mucho muy difícil porque en realidad a veces no hay confianza, y pues todo lo que diga uno y cuente, pues lo pueden divulgar y todo eso, ¿verdad? Entonces, es muy bonito enfocarse uno en las homilías y la palabra de Dios para llevarnos un gran mensaje, enderezar nuestro camino, ya que si es posible, se los digo por experiencia, ya que en la realidad de las cosas que nosotros como seres humanos, pues siempre tomamos malas decisiones y nos vamos equivocando debido a que no queremos agarrar un buen consejo de repente que nos dan nuestros seres queridos como lo son nuestros padres, ¿verdad? No hacemos caso
a los consejos de nuestros padres, que pues también ellos son seres humanos y no son perfectos y también se han equivocado en el camino, ¿verdad? Y el camino de la vida pues no es fácil, no es fácil, y yo acepto que me he equivocado, yo acepto ante Dios que he tomado malas decisiones, de las que realmente he pagado consecuencias y me ha ido muy mal. ¿A quién le gusta pagar consecuencias? A nadie, ¿verdad? Y todas las consecuencias las tenemos que pagar a causa de nuestras malas decisiones. Entonces, pues esas malas decisiones me han llevado a pagar consecuencias de las que no ha sido fácil para mí. Entonces, pero como les digo, el camino de la vida, como lo dice la canción, es largo. El camino de la vida es largo y somos seres imperfectos y pues nos vamos equivocando. Nadie es perfecto, solamente Dios nuestro Señor es perfecto. Y todos tenemos problemas, cualquier tipo de problemas, todos tenemos problemas. Así tengamos familia o no tengamos familia, los problemas siempre van a estar ahí. Y para buscar soluciones, pues tampoco es fácil, porque no nos queremos exponer ante personas y contar nuestras propias historias para que nos den un buen consejo, ¿verdad? Y pues cuando está uno joven, en la adolescencia, en la niñez, pues realmente no le queremos hacer caso un buen consejo que nos dan nuestros padres, ¿verdad? Porque somos rebeldes y no entendemos, creemos que todo lo sabemos de la vida. Pero hasta que la vida nos va enseñando poco a poco y nos vamos equivocando, nos vamos dando cuenta que no es así, no es el león como lo pintan. Entonces, es difícil la vida no es fácil y todos tenemos problemas familiares, laborales, de enfermedades, nuestras malas decisiones, también tenemos muchos problemas. Toda la gente tenemos problemas y de diferentes, y pues qué más que pedir la ayuda de Dios, ¿verdad? Porque solamente él es el único que nos puede ayudar en nuestras necesidades a causa de las decisiones que tomamos, ¿verdad? A diario. Y no es fácil esto, no es fácil esto de la vida, debido a que pues somos rebeldes y no queremos agarrar un buen consejo de nuestros padres, porque comemos ansia, tenemos la ansia de crecer cuando somos niños, ¿verdad? Fíjense cómo es la vida en realidad. Uno cuando es niño quiere ser grande, ya quiere crecer, ya quiere tenerlo todo en la vida, pero no es fácil, el camino de la vida es muy largo y hay altas y bajas, y a veces pues no logramos tener en realidad todo lo que queremos tener en la vida, ¿verdad? Porque no es fácil y nos vamos equivocando en nuestras decisiones, pagando consecuencias, acabándonos nuestra propia historia, nuestra propia vida. No es fácil la vida. Entonces es por eso que tenemos que estar en un receso de rehabilitación, de entendimiento, un centro de rehabilitación donde tenemos que parar de hacer tantas y tantas cosas por las que nos ha ido mal en la vida. Tenemos que parar en ese receso y hacer conciencia para bienestar de uno mismo, ¿verdad? Porque el día que estemos en un agujero, nadie nos va a sacar. No es cierto, no es cierto. Lo que les voy a decir es una cosa que en este mundo, en esta vida, no hay amigos. No es cierto. No hay amigos, no hay nada. El día que se encuentra uno en una cárcel, el día que se encuentra uno en un hospital, no hay quien lo visite a uno, no hay quien lo procure. Ah, pero en lo de la mala vida sí hay muchos amigos cuando uno anda bien metido en el alcohol, en el alcoholismo, en la enfermedad del alcoholismo, en la drogadicción, ¿verdad? Ahí sí hay muchos amigos, pero nomás de conveniencia,
y nomás te ven caído, te ven abajo y te desprecian también. ¿Y dónde están tus amigos? No hay amigos, no hay nada. No es cierto. Los amigos siempre se van a conocer en las buenas y en las malas. Y en las malas, pues nadie va a querer estar, ¿verdad? En las malas nadie va a querer estar. Y yo todo eso lo he aprendido en experiencia propia de la vida, que no hay amigos. Yo en realidad no tengo amigos, no tengo a ningún amigo que yo cuente, solamente conocidos, personas de amistad, ¿verdad? Pero amigos, amigos, pues no lo hay. Nos equivocamos a veces en la vida pensando que tenemos nuestros amigos, pero solamente cuando andamos en las adicciones. Y es malo eso de las adicciones también. Nos estamos equivocando poco a poco. El alcohol nos daña mucho de la mente. El alcohol nos daña la mente, el alma y el sentimiento, ¿verdad? Y todo eso nos lleva a tomar malas decisiones a causa del exceso. El exceso de alcohol, el exceso de drogas. Y nos va dañando la mente y el cerebro. Hay gente que se ha vuelto loca. Hay gente que ya no piensa bien, hay gente que los mira uno y a veces platica uno con gente que anda bien metida en las adicciones y sabemos perfectamente que ya no piensan bien esas personas, ya no reaccionan bien. Hay personas que ya lo necesitan el líquido para vivir. Hay personas que ya no pueden vivir sin el alcohol. ¿Y saben qué es lo peor de todo? Lo peor de todo es que no lo quieren aceptar, no quieren aceptar su derrota ante el alcohol, que realmente no puede uno con ese líquido, no puede uno con el alcohol o con las drogas y no lo quiere uno aceptar, ¿verdad? A veces lo agarramos para adormecer nuestro cerebro, para no pensar en esos problemas que vamos pasando en la vida, ¿verdad? Y nos vamos en el camino fácil, lo que son las drogas y el alcoholismo, y eso nos lleva a más y más problemas. Yo se los digo por experiencia propia, porque queremos huirle al problema y no buscar buenas soluciones. Entonces eso nos lleva a cometer más errores y a meternos más y más en el hoyo y derrotarnos completamente. No es que tampoco es fácil que una persona se derrote, que tampoco es fácil que una persona diga que es impotente ante el alcohol o ante las drogas. No es fácil. Yo se los digo por experiencia propia. A mí, antes, en aquellos años de actividad que yo tomaba mucho, a mí me decían que era un borracho y hagan de cuenta que era como una palabra que era una ofensa muy grande para mí, eso que me dijeran. Y lo más triste que me lo decía otro borracho igual, ¿verdad? Entonces, y a mí sí me ofendía esa palabra.

que nos digan lo que somos, ¿verdad que sí? Y por mucho tiempo sufrí yo por ese tipo de resentimiento. Yo sufría mucho, sufrí por no querer aceptar realmente lo que yo era. El aceptarse a uno mismo te libera, de verdad se los digo. El aceptarse uno mismo como es, se libera uno de todo ese tipo de resentimiento, se los digo de verdad. Yo se los digo por experiencia propia, la honestidad con uno mismo, aprenderse a querer uno mismo, ya que pues en realidad pues no contamos con otro tipo de querer, ¿verdad? Entonces el aceptarse uno y quererse uno mismo, eso lo va liberando a uno poco a poco de todos esos resentimientos y problemas mentales que tiene uno. Y saben una cosa, que esos problemas mentales los ha causado el alcohol, las drogas. Eso es lo que nos causa a nosotros como seres humanos. Ese tipo de resentimientos nos lo causan lo que son el alcohol y las drogas, que poco a poco se va metiendo uno y lo daña a uno. Hay personas que se vuelven locas, hay personas que ya no piensan bien, y fíjese cómo se va metiendo uno en ese tipo de problemas a causa de esas sustancias que le hacen a uno tanto daño. Poco a poco se va metiendo uno en ese mundo que es malo, las adicciones, ese mundo que es muy malo acerca del abuso del alcohol, el abuso de las drogas, y no sabemos el daño que nos está haciendo a nuestra mente, a nuestra persona. Y cuando ya no, a veces cuando queremos reaccionar ya es demasiado tarde, ya no hay remedio. Yo he conocido personas que están en las drogas y aunque ya no consuman, ya no piensan bien, ya no están bien de la cabeza. Muchas personas dicen que se quedan en la nube, se quedan en ese mundo, se quedan en... Pues más bien que ya les afectó también en el cerebro, en la mente, y no es fácil. Yo no quiero estar loco, aunque la gente pues me juzga, ¿verdad? Yo acepto todo lo que la gente me dice, yo acepto y me acepto como soy, me acepto como persona, que he cometido muchos errores, que he tomado muchas malas decisiones, donde las que he pagado consecuencias, que he sufrido mucho al pagar esas consecuencias, pero todo es a causa de mis decisiones. Entonces pues yo me acepto como soy, y yo sé que hay personas que a lo mejor sí dicen que estoy loco, pero ahora ya no me importa, ahora ya acepto todo, porque eso me libera poco a poco de esa mentalidad y todas esas cosas que me han hecho daño. Se los digo por experiencia propia, espero que a alguien le sirva este testimonio y pongan un freno por ahí si andan desenfrenadamente en esas sustancias, porque también el alcohol es una droga. ¿Quién dijo que no? Sí lo es. Es una, nomás que es una droga más lenta y silenciosa. Es una muerte que nos lleva poco a poquito. También he conocido muchas personas que han muerto a causa del exceso de alcohol en mi pueblo, conocidos en otros lugares a causa del alcohol, y es porque no han tenido la capacidad de hacer un receso en su vida para poder vivir una vida mejor. Y aunque usted no lo quiera creer, pero sí es una droga el alcohol. El alcohol te hace pensar diferente en exceso. El alcohol te hace en exceso también tomar decisiones, puras decisiones malas, de las que no está bien y paga uno consecuencias. No miran tanta persona que andan desenfrenadamente en las fiestas bien tomados, ¿verdad? Entonces ellos ya no andan bien, ya no andan pensando bien. Y es muy peligroso eso. A mí cuántas veces no me pasaba el haber llegado a mi casa y no saber ni cómo llegué, ¿verdad? Es muy peligroso eso. Así es que yo me metí en mi mente que sí es una droga, el alcohol también es droga,
no más que es una muerte lenta.

quieta y silenciosa, que es muy difícil a veces salir de ese mundo de tinieblas, porque no tenemos la capacidad para aceptar nuestra realidad. No queremos, no tenemos la fuerza de voluntad. Las personas que sí tienen la fuerza de voluntad, pues han salido de todo eso. Y no es fácil. Hay personas que nunca salen porque no tienen la fuerza, la capacidad de voluntad para poder enderezar su camino. No es fácil. A lo mejor yo pienso que de 10 personas alcohólicas o drogadictas, de 10 personas yo pienso que 3 o 4 personas han cambiado su vida, y las demás no, porque no es fácil. Para cambiar uno su vida, tiene uno que tener una decisión propia de uno, muy propia de uno, y quererse a uno mismo, aceptarse como es uno. Yo me acepto como soy, yo me acepto realmente como soy. Y a la gente pues nunca le voy a dar gusto. Sé que hablan de mí, sé que me tratan de que soy un loco, que ya me volví loco, ¿verdad? Pero no importa, ¿verdad? Lo que me importa a mí es que yo me siento bien conmigo mismo y que tengo las ganas ahora sí de echarle para adelante, de darle gracias a Dios por todo lo que me ha dado y también por lo que me ha quitado. Y no reniego, yo me acepto como soy, me acepto todo lo malo y lo bueno que me ha pasado en la vida. Entonces pues eso es para que seguir echándole ganas. Solamente yo todos los días le pido a Dios que me siga dando esa fuerza de voluntad, que me siga ayudando para mi propio bien, ¿verdad? Bienestar de mi vida, ¿verdad? Yo ya no lo hago por nada ni por nadie, lo hago por mi propio bienestar, porque me he aprendido a valorarme a mí mismo, a quererme a mí mismo, ¿verdad? Y es muy bonito también vivir para uno mismo, el ya no vivir para los demás. Ahora, a veces me siento orgulloso de cómo soy, aunque a personas no les guste, porque he cambiado mucho de pensamiento, de forma de ser. Algunas personas me dicen que soy muy orgulloso, pero es porque estoy metido en mi propio mundo, ¿verdad? Es porque estoy en un sistema de rehabilitación, y ellos no lo van a entender porque no tienen el problema. Ellos no tienen el problema y yo estoy metido en mi propio mundo de rehabilitación, en un receso, y es por eso que pienso así. Pero no puedo volver a ser igual que antes, ni puedo funcionar como si nada me importara, ¿verdad? Yo dejo que los demás y la gente y la familia vivan su vida. Yo tengo que vivir mi vida, yo tengo un receso en mi vida para mi propio bien. Yo sé que hay personas que me juzgan, pero solamente Dios sabe por lo que yo paso y estoy pasando. Entonces, hasta la propia familia también no me van a entender. No me van a entender mi fondo de sufrimiento. Yo sé que también me juzgan también, que no estoy bien, o que por qué pienso así, o que por qué soy así, ¿verdad? Pero pues eso a causa del receso que tengo, del receso que estoy en mi propia mentalidad para sanarme de esas emociones que me han hecho tanto daño, ¿verdad? Y lo hago por mí mismo, gracias a Dios. Yo todos los días me levanto dándole gracias a Dios que me regala un día más de vida, y le sigo echando ganas, leyendo y escuchando la palabra de Dios, que cambia vidas. Si nos cambia completamente, nos vamos dando cuenta en qué nos hemos equivocado. Aparte, yo en mi mente he hecho un recuento de mi vida pasada, donde no me fue nada bien. Es una vida de puro sufrimiento.
a causa de mis decisiones, que todo el tiempo fueron malas, ¿verdad? Y no me quejo en donde estoy y todo, es porque yo lo he causado. Yo me acepto como soy, acepto mis errores. Y es bonito para liberarse uno de su mente y de su pensamiento. Aparte, pues nunca es tarde, tampoco. Nunca es tarde para empezar de nuevo. Yo le doy gracias a Dios que no estoy en un hospital o en una prisión, en la cárcel, que no estoy enfermo tampoco, gracias a Dios. Y por eso es de que le doy gracias a Dios por todo. Yo vengo por aquí los sábados a compartirles un poquito de la semilla, de la semillita que se ha sembrado en mí, de la palabra de Dios, para compartirla con ustedes sin ninguna intención mala de nada, simplemente para compartir la palabra de Dios con ustedes, para regalar un poco de lo que me han regalado a mí. Y es lo que hago. Espero y les sirva por aquí también estos programas que hago yo los sábados, estos programas de reflexión, escuchando la palabra de Dios. Yo solamente vengo aquí a regalarles un poquito de lo que me han dado a mí, a ver si a alguien le sirve, y si no, pues ni modo, ¿verdad? Pero es muy bonito compartirla a los demás, lo que viene siendo la palabra de Dios, el Evangelio, las predicaciones, que es lo que nos ayuda a la vida diaria, a todos nosotros, ¿verdad? Esto nos ayuda también a enderezar nuestros caminos, a cambiar nuestro mundo. Espero y les sirva. Vamos a iniciar por aquí con la predicación. Creo que ya prediqué yo más que el padre Arturo, ¿verdad? Pero no le hace, tenemos tiempo. No se preocupen, tenemos tiempo. Sirve de que se levantan las personas que están dormidas, ¿verdad? Porque se levantan tarde también. Entonces, sirve de que hacemos un poquito más de tiempo. A lo mejor pocas personas me escuchan, a lo mejor no tengo conocimiento de qué tanta gente escucha. Pero como les digo y les reitero, yo solamente vengo a compartirles un poquito de lo que me han regalado a mí, que es lo que es la palabra de Dios. Vamos a escuchar por aquí al que sí sabe, al que sí tiene estudio, al padre Arturo Cornejo. Vamos a ver qué nos regala el día de hoy para nuestra vida diaria. Antes voy a ver a chequear mensajes por aquí. Si alguien gusta solicitar alguna alabanza, adelante, ahorita es la hora. Es la hora de que usted puede solicitar una alabanza a Dios nuestro Señor. Para que usted me escriba en las diferentes plataformas. Escríbame y dígame dónde me escucha, qué alabanza le gustaría que le programe. Y yo con mucho gusto se la programo. Después del Evangelio, yo tengo una alabanza programadita que pongo siempre aquí por cuenta propia. Entonces, si hay alguien que quiera solicitar alguna alabanza, ahorita es el tiempo que me escriba. Adelante. Adelante, que escríbame si quiere una alabanza y yo se la programo. Y si no, después de la alabanza que tengo por aquí, nos vamos con pura música de la que ustedes quieran. Nomás dígame qué agrupación o qué canción quiere que le programe y yo con mucho gusto se la programo. Tenemos tiempo, apenas estamos empezando y espero no intolerar a nadie. Vámonos pues, vámonos a leer estos mensajes que tenemos por aquí. El compa Fer, buenos días a todos en general. Compa Fer, buenos días para usted y toda su familia, sus compañeros de trabajo por allá en Las Vegas, Nevada. Dice el compa Fer, programador, por favor, el mudo se la sacó y el ranchero rock con el grupo Exterminador. Ya dijo mi primo, si no piden alabanzas, ahí programamos esas canciones, compa Fer. Primo Fernando López Aguilar, también bienvenido, ya nos acompaña en esta bendecida mañanita desde Atlanta, Georgia. Bienvenido, primo Fernando López Aguilar, dice, buenos días, primo Meño y conectados, saludos. Igualmente, los buenos días para usted, primo, por allá en Atlanta, Georgia. Vamos a revisar por acá otros mensajes y luego vamos con el Evangelio.

Bueno, pues vamos a dar lectura por acá, en el WhatsApp nos escribe por acá, anda el primo también, Fernando López Aguilar, buenos días, primo, échele al cual, dice por aquí, échele al cabo, estamos escuchando. Ya dijo primo, vamos a seguir, claro que sí, vamos a leer otro mensajito, nos escriben por allá, desde San Cristóbal de las Casas, Fresnillo, Zacatecas. Señora Hilaria, muy buenos días, bendecida mañanita para usted y su familia. Señora Hilaria nos escribe por aquí. Muy buenos días, don Manuel, ¿cómo amaneció? Muy bien, gracias a Dios. Gracias a Dios, señora Hilaria, por acá nos escribe. Dice que es verdad lo que dice, no hay amigos. Claro que sí, señora Hilaria, yo se lo digo por experiencia propia. Yo se lo digo por experiencia propia porque yo pasé por todo eso, yo pasé por todas esas cosas creyendo que había amigos. A veces dice por ahí un dicho que es que uno se quita la camisa por los amigos. ¿Usted cree? ¿Será cierto? No creo. I don't think so, dice el gringo. No es cierto. Esas son falsas palabras y falsos testimonios. Eso de que uno se quita la camisa por un amigo es muy difícil. Como le digo, puede que alguien sí tenga un amigo de verdad, ¿verdad? Pero muchas veces también dicen que hasta el más amigo es traicionero. ¿A quién le ha pasado, verdad? y luego hay amigos también que nomás los sonsacan a uno. Hay amigos que son sonsacadores nomás. Ya cuando está metido uno en un problema, hasta se burlan de uno. Hasta les da risa, ¿verdad?, de lo que te pasa. Porque ellos piensan que nunca les va a pasar, ¿verdad? Pero obra mal y te va a ir mal, ¿verdad? Otro dicho que dice que no sé que si será cierto, pero a lo mejor es chiste este que dice que obra mal y se te pudre el tamal, ¿verdad? Algo así dice. No lo sé, pero de que sí es cierto, es la realidad de las cosas. El que tenga un amigo de verdad, se lo digo de corazón, que cuente una joya y que lo cuide, que cuide su amigo si es que verdaderamente lo tiene. Pero yo no creo, porque también hay muchas cosas en la vida que pasan que dicen que los amigos son los peores y los más traicioneros. Nomás están viendo a ver dónde se te duerme, ¿verdad? A veces recibimos las traiciones de los propios amigos, ¿verdad? Porque existe la avaricia y la envidia. A veces que los mismos amigos nos tienen envidia porque no quieren vernos bien, no quieren ver que nos esté yendo bien y nos meten zancadilla, nos hacen que nos tropiésemos. Es porque a veces los que creemos amigos no lo son. Son personas que nomás están esperando el momento como las víboras, nomás saber dónde se te duerme para atacarte, ¿verdad? Así es la vida. Y yo realmente les digo que el que tenga un amigo de verdad, que lo cuide, pero hasta el más amigo que usted piense, puede convertirse en su peor enemigo. Son traicioneros. Se burlan de nuestras derrotas, se burlan de lo que nos pasa en la vida. Los amigos no te van a ayudar, son mentiras. Oiga, el día que está uno en la cárcel, ni una maruchana le llevan a uno ni nada. ¿Usted cree que un amigo le va a llevar una maruchana a la cárcel? Hombre, ¿cuándo? Al contrario, están celebrando acá, burlándose de uno, burlándose de la persona que se metió en el problema, burlándose de la persona que cayó en la cárcel, burlándose de la persona que le está yendo mal. De verdad de que sí, se los digo. Vámonos pues, vamos a iniciar. Muy buenos días, señora Hilaria, gracias por participar en ese comentario, señora Hilaria. Le enviamos muchas bendiciones para usted y toda su familia por allá en San Cristóbal de las Casas, Fresnillo, Zacatecas. Bienvenida aquí a su casa, Radio Recuerdos de mi Tierra.net. Vámonos pues, vamos a poner la homilía, el evangelio de hoy.
ahí seguidito por una alabanza que tengo programada. Y luego, pues ya venimos con la música, ¿verdad? Vamos a escuchar la palabra de Dios. Bienvenidos todos y todas aquí a su casa, Radio Recuerdos de mi Tierra.net, en esta bendecida mañanita de sabadito 9, ya a un día de la celebración de las madres. Claro que sí.

0: De la carta del apóstol San Pablo a los Filipenses. Cristo Jesús, siendo Dios, no consideró que había aferrarse a las pregonativas de su condición divina, sino que por el contrario, se anonadó a sí mismo, tomando la condición de siervo y se hizo semejante a los hombres. Así hecho uno de ellos, se humilló a sí mismo y por obediencia incluso aceptó incluso la muerte y una muerte de cruz. Por eso Dios exaltó sobre todas las cosas y le otorgó al nombre que está sobre todo nombre, para que lleve el nombre de Jesús y sobre todo se dobleguen las rodillas en el cielo y en la tierra y en los abismos, y todos reconozcan públicamente que Jesucristo es el Señor, para la gloria de Dios Padre. Palabra de Dios.
1: Te alabamos, Señor.
2: No olvidemos.

Cuando Dios los hacía morir, los buscaban y madrugaban para volverse hacia Él. Se acordaban.

0: El Señor esté con ustedes. 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
1: Gloria a

En aquel tiempo Jesús dijo a Nicodemo: Nadie ha subido al cielo sino el Hijo del Hombre que bajó del cielo y está en el cielo. Así como Moisés levantó la serpiente en el desierto, así tiene que ser levantado el Hijo del Hombre, para que todo el que crea en él tenga vida eterna. Porque tanto amó Dios al mundo que le entregó a su Hijo único, para que todo el que crea en él no perezca, sino que tenga vida eterna. Porque Dios no envió a su Hijo para condenar al mundo, sino para que el mundo se salvara por él. Palabra del Señor. Siéntense un momento, por favor. Cuando ustedes ven una cruz, ¿qué les recuerda? A ver, díganmelo rápido. Cuando la ven, cuando ven la cruz, ¿qué pasa en su corazón, en su mente, en sus ojos? ¿Qué sienten? ¿Qué ven en la cruz? Vemos a Cristo, ¿no? Aunque no esté Cristo ahí, a lo mejor sea una cruz nomás así parejita. Vemos a Cristo. Luego, ¿qué más pasa por su mente cuando ven la cruz ustedes? ¿Qué sienten? ¿Habrá quien sienta tristeza por lo que implicó la cruz? Yo cuando veo la cruz, a mí me da mucha seguridad la cruz. Y me da mucha emoción. Por ejemplo, cuando yo voy llegando a algún pueblo de México, o de Perú, o de Bolivia, o de Colombia, o de cualquier país casi de América, cuando voy llegando a un pueblo, sobre todo si el pueblo está, por ejemplo, abajo, y vamos bajando en la carretera, o vamos subiendo, siempre, siempre, siempre, lo primero que ven mis ojos es un templo, una cúpula, una torre, un campanario, y en la punta de la torre, en la punta del campanario, una cruz. De piedra, de madera, de fierro, de cristal. Y yo digo, este pueblo cree en Cristo. Me da mucho gusto. Porque veo la cruz y me acuerdo de Cristo. Y digo, este pueblo tiene un templo donde está Cristo. Y eso a mí me da mucha seguridad. Digo, en este pueblo hay gente más buena que mala. Porque en todos los pueblos hay gente mala, pero cuando vemos un templo en un pueblo, digo, aquí hay gente buena que respeta, que ama a Cristo, que tiene a Cristo en su corazón. A lo mejor no toda, pero sí mucha. Y les voy a decir algo, cuando he podido ir al oriente del mundo, allá a los países musulmanes o los países donde he podido estar, me ha tocado muchos pueblos y ciudades donde no veo ninguna iglesia y no veo ninguna cruz. Y me da mucha tristeza. Digo, aquí no han conocido a Cristo. Nadie se los ha anunciado. ¿Por qué? Porque la cruz es el signo del cristiano. Así hay un canto que dice, ¿no? La cruz, el signo del cristiano. Un signo es, según la lengua española, es aquello que nos remonta a una realidad. Un signo que nos explica o nos habla de otra manera, no con palabras, de una realidad que no podemos ver, pero que ahí está. Entonces, siempre que ustedes vean una cruz, debe de darles esperanza, alegría, no tristeza. Claro, bueno, sí nos da tristeza porque obviamente en una cruz se cometió una de las injusticias más grandes que la sociedad ha cometido, que fue matar a un inocente y que fue matar al Mesías, al Hijo de Dios mismo, ¿no? Eso sí nos da tristeza. Pero también la cruz nos recuerda la esperanza, nos recuerda que a veces nuestros sufrimientos son fuertes, pero no mayores a Cristo. Yo cuando me toca alguna señora o señor de esos que se quejan de todo, sí los conocen, que dicen, es que yo tengo muchos problemas. Ay, es que mis hijos, y ay, es que mi hermana. Y fíjese que yo, ay, padre, deme un consejo. Y ya cuando le dije todos los consejos habidos y por haber, hay personas que les da unos consejos, pero no quieren esos consejos. Yo no sé qué quieren. ¿No les ha pasado a ustedes alguna señora que plática y plática y plática? Ya le dijeron, mira, reza, mira, pídele, mira, platica, mira.
No, ya lo hice, eso, ya lo hice, esto, no, ya lo hice. Bueno, pues entonces, pues ya no tengo consejos que darte. Ya te los di todos los consejos habidos y por haber. Cuando me tocan a mí esas personas muy necias, hombres y mujeres, le digo, mire, Señor, vaya a la iglesia y ahí al lado derecho está un Cristo muy grande. Véalo a Cristo. Pero pues, ya lo vi. No, véalo bien. Siéntese. Véalo y vea lo que Él sufrió y vea lo que usted está sufriendo. Yo a usted lo veo muy aquí, bañadito, cambiadito. Ya comió, ¿verdad? Sí, ya comí. Y tiene su familia. Pues sí, padre, tenemos problemas, pero ahí vamos. Bueno, yo lo vi que llegó en su carrito, que está más bueno que el mío. Ah, entonces le dije, ¿usted cree que se parecen sus problemas a los de Cristo? Vea la cruz de Cristo y vea lo que Él pasó ahí. A lo que yo quiero llegar, señores, es que la cruz es un signo profundamente espiritual que, aparte de que nos hace remontarnos a la vida de Cristo, también nos da esperanza. Porque, ¿ustedes qué sienten cuando ven a una señora que lleva colgada una cruz? A ver, díganme. Y ven a otra que trae colgada una piedra amarilla para el dinero. Y luego llega otra con una piedra roja, para el amor. Anda buscando galán, Y luego llega una muchacha con una luna aquí, una lunita. Y llega un muchacho con un medio corazoncito. ¿Quién les da más confianza? La que trae piedras y otras cosas que no quiero decir. Cuando ustedes llegan a un negocio y ven a una persona que trae colgado ahí una cosa bien fea, ¿sí saben lo que quiero decir? ¿Sí les da confianza a ustedes? A mí me dice mucho lo que una persona trae colgada en su cuello. Cuando veo a una persona que trae un corazoncito, una piedrita, pues digo, bueno, pues está niño, anda enamoradito todavía. Pero cuando yo llega a una persona o veo a una persona que vende o algo, o que está en la calle y la veo con una cruz o con un rosario colgado, con una crucecita, yo digo, esta señora, yo no sé si sea buena, pero por lo menos trae una cruz. Entonces quiere decir que esta persona conoce a Cristo. Conoce a Cristo y yo creo que no ha de ser tan mala, ¿verdad? Le voy a saludar. Buenos días, señora. ¿Qué vende? Ay, joven, buenos días. Qué bueno que me saludan. Todos me compran, pero nadie me saluda. Me cayó bien. A mí me ha pasado que me dice mucho eso la gente. ¿Por qué será? Porque ya nadie saluda. ¿Verdad que ya nadie saluda? Es muy triste eso. Es muy lamentable. No debemos de perder la capacidad de saludarnos. Cuando uno llega a un negocio, aunque uno llegue a comprar, uno tiene que saludar. Hey, toda persona que vaya a comprar, usted salude. Y usted, señora o señor idiático, el que vende, responda el saludo. Ah, cómo me molesta a mí. Yo donde llego y no saludan, no les compro. Me da mucho coraje que sean así las personas de maleducadas. Yo llego y digo, buenos días, ¿qué va a querer? No, pues nada. Así no se responde. Se responde, buenos días, señor. ¿Qué ocupa? ¿Qué necesita? Estoy para servirle. ¿Verdad que sí? ¿Qué diferente o no? ¿Qué diferente? Y yo cuando veo a una persona que trae una cruz colgadita, yo pienso y digo, ah, mira, este piensa como yo, o es cristiano. Yo creo que ha de ser una persona de bien. Y sí, casi me ha llevado sorpresas. No falta alguna lunática desquiciada que anda con una cruz, pero pues se le va el avión, ¿verdad? Y no falta algún viejo borracho sinvergüenza que anda haciendo daño y trae una cruz colgada. Pero la mayoría de los que traen una cruz a mí me dan muy buena espina. Me dan muy buena espina. No sé ustedes. ¿Sí? Y hasta uno saluda y dice, ¿cómo está, joven? Oiga, qué gusto verlo, ¿cómo es? Y oiga, ¿usted va a misa? Sí, sí, voy a misa, me gusta ir a mi parroquia. Ah, muy bien, nos entendemos. Qué bueno que vaya usted y crea en Dios. Así que, hermanos, oigan, cuando vayan a regalarle una cosa a su mamá, vayan a una joyería y compren una cruz.
cómprensela, a la novia díganle, mira, tú y yo nos amamos, pero ¿para qué te doy corazoncitos? Mejor te compré una cruz y yo otra, iguales. ¿Cómo ves, Vamos a andar los dos cruzados así bien, ponte tu crucecita y yo me pongo la mía. Y la cruz nos cuida, la cruz nos cuida. Yo quiero aplaudirle mucho a los señores mayores y señoras mayores de estos pueblos. Miren, algo que hacía la gente mayor antes y que hoy no hacen muchos jóvenes es poner cruces en la entrada de su casa y poner cruces en los cerros. Les voy a hacer una pregunta aquí en La Mojonera. Es muy fácil esta pregunta. A ver, ¿por qué la gente de La Mojonera pone cruces en los cerros? ¿Alguien me puede decir? Yo sí sé, pero quiero que ustedes me digan, quiero escucharlo. Hey, ¿para qué? Para que cuiden. Número dos, ¿para qué ponen cruces en los cerros? Para que nos protejan. ¿Para qué más ponen las cruces en los cerros? Para pedir la lluvia. ¿O no es así? Sí. Y miren que esto tiene resultados. Yo aquí en La Mojonera, Topiltepepo, Chahuisco y Acatlán, hoy mucha gente sube, otros bajan, suben, llevan flores, otros traen cruces, otros, etcétera, etcétera. Yo me acuerdo, en muchos lugares de México, antes había cruces en las puntas de los cerros. Hoy ya ni siquiera la traen colgada. Menos van a subir a una cruz al cerro. Señores, ¿ustedes creen que una cruz no tiene un poder espiritual muy grande para detener tempestades? Sí, sí la tiene. Sí tiene el poder para detener tempestades. Así que allá donde ustedes viven, si su abuelito, usted señora a la que me está viendo, o su abuela, eran fervorosos, enamorados de la Santa Cruz, hoy usted vaya a la casa de ellos y adorne aquella cruz que ellos adornaban. Agarre esa cruz o manden a hacer una cruz y pónganla en la punta de aquel cerro que les pertenece. Usted es la dueña de ese cerro, mande a hacer una cruz grandota, gaste su dinero en eso, suba la cruz, llévela con devoción y dígale, Señor, pongo esta cruz en tu nombre para que nos protejas. Así como tú nos diste vida, le diste sentido a mi existencia en una cruz, o nosotros hoy como familia ponemos esta cruz en este cerro. ¿Ustedes han ido a alguna ciudad como la Ciudad de México, Tenochtitlan, que es muy antigua, en el centro, todo lo que es la calle de Tacuba, todas esas calles del centro de la ciudad, igual en Guadalajara, igual en Querétaro, en Guanajuato, en muchas ciudades de México, las casonas antiguas tenían una cruz en la puerta, en cantera? Vayan ustedes a algunas ciudades, en las esquinas ponían una cruz, ahí en la misma casa. Y uno dice, mira qué bonita se ve la cruz. La gente la ponía y era bella, sí, pero no solamente la ponían por bella, la ponían para pedir a Dios protección. ¿Sí? Y la Santa Cruz se va a convertir en el símbolo más importante y más grande que tiene la iglesia y que tenemos todos los cristianos. Yo me da tanto gusto ver en la punta de los templos una cruz, o dos, o tres, o diez cruces. Me da tanto gusto ver eso, que me llena de emoción saber que mucha gente tiene la cruz, no porque la cruz en sí misma tenga algo. La cruz es grande porque en la cruz murió nuestro Salvador. Porque en la cruz nuestro Salvador nos dio redención, nos dio salvación, nos dio entendimiento, le dio sentido a nuestra existencia. Si Jesús no hubiera muerto en la cruz y no hubiera resucitado, ¿qué sentido tendría esta vida? ¿Qué horror, qué pavor, qué miedo? ¿Vivir para morir? ¿Vivir pensando en la muerte? ¿No? Cristo le vino a dar sentido a nuestra vida, a nuestra existencia, a nuestros problemas, al decir, el que quiera seguirme, que tome su cruz y me siga. La cruz de los problemas, de las dificultades, de las cosas que a veces uno no quiere, pero le llegan. Las enfermedades, las dolencias, las carencias, las tristezas, la soledad, que aunque uno no quiera, llega a eso. Entonces, cuando uno ve un Cristo, uno dice, pues si mi Señor Jesucristo, siendo Dios, siendo Hijo de Dios, sufrió, pues ahora a mí, ¿qué me espera? Señor, dame fuerzas para abrazar esta cruz
y para seguirte a pesar de todo. Así que muchas felicidades a la gente que tiene una cruz arriba de su cama. ¿Se acuerdan? ¿Quién de ustedes tiene una cruz en su cabecera? Antes mucha gente tenía una cruz arriba de su cama, un Cristo. Otros tenían una cruz arriba de la puerta de su casa, de cantera, de madera. Y no se digan los cerros. Síganlas poniendo, por favor. No dejen de ponerlas. Yo espero muy pronto tenerles una sorpresa en referencia de la Santa Cruz. Yo soy un apasionado de la Santa Cruz. Me encanta la Santa Cruz. Me recuerda mucho a mi Señor Jesucristo y me recuerda mucho mis problemas, mis dificultades. Felicito mucho a las personas que suben cruces a los cerros. Síganlo haciendo, por favor. Síganlo haciendo, porque sé que lo hacen con mucha fe, confiando en Dios, pidiéndole a Dios lluvia, protección, que no sucedan terremotos, que no se nos venga el cerro encima. Síganlo haciendo, que Dios ve su obra y la fe que le tienen a Él. Porque la fe de las personas no es tanto a la cruz, no es tanto a unas tablas pegadas, sino a Cristo, que estuvo y bendijo la cruz. ¿Se imaginan la sangre de Cristo en la cruz? ¿Cómo no la iba a bendecir si ahí se derramó la sangre de Jesús? En una cruz, en dos maderos clavados. ¿Por qué celebramos el 3 de mayo la Santa Cruz? Les voy a decir. Hay una mujer muy famosa, que es una santa que ustedes le llevan a los muertos aquí en La Monera. Yo no sé por qué la llevan, pero voy a investigar eso. No sé por qué la llevan, pero es muy famosa. Ya les dije el nombre. Díganme el nombre de esa santa que llevan a los muertos. Santa Elena de la Cruz. Es una mujer muy guapa, era romana, que tiene una cruz hacia un lado. ¿Sí han visto la imagen de la cruz con Santa Elena, no? Y Santa Elena va a ser una mujer muy poderosa, madre de Constantino, que era emperador del Imperio Romano, y le va a decir a su hijo: a ver, mi chulo, venga para acá, mi hijo, mire, me voy a ir yo a Jerusalén y voy a buscar todas las reliquias de Cristo. Entonces Santa Elena fue, encontró el Santo Sepulcro, va a edificar la Basílica del Santo Sepulcro, que en ese tiempo se llamó la Basílica de la Resurrección de Cristo. Va a edificar la iglesia de Belén, que es la iglesia de la natividad de Cristo, donde nació Cristo, en la gruta. Santa Elena va a mandar a hacer la iglesia de la natividad. ¿Eh? Y luego, todavía, Santa Elena va a encontrar los clavos de la cruz, la corona de espinas. Pero lo más impactante, abajo de lo que hoy es el Santo Sepulcro, va a encontrar una cueva donde estaba escondida, dice así, la vera cruz, la verdadera cruz de nuestro Señor Jesucristo. La palabra vera cruz viene de veritas, veritas que quiere decir verdad. Por eso el estado de Veracruz, le mandamos un saludo, tiene un nombre muy hermoso porque es la vera cruz, la verdadera cruz de nuestro Señor Jesucristo. Y Santa Elena, según la historia, va a encontrar en una cuevita, en una gruta de lo que hoy es el Santo Sepulcro, la verdadera cruz de nuestro Señor Jesucristo. ¿Qué día? Un 3 de mayo. Por eso los 3 de mayo recordamos el hallazgo de la Santa Cruz. El hallazgo de la Santa Cruz. ¿Eh? ¿Por qué celebramos los albañiles? Porque los albañiles andan en las alturas y también ponen su cruz pidiéndole que los proteja, que no se les vaya a venir una barda encima o se vayan a clavar una varilla. Esa es la razón por la que los celebramos hoy los albañiles también. Pues un saludo a todos ustedes, señores. Ojalá pongan una cruz en su casa del material que quieran y que se vea. Porque yo cuando veo en una casa una cruz ahí afuera o en la azotea digo, ah, estos son católicos. Porque los protestantes no quieren cruces, ni quieren vírgenes, ni quieren santos, ni quieren nada. No quieren nada. Nomás ni ellos se quieren, yo creo. ¿Verdad que no? ¿Verdad que no les gusta nada? Son muy raros, peleando siempre. Ustedes no hagan caso, pongan su cruz. Y cuando les lleguen mis primos, los protestantes, a saludarlos, díganles, mira, primo, ¿qué no ves que tengo aquí la cruz? No, primo, no, mira, la pongo para que no te arrimes.
Aquí somos católicos y somos felices y amamos a la Santa Cruz. Sigue tu camino. Nosotros respetamos tu fe, tú respeta la de nosotros. Sé feliz y déjanos a nosotros amar a Cristo y a la Santa Cruz. Que así sea.

Continuamos, ya regresamos, ya volvimos aquí a los micrófonos de Radio Recuerdos de mi Tierra.net en esta bendecida mañanita de sabadito 9 de mayo del año 2026, desde Albuquerque, Nuevo México, por ahí presentándoles el Evangelio, la homilía, la predicación del Padre Arturo Cornejo, que hoy nos habló del tema de la Santa Cruz, ¿verdad? Que es muy bonito tener esa cruz en casas, en cerros, en donde quiera, ¿verdad? Ahí nos explicó qué es lo que significa, lo que viene siendo la Santa Cruz. Bueno, pues vamos a continuar por aquí con ustedes, llevando un poquito de alegría hasta sus hogares, trabajos o donde quiera que nos esté usted acompañando en esta bendecida mañanita de sabadito 9 de mayo, ya a un día de la celebración de las madres. El día de mañana es día de las madres, ¿verdad? El día 10 de mayo, un día muy señalado, muy memorado, ¿verdad? Para todas las personas que todavía tienen a sus madrecitas, valórenlas, consérvenlas, quiéranlas, denle su tiempo, ya que pues ya nosotros que no la tenemos, ¿verdad? Pues solamente vivimos de los recuerdos y sabemos que están en un lugar mejor donde nos envían sus bendiciones, pero también vivimos con esos bonitos recuerdos que tenemos con nuestras madrecitas que ya no están con nosotros, que se nos adelantaron en el camino, y sabemos que pues es la voluntad de Dios, ¿verdad? La voluntad de Dios de que nosotros ya no sientamos esa alegría de la celebración de las madres, ¿verdad? Es muy difícil todo este tipo de celebraciones para nosotros que ya no tenemos a nuestra madre, ¿verdad? Nos remonta a través de la máquina del tiempo, en aquellos bonitos momentos, tiempos de convivencia con nuestra madrecita, ¿verdad? Que ya no está con nosotros. Por eso les digo que los que la tienen todavía, valórenla, denle tiempo y que Dios se las cuide muchos años más. Y también a las personas que no valoran a su madre, pues algún día la van a valorar, algún día la valorarán, ya cuando no esté, ya cuando su madre se haya adelantado en el camino, entonces la van a valorar, ¿verdad? Pero como decía mi jefecita, que en gloria esté, mi madrecita siempre decía que ella, bueno, ese es un recuerdo de los que me dejó, ¿verdad? Que ella decía que querían más a la gente estando muerta que viva. Así, esas bonitas anécdotas, palabras que mi madrecita me decía, me las dejó grabadas en mi mente y en mi memoria. Y si era cierto todo eso, porque ella siempre decía que ¿para qué flores en el panteón? ¿Para qué tanta celebración? Si en vida no le llevaban nada, dijo, en vida, tráiganme lo que me quieran traer en vida, tráiganme para comerme un buen taco, un buen pedazo de carne, me decía. Decía ya de muertos, ya para qué, ¿verdad? Ella siempre me decía eso, que yo me quedé con eso tatuado en mi memoria, de que ella siempre decía que a las personas cuando ya no estaban en vida las querían más que a las que estaban en vida, y si era cierto, porque había personas que no valoraban ni querían a sus madres, ¿verdad? Pero cuando se morían, querían sacar de todo, hacían hasta una fiesta, les llevaban flores, les ponían las mejores lápidas en los panteones. ¿Se han fijado ustedes en los panteones de México? Hasta casi quieren hacer una casa muy lujosa, ¿verdad? Arriba de la sepultura de una persona, ¿verdad? Y yo no entiendo por qué
por qué esa mentalidad de la gente, ¿verdad? A veces hasta se andan peleando por un pedacito de tierra allá en el panteón porque quieren sepultar a sus seres queridos cerquitas de los otros y pues ya no se puede. Y hay mucha controversia por eso, ¿verdad? Entonces, yo le sugiero, ¿verdad? Es una sugerencia de mi parte que si tienen a su madrecita, denle tiempo, valórenla ahorita que todavía está en vida. Díganle cuántos la quieren. Sincérense con ella, hablen, díganle para que ella sienta lo bonito de la vida, ¿verdad? Los sentimientos y los pensamientos son muy importantes. Yo les sugiero eso, que no les dé vergüenza, porque a veces a nosotros sí nos da vergüenza como seres humanos, más nosotros como hombres, ¿verdad? Más nosotros como hombres nos da vergüenza de

vergüenza, yo lo vencí. Gracias a Dios me dio la fortaleza de vencerlo y decirle a mi madrecita cuánto la quería yo, decirle cuánto la quería mi madre. Y fue un proceso para mí como hombre. Para una mujer pienso que es más fácil, ¿verdad? Porque a veces le damos el tiempo a nuestra madre, pero a nuestro modo. Nomás cuando podemos, ¿verdad? Porque a veces pues, no tenemos tiempo para nuestra madre, ¿verdad? A mí como hombre me pasó, pero gracias a Dios me dio la sabiduría para decirle hasta en público. Yo le gritaba y le decía cuánto quería yo a mi madre, ¿verdad? Pero ya no está con nosotros. Dios la llamó a su lado y a nosotros pues nos dejó un gran dolor muy profundo en nuestros corazones y pues no es fácil todo ese dolor y aprender a vivir sin nuestra madre también es muy difícil. A lo mejor algunos de mis hermanos no han aprendido a vivir con la ausencia de mi madre, ¿verdad? Pero cada quien sabe lo que carga, cada quien sabe la capacidad que tiene, cada quien sabe lo que piensa. No porque seamos hermanos somos iguales, todos somos diferentes. A lo mejor ellos no quieren aprender a vivir sin ella, pero también les causa sufrimiento eso. Nos causa sufrimiento el estar sufriendo todo el tiempo por una cosa pues que no tiene vuelta de hoja, que ya sabemos que todos vamos para allá y que se nos adelantan en el camino solamente y pedirle a Dios que nos dé la fortaleza para aprender uno mismo a vivir, porque la vida no se detiene, la vida sigue y nosotros con ella y solamente pedirle a Dios que nos dé la fortaleza para seguir adelante con nuestra vida, ya nuestra vida ya sin nuestras madres, ¿verdad? Porque no es fácil todo eso. Algunos tenemos la capacidad, otros no. Otros nos la pasamos toda la vida sufriendo por la pérdida o por la ausencia de un ser querido. Eso nos causa también malestar a nuestra propia vida, en la resignación, en no resignarse uno. Yo solamente le pido a Dios pues que me siga dando la fortaleza para seguir viviendo lo que me queda de lo poquito que me queda de vida en este mundo, que me siga ayudando a vivir sin mi madrecita, ¿verdad? Que me hace mucha falta a mí, me hace mucha falta a mi madre, pero pues ¿qué le vamos a hacer, verdad? Son los designios de Dios nuestro Señor y no podemos hacer nada. Nomás le pido mucha fortaleza para que me siga ayudando a vivir sin la presencia de ella. Y la recuerdo, yo tengo a mi madre en mi mente y en mi corazón. Y pues solamente uno sabe por lo que pasa, ¿verdad? Y pues no me la puedo pasar tampoco toda el resto de mi vida sufriendo por la pérdida de ella, ¿verdad? Porque la vida no se detiene, la vida sigue. Yo la guardo en un lugar muy especial y sé que está en un mejor lugar donde ya no hay sufrimiento, está al lado de Dios nuestro Señor, en donde algún día también nosotros vamos a ir a dar y nos vamos a reunir todos juntos, como lo dice la palabra de Dios, ¿verdad? Así es que pues yo les digo a todas las personas que tienen su madrecita que la cuiden, la valoran, le dé tiempo. Hace algún tiempo yo platiqué con una señora que era muy amiga de mi madre, fíjense. Ella era muy amiga de mi madre y platiqué con ella. Y me dio mucha tristeza lo que ella me dijo. Me dijo, Manuel, yo ya me quedé sola en el mundo. Tengo mis hijos, pero no me procuran, no me procuran. No me dan tiempo, me dijo. Y todo eso se me quedó grabado, ¿verdad? Esa señora era muy amiga de mi madre. Se le murió su esposo, quedó viuda. Y ella platicó conmigo porque ella sabía cómo platicaba yo con mi madre, ¿verdad? Porque era muy amiga de ella. Y ella se arrimó conmigo como si fuera yo un hijo, yo creo, ¿verdad?
y me platicó esas cosas.

pero qué valor de esos hijos, ¿verdad? Hijos ingratos que todavía tienen a su madre y no la procuran, no la valoran, ¿verdad? Y esa historia, pues a mí me hizo reflexionar, y el saber que esa persona era muy amiga de mi madre, y ella confesarme cosas y platicarme, ¿verdad? Y yo le dije, pues échele ganas, usted, la vida sigue. Y pues yo sé que no es fácil, le digo, algún día la van a valorar cuando usted ya no esté en este mundo, van a querer que esté usted, ya no va a estar, le dije, porque así pasa con las personas como nosotros, que no le damos valor a lo que verdaderamente lo tiene, como lo es el amor de una madre. Y pues ella se sentía sola, que no, sus hijos ya no la procuraban, que ya no la, que a veces ya no le hablaban, andaban metidos en su propio mundo, ¿verdad? Y pues ella se sentía triste por todo eso. Y pues yo platiqué con ella y le dije que no se preocupara, que en los caminos de la vida pues hay altas y bajas, y pues también sus hijos van a sufrir ese tipo de resentimiento y de rechazo, le digo, la van a valorar cuando ya no esté, porque así me decía mi madre a mí, así me decía, que ya cuando no está uno lo quieren más que nada, le quieren dar hasta lo que no, pero pues ya para qué, dijo, ya decía mi madre, ya para qué, y dice, ya no me puedo comer el pedazo de carne, el pollo que me vayan a arrimar, ¿verdad? Y luego ella me decía, ¿y qué tanta flor? ¿Para qué le llevan tantas flores y ya no las mira? Pues eso nada más es para apariencia de la gente, ¿verdad? Y pues cada quien sabe lo que carga en su mente y en su corazón, ¿verdad? A lo mejor las flores de las personas que le llevan, pues cada quien sabe lo que piensa, ¿verdad? Pero eso me decía mi madre, así es que pues los que tienen a su madrecita, la sugerencia mía, sin ofender a nadie, es que las procuren, que le den valor, porque a veces ellos solamente quieren un poquito de compañía, de comprensión, de plática, de entendimiento. No piden nada más nuestras madres, es el único amor sincero que pueda uno tener, el único y verdadero amor que pueda uno tener. No hay como el amor de una madre. Me parece que hay una canción por ahí de Rigo Tobar, ¿verdad? Ahorita vamos a ver qué música sonamos aquí, claro que sí, un ratito con ustedes, aquí desde Albuquerque, Nuevo México, para el mundo mundial. Hoy en esta bendecida mañanita de sabadito 9 de mayo, te espero y no se intolere nadie conmigo con tanta plática, ¿verdad? Pero yo no tengo canciones, vamos a sonar estas canciones que tengo por aquí. Y luego fíjense que estoy trabajando por aquí con unas historias verídicas. Estoy trabajando con unas historias que de unos corridos, ¿verdad? Tengo unos corridos por aquí de unas historias verídicas, ciertas, verdaderas, no como otros corridillos que andan por ahí que cuentan puras mentiras nomás. Y estos corridos que estoy trabajando con ellos son historias ciertas, verdaderas, que quedaron en la historia, ¿verdad? Es con lo que estoy trabajando con estas canciones aquí por ahorita, para compartirles estos corridos que tengo para ustedes, y que son ciertos, verdaderos, verídicos, no como otros corridillos que andan por ahí que cuentan puras mentiras que yo pienso que ni ellos mismos se los creen. Bueno, pues en gusto se rompen géneros, ¿verdad? Y cada cabeza es un mundo. Vámonos pues, vamos a complacer con estas canciones y vamos a dejar el tema de las madres, porque me pone nostálgico, me pone triste y yo no quiero estar triste por aquí este ratito con ustedes. Y llega por aquí el grupo Exterminador, dos canciones que me solicitó el primo compa Fernando. Me solicitó estas dos canciones. Si alguien gusta solicitar las canciones que usted quieran, adelante. No importa de cualquier género, tipo música ranchera, romántica, tropical, campera, mexicana. Adelante, solicíteme sus canciones y yo con mucho gusto se las programo. Y bueno, pues voy a dejar ese tema de las madrecitas, ¿verdad? Porque sí duele, aunque usted no lo crea.
Pues está uno vivo y tiene sentimientos y todavía piensa, ¿verdad? Y sí duele todo eso. Entonces, pues nada más es una sugerencia que si usted tiene a su madre viva, valórela ahorita en vida, que

0: voy a leer unos mensajitos que tengo por aquí y luego nos vamos con esas canciones del compa Fer. Me quedé por aquí en el mensaje del primo Fernando López Aguilar. Nos escribe por acá nuestra amiga Olguita también. Dice: hola, amigo Meño, muy buenos días. Muy buenos días, amigo Olguita, bienvenida aquí a su casa, Radio Recuerdos de mi tierra.net. Saluditos y buenos días para usted por allá en Las Vegas, Nevada. Otro mensaje por acá también, ya reportándose nuestra amiga la Tristi Vaga también. ¡Ay, mi Tristi Vaga! Bueno, pues qué gusto leerla. Mi Tristi Vaga que ya se conecta por aquí, ya nos acompaña en esta bendecida mañanita. Vamos a leer a ver qué nos dice la Tristi Vaga. Dice: buenos días, saludos. Ahora sí voy a escuchar, ya que voy en camino para Stockton a festejar a mi mamá por el Día de las Madres. ¡Qué bueno! Qué bueno, Diosito la lleve con bien y muchas, muchas felicidades para su madrecita, mi Tristi Vaga. Que Diosito la siga bendiciendo con mucha fortaleza y mucha fuerza de voluntad para seguir adelante. Y que le eche ganas y que Diosito le dé su sanación completa, ¿verdad? Que le dé su alivio completamente a su mamá, mi Tristi Vaga. Ay, me la saluda su mamá. Le dice que digo yo, ¿y qué tiene? ¿Y qué tiene? Me parece que le gusta mucho que diga yo eso, ¿verdad? A la mamá de la Tristi Vaga. Muchas felicidades por ahí a todas las madrecitas. Mi Tristi Vaga por ahí, muy especialmente a su mamá que va en camino por allá para Stockton, California, a festejar a su mamá por allá por el Día de las Madres. Qué bueno, Diosito la lleve con bien por ahí en su camino y que llegue con bien a su destino, mi Tristi Vaga. Dice por aquí otro mensaje. La amiga Olguita dice: por favor, dos de liberación, cómo duele, y nuevamente lágrima. Ándele, cómo no, esas canciones que nos quedan, ¿verdad? Amiga Olguita ya dijo, muy bonitas canciones de liberación. Ahorita programamos también esas canciones después de los corridos, porque tengo estas dos de Exterminador y luego vienen los corridos que estoy trabajando por aquí en estos corridos verídicos, ciertos y verdaderos. Y luego nos vamos con esas canciones que me solicita amiga Olguita. ¿Y qué tiene? ¿Y qué tiene? Bueno, pues por ahí mi Tristi Vaga me compartió por ahí ese... Una vez un mensaje que me mandó, que me dijo que su mamá le daba risa porque yo decía, ¿y qué tiene? ¿Qué tiene? Bueno, pues por algo nos recuerda la gente, la audiencia, ¿verdad? Bueno, pues por ahí también la amiga Olguita como que ya también se le hizo bien esa palabra, dice, ¿y qué tiene? ¿Y qué tiene, verdad? ¿Y qué tiene que nos acordemos? Bueno, pues vámonos con la música, Grupo Exterminador, y luego vengo con esos corridos. Luego programamos por ahí el grupo Liberación. ¿Y qué tiene que me tarde? ¿Y qué tiene que yo hable? Si no quieren que yo hable mucho, entonces dígame qué canciones pongo. Y así de fácil y sencillo.
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0: Ay, no, ¿qué tiene? ¿Y qué tiene?

0: ¿De dónde salió ese chango?
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0: buenazo, ¿cómo eres sospechoso?
1: Mire, señor policía, era un hombrote chulote con unas bototas picudas y una pistolota. 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
2: No, pues con esos datos ya lo encontramos, pareja. Mejor vámonos a los tacos.

Continuamos aquí, seguimos. Ya terminé con estas canciones. Bueno, pues vamos a seguir por aquí compartiendo la música, la programación desde Albuquerque, Nuevo México para el mundo mundial, hasta donde alcance la señal de la magia del internet en esta bendecida mañanita de sabadito 9 de mayo, 9 de mayo del año 2026. Vamos a seguir por aquí con ustedes. Escuchamos esas canciones del grupo Exterminador que solicitó el compa Fer, que sabe qué dijo, que se la sacó. ¿Quién sabe qué sacaría ese negro, verdad? ¡Qué bárbaro, primo! ¡Ah, qué caray! Bueno, pues esas canciones moviditas por ahí del grupo Exterminador, complaciendo en la primera fila al compa Fer. Ahora, ¿qué les parece si nos vamos con estos corridos? Ya terminé por aquí de trabajar por aquí con estos corridazos. Estos corridos ciertos, verídicos, verdaderos. Estos corridos de antaño, ¿verdad? De tantas y tantas décadas, tantos años, ¿verdad? Tengo por aquí el corrido de Arnulfo González. Resulta que Arnulfo González pues era un chavalo de 22, 23 años por allá de Nueva Rosita, Coahuila. Ese muchachón valiente por allá que murió en los años de 1925, se enfrentó por ahí con un dizque un teniente, ¿verdad? Un teniente de los soldados por allá en aquellos años, ¿verdad? Es muy bonita esta historia de Arnulfo González, y dicen que era un muchacho muy... Dice la historia que Arnulfo González era un muchacho muy lleno de vida, 23 años apenas, y era calmado él, era calmado y pues quería salir adelante en la vida con apenas 23 años de edad. Entonces creo que el rural, el teniente ese, pues le andaba queriendo cortejar a la novia, ¿verdad? Y la novia pues le dijo a Arnulfo que la molestaba mucho ese general, ¿verdad? La molestaba mucho, que la cortejaba mucho, y pues este fue el motivo de ese duelo. Cuenta la leyenda y cuenta la historia. Historias ciertas, verídicas, verdaderas. Y por eso es que se componen los corridos. Este corrido viene de 1925. Y luego tengo otra historia de otro corrido. Que este corrido también, ¿quién no lo conoce, verdad? Es el corrido de los Pérez. También los Pérez murieron muy jóvenes. Cuenta la historia, la leyenda, que Jesús Pérez tenía 21 años. Mariano tenía creo que 22, 23 años, muy jóvenes. En 1911, este corrido de los Pérez tiene mucha historia verídica, cierta y verdadera. A mí me gusta ver las historias de las personas, por qué se matan, ¿verdad? Por qué se componen los corridos de personas que se matan en un duelo o que los matan a traición, ¿verdad? Y la historia también de este corridazo de los Pérez es muy triste, pero es cierta y verdadera. Por ahí, a causa de una carrera en aquellos años también, una carrera, y pues andaba un metiche por ahí metiéndole cizaña, ese famosísimo Mónico de Luna, ¿verdad? Ese Mónico de Luna que fue el que los hizo pelear a muerte a los Pérez y a los Oropesa. Así se apellidaban los Oropesa, no más que ya después pues se cambiaron el apellido, lo dice la historia, a los Orozco. Entonces, en los primeros años de 1910, era la familia de los Oropesa con los Pérez, y todo empezó principalmente por un robo. Los Pérez se vinieron en aquellos años a trabajar en los campos de acá de este país, en Texas. Entonces los Oropesa también, y los Pérez le mandaron unas pistolas y dinero en oro para su padre de los Pérez allá en México, y los Oropesa les robaron.
Y ahí fue donde empezó todo este tipo de desavenencia, ¿verdad? Entonces, pues allí fue donde en aquellos años pues se hacían las carreras de caballos y los papás de los Pérez y los papás de los Oropesa pues ya tenían apalabrada una carrera, y ahí pues a causa de todo eso pues se mataron, más bien asesinaron a los Pérez, los Oropesa, mataron a tres hermanos de los Pérez ahí en esa famosísima carrera. Son muy bonitas historias verídicas, ciertas y verdaderas. Entonces nos vamos con esos corridos, corrido de Arnulfo González y el corrido de los Pérez, y luego otro corridazo que también tiene historia que se llama el corrido de la Sota Colorada, una carrera de caballos por allá en el estado de Chihuahua, donde se mató gente de Chihuahua y de Sonora. Vamos a escuchar esas historias y luego venimos con la música del grupo Liberación.

Oiga, ¿qué le parece si antes de irme con los corridos, de una vez leo los mensajes, ¿verdad? Para que no se me quede los mensajes y la audiencia. Yo pensé que no teníamos mensajes, pero ya llegaron unos mensajes y voy a darle lectura en este momento. Nos acompaña el primo Rodrigo Bocaseca desde La Paz, Baja California. Bienvenido, mi primo Rodrigo. Bienvenido aquí a su casa, Radio Recuerdos de mi Tierra.net. Hasta allá, hasta La Paz, Baja California. Dice por aquí, buenos días, primo Meño y todos en general. Saludos y mil bendiciones para todos desde La Paz, Baja California. Igualmente para usted, mi primo y su familia por allá en La Paz, primo Rodrigo Bocaseca. Otro mensaje nos acompaña también ya en esta bendecida mañanita nuestra amiga Martina. Nuestra amiga Martina, gusto en leerla, qué gusto que también nos acompañe en esta mañanita, dice por aquí nuestra amiga Martina. Buenos días, amigo Manuel, ya llegué, buenos días para todos. ¿Cómo está, amigo? Pues aquí seguimos, gracias a Dios, amiga, de pie, echándole ganas a la vida, amiga Martina. Bienvenida aquí a su casa, Radio Recuerdos de mi Tierra.net. Dice el primo Rodrigo Bocaseca, primo, póngame mi gordis con los rasos y la monja con la cumbre. Porfa, ya dijo, también programamos esas canciones, amiga Martina, por allá baile y baile. Por acá también nos acompaña, ya llegó por acá a acompañarnos la señora Rafis desde la casita Fresnillo, Zacatecas. Dice, buenos días, don Meño y todos los presentes, saluditos, Martina, primo Rodrigo Bocaseca, amiga Olguita, la triste y vaga, Fernando y el compa Fer de parte de la señora Rafis. Dice, buenos días, dice la amiga Martina, buenos días, Rafis, ahí saludándose. Dice el primo Rodrigo Bocaseca, Rafis, buenos días, prima, saludos hasta la casita para toda su bonita familia y ahí salúdeme a su papi, don Alejandro, hasta el porvenir. Ahí está el mensaje, claro que sí. Amiga Olguita dice, muy lindo día, amiga Rafis, gusto en saludarla, saludos para usted y su familia de parte de la amiga Olguita. La señora Rafis por acá escribiendo también, dice otro mensaje, gracias primo Rodrigo Bocaseca por los saluditos, muchas gracias por los saluditos, y sí, yo le saludo a mi papá, gracias por acordarse de él, primo, muchas gracias y saludos para toda su familia. Primo Rodrigo Bocaseca dice, Rafis, de nada, prima, bendiciones. Señora Rafis dice, igualmente, amiga Olguita, gracias, Dios la bendiga. Bendiciones, amiga. Señora Rafis, Rodrigo Bocaseca, amén, amén, dice por aquí nuestra amiga Martina. Amigo Manuel, fórmese algo de Betín y Lalo, amigo. Ya dijo, cómo no, también ponemos la música de Betín y Lalo en programación. Antes que nada, también quiero enviar un saludito por allá y muy buenos días a mi prima Lulita por allá en Paso Robles, California, que también nos está acompañando en esta bendecida mañanita de sabadito 9 de mayo. Vamos pues con estos corridos y viene la música también del grupo Liberación. Oiga nomás estos corridazos que sí son verídicos, ciertos y verdaderos, tienen mucha historia.

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0: Continuamos, ya regresamos por aquí a los micrófonos cuando son las 8 de la mañana con 46 minutos, que no se le haga tarde. Bueno, pues vamos a seguir por aquí complaciendo a la audiencia. Por ahí van saliendo poco a poco esas canciones que nos solicita la audiencia, que se conecta día a día aquí a su casa, Radio Recuerdos de mi tierra.net. Por ahí quedó complacida la amiga Olguita con esas dos bonitas canciones del grupo Liberación.
1: Tengo por aquí
0: el turno de los Ávila. Los Ávila nos vienen a cantar una bonita canción dedicada para todas las madrecitas del mundo mundial. Esta canción que me solicita la Cristi Vaga, que quiere escuchar esta bonita canción que se llama Si Tengo a Mi Madre. Claro que sí, con los Ávila. Después viene el turno de los Indomables de Cedral y de José Alfredo Jiménez, canciones que me solicita el primo Fernando López Aguilar, que nos acompaña desde Atlanta, Georgia. Y luego allí también vienen las canciones que solicitó el primo Rodrigo Boca Seca hasta La Paz, Baja California. Yo aquí sigo formándoles canciones que me van solicitando la audiencia. Después también ahí vamos a formar algo de Bettini Lal, que solicita la amiga Martina. Vamos a leer otro mensajito que tenemos por acá. Por ahí la amiga Martina con la música a todo volumen. El primo Rodrigo Boca Seca desde La Paz, Baja California. Señora Rafis dice, súbale amiga Olguita y no llore, dice la señora Rafis por ahí a la amiga Olguita. Otro mensajito por aquí, nos acompaña también en esta bendecida mañanita la señora Chayo desde allá, desde el Porvenir del Centro Fresnillo, Zacatecas. Dice por aquí, hola, buenos días, don Manuel Moreira, saludos, prima Rafis, Martina, Olguita, la triste y valga, el compa Per, Fernando, Rodrigo Bocaseca, bendiciones para ustedes y sus familias de parte de la señora Chayo. Igualmente para usted y su familia, señora Chayo, bienvenida aquí a su casa, Radio Recuerdos de mi tierra.net. Dice, por favor, dijiste y juraste, y el mano negra para mis viejitos Lorenzo López y Margarita Castañeda, ¿cómo no? También programamos esas canciones, señora Chayo. Ahorita las ponemos. Nos vamos con otra ronda de canciones. Vienen los Ávila, Indomables de Cedral, José Alfredo Jiménez. Por ahí también las canciones. Por ahí que solicitó el primo Rodrigo Bocaseca con los Razos. La Monja. Y dice que quiere las Mis Gordis con los Razos y La Monja con la Cumbre con K. Ahí están formaditas, ahí venemos en un ratito más, mientras escuchamos estas otras canciones. Señora Rafis por aquí dice, buenos días, prima Chayo, de parte de la señora Rafis. Chúvale mi prima Lulita por allá en Paso Robles, California. Otro saludito también de parte de Simplemente María. Por ahí los saluditos de parte de Simplemente María. No había mirado este mensaje. Dice por aquí Simplemente María, dice que saludos para don Carlitos y para la señora Vicky y a todas las mamás que escuchan las mañanitas con los Alegres. Ya ahorita ponemos esas canciones, claro que sí. Ahí están los saluditos de parte de Simplemente María desde el Monte California. Por ahí también las felicitaciones para Uriel, que el día de ayer cumplió 15 años, que quiere escuchar una canción con Cepillín. Vamos a ver qué le programamos por ahí con Cepillín para el cumpleañero, para Uriel, que cumplió años el día de ayer por allá en el Monte California. Bueno, pues con esto que dice así, para todas las madrecitas del mundo, que me solicitó la Cristi Vaga, Si Tengo a Mi Madre, esta canción que nos trae bonitos recuerdos. Oiga nomás.

0: Continuamos. Ahí van saliendo poco a poquito las canciones que nos solicita la audiencia que se conecta día a día aquí a su casa. Radio Recuerdos de mi tierra.net, transmitiendo en vivo desde Albuquerque, Nuevo México, para el mundo mundial. En esta bendecida mañanita de sabadito 9 de mayo del año 2026, cuando son las 9 de la mañana con 4 minutos. Mire que qué rápido se nos está yendo el tiempo, ¿verdad? Muy rápido. Vamos complaciendo a la audiencia. Tenemos el turno por aquí de las canciones que me solicitó el primo Rodrigo Bocaseca. Y luego vienen por ahí las canciones que solicitó simplemente María. Con saluditos a don Carlitos y a su esposa Virginia. Donde quiera que nos estén escuchando por allá en el Porvenir del Centro, Fresnillo, Zacatecas. Otra de nuestra audiencia por allá, por aquellos lugares del Porvenir del Centro. En la casita Fresnillo, por ahí a la amiga Martina, por ahí en el 6 de enero. A ver qué le pareció esa bonita canción de Betín y Lalo, amiga Martina, esperemos que haya sido de su agrado. Por ahí también complacimos a la triste y vaga, ¿verdad? Al primo Fernando López Aguilar. Seguimos por aquí complaciendo a la audiencia aquí en su casa, Radio Recuerdos de mi tierra.net, donde sí le ponemos sus canciones de su agrado. Vamos a leer por aquí otro mensajito. Señora Chayo, ya tengo por ahí ese famosísimo y peligrosísimo Mano Negra. Era peligroso también ese Mano Negra, oiga. Señora Chayo, dice que se aventó como 32 cristianos, oiga. Óigame no. Que Dios me libre de haberme encontrado ese Mano Negra. Sí que era muy peligroso. Esa bonita canción que le gusta mucho a su papá. ¿Quién sabe por qué le gustará, verdad? Solamente él sabe. Será porque dice su nombre. También se llamaba el Mano Negra, el Lorenzo López. Ahí lo dice el corrido. Ahí lo dice la historia.
1: Bueno, ¿y qué tiene? ¿Qué tiene que... Que le guste el corrido del Mano Negra a su papá, señora Chayo. Déjenlo. ¿Qué tiene? ¿Y qué tiene? Pues déjenlo. Bueno, pues cada quien tiene sus gustos, ¿verdad? Al señor Lorenzo López le gusta mucho ese corrido del Mano Negra, que era valiente, era bragado el señor. Y luego, dicen que se aventó como 32, ¿usted cree? Sí, ahí dice la historia del corrido. Fíjese que me están dando ganas de ahora que tenga tiempo, revisar ese documental del quién fue esa persona del Mano Negra. A mí me gusta mucho leer historias verídicas, ciertas, de personas que han perdido la vida a causa de cualquier cosa, ¿verdad? Unos por valientes, otros por cobardes, otros por de todo, ¿verdad? No quiero decir más cosas, pero yo a veces leo documentales, leo historias de corridos, ¿verdad? Como los que les puse al principio. Esas historias son bonitas, ciertas, verdaderas, de aquellos años, pues que ya pasaron, ¿verdad? ¿Saben una cosa? Que lo importante del pasado es que ya pasó. Estamos en el presente y del futuro, pues no hay que preocuparnos, ¿verdad? Entonces, ha de ser muy bonita esa historia de ese corrido del Mano Negra. Yo creo que a don Lorenzo le gusta porque, pues, yo creo que, yo creo que se ha de identificar y ha de pensar que es él. Pero aquel mató 32, yo creo que don Lorenzo mató también 32, pero fueron ratas, yo creo. Yo creo que sí mató 32 don Lorenzo, pero fueron ratitas del monte. Bueno, ¿y qué tiene? ¿Qué tiene? Pues déjenlo. Vámonos pues con esas canciones que nos solicita Rodrigo Bocaseca. Ahí están sus canciones formadas. Señora Chayo, ahí está ya el famosísimo y peligrosísimo Mano Negra. Y la otra que dice que dijiste y juraste, ya está por ahí también. Ahí regresamos por aquí, sonamos más música, más ronda de canciones. Señora Rafi dice, buenos días, prima Chayo. Nos acompaña también el señor René Ruedas. Bienvenido, señor René Ruedas. Bienvenido aquí a su casa, Radio Recuerdos de mi tierra.net. gusto en leerlo y que también de repente se dé su valiosísimo tiempo para escribirnos aquí. Gracias, gracias, señor René Rueda, donde quiera que nos esté escuchando, y esperemos si no sea la última vez que lo leemos por aquí en la página. Dice el señor René Ruedas: buenos días, póngase el Mikima para todos los que están escuchando, gracias. Pues nomás dígame quién canta ese Mikima, dígame quién canta ese Mikima, señor René Ruedas, y con gusto lo vamos a complacer, claro que sí. Aquí estamos para complacer a toda la audiencia que se conecta aquí a su casa, Radio Recuerdos de mi tierra.net. Ah, le pido de favorcito que me diga quién canta el Mikima. Y si no me escribe, pues ahí lo voy a buscar con ese título nomás del Mikima y a ver qué sale, porque no le aseguro nada. Señor René Rueda, nomás dígame con quién quiere que busque ese Mikima y yo con mucho gusto lo complacemos aquí. Señor René Rueda, Olguita dice: muchas gracias, amigo Meño. Gracias a usted, amigo Olguita, también por acompañarnos en las programaciones en vivo. Primo Rodrigo Bocaseca dice: Chayo, buenos días, amiga, bendiciones para usted y su familia. Olguita dice: saludos, amiga Chayo, bendecido día para usted y su familia. Amiga Martina se aventó un grito, te dice: hoy no más, hoy no más, hoy no más, amiga Martina. ¿Y qué tiene? Ay, no. Hasta a mí me hace reír esa palabra. ¿Y qué tiene? Otro mensaje también, ya escribiéndonos por acá, reportándose a la base, mi primazo Israel, desde Dacono, Colorado, dice por aquí el primo Israel. Buenos días, primo Meño, y todos en general, saluditos aquí en sintonía. Qué bueno que nos esté acompañando, primo Israel. En unos minutitos más le mando el guarnés por aquí, los controles de la radio, primo. Nomás mientras seguimos complaciendo a la audiencia. Ahora sí tengo tiempo de estar aquí con ustedes. El primo Israel llega con ustedes para que no se desconecten, no se vayan muy lejos. El primo Israel llega a las 10 de la mañana, tiempo de aquí, de México. Y ahorita son las 9:11, nos quedan unos 40 minutos, ¿verdad? Por aquí, desde esta programación, desde Albuquerque, Nuevo México, para toda la audiencia, donde quiera que nos estén escuchando. Más al ratito le mando el guarnés, mi primo Israel. Claro que sí, otro mensaje por acá. Espérenme tantito, vamos a ver.

Por ahí nos vamos con esas canciones. Nos quedamos por aquí en el mensaje del primo Israel. Y luego por aquí la señora Chayo dice: ¿y qué tiene? O sea, lo que le digo, ¿y qué tiene? Déjenlo. dice el corrido que mató 32. Yo creo que don Lorenzo mató, pero 32 ratas, yo creo. ¿Y qué tiene? ¿Qué tiene? Dice la señora Chayo, dice don Manuel. Le digo que él bajaba de la sierra cantando la canción y decíamos: ya viene mi papá. Ahí está. Pues ya lo identificaban ustedes, porque pues a él le gustaba la canción. Dice la señora Chayo: saludos don Israel para usted y su familia. Vámonos con estas canciones.

Continuamos, continuamos. Aquí seguimos complaciendo a la bonita audiencia que se conecta día a día aquí a su casa, Radio Recuerdos de mi tierra.net. En esta bendecida mañanita de sábado 9 de mayo, 9 de la mañana con 21 minutos, seguimos complaciendo a la audiencia. Por ahí al señor René Rueda se encontré esa canción que me pidió, a ver si esta es la agrupación. Esta canción que me pidió el señor René Ruedas, el Mikima, Edel Muñoz y el grupo Laberinto, esperemos y esta sea su canción, mi primo. Bueno, pues usted tiene, me imagino que tiene los mismos gustos que yo, primo. Señor René Ruedas, le gustan las carreras, le gustan los corridos de carreras de caballos, corridos verídicos, ¿verdad? Este corrido es de un caballo, me parece, ¿verdad? Bonitos corridazos, claro que sí, a mí también en lo personal me gustan mucho los corridos verídicos, ciertos, verdaderos. A ver si esta es su canción, señor René Ruedas. Esta canción con el grupo Laberintos que se llama el Mikima, así se llama. Esperemos esta sea su canción, complaciendo a la audiencia. Después vienen las canciones que solicitó la señora Chayo. Ahí vienen las canciones que solicitó simplemente María. Ahí va saliendo poco a poquito toda esa música que solicita la audiencia que escucha Radio Recuerdos de mi tierra.net. Primo Israel dice: no se preocupe, primo Meño, atienda a la audiencia. Aquí espero el guarnés. Ya dijo mi primo, mi tesorito también por acá escribiéndonos. ¿Cómo anda mi primo? Muy buenos días. Dice: buenos días, primo. Un poco tristes por la pérdida de un hijo del primo Puebla. Ah, qué caray. Ah, qué caray. Pues estas noticias, como que no se las espera uno, mi tesorito. Ay, pues, ¿qué le pasó al muchacho? Válgame Dios, le digo, mi tesorito. Bueno, pues no se puede hacer nada, ¿verdad? Y claro que lo entiendo, que está triste mi primo. Saluditos y igualmente para el primo Puebla, que también, pues claro que la pérdida de un hijo, pues es un dolores muy fuertes, ¿verdad? Ánimo, mi Puebla, ánimo, mi tesorito, ánimo y a ver en qué los podemos ayudar ahí por ahí, a ver si nos conectamos, mi primo. ¿Qué vamos a hacer? ¿O qué? ¿Cómo pasó? ¿Qué? ¿Dónde está por ahí mi primo Puebla? Comuníquense, mi primo. Dice que falleció antier. Ya le encargo unas del grupo Miramar. Ya dijo mi tesorito. Ya dijo mi primo. Ahorita buscamos una música del grupo Miramar. Y ahí salúdeme al primo Puebla. Y que pues en estos momentos no hay palabras, primo. Solamente pedirle a Dios que le dé el consuelo y la paz en su corazón para afrontar este tipo de situaciones, como lo es la pérdida de un ser querido, ¿verdad? Yo también ya pasé por ese dolor de la pérdida de un hijo, primo, y no es fácil. Y ahí me saluda por ahí a mi primo el Puebla y pues que le eche ganas, mi primo. Las pérdidas de los hijos no están fáciles. Yo también ya pasé por ese dolor, que pues es muy grande la pérdida de un hijo, ¿verdad? Yo también perdí un hijo ya grande hace algunos años y pues son pérdidas que no se recuperan. Solamente aprende uno a vivir sin nuestros seres queridos, ¿verdad? Mi tesorito, ánimo, mi primo, ánimo. ¿Qué van a hacer o qué? ¿Qué tienen por ahí para recaudar? ¿Tienen por ahí algún carwash, algún kermés? Déjenmelo saber, mi tesorito, para apoyarlos por ahí, mi tesorito. Ánimo, ánimo, el grupo Miramar ahorita sale. Primo Rodrigo Boca Seca, baile y baile. Dice: buenos días, mi compa, bendiciones al primo Israel de parte del primo Rodrigo Boca Seca. El primo Israel dice: Chayo, saluditos para usted y su familia de parte del primo Israel. Señora Chole López también escribiéndonos dice: un cordial para mi hermana Chayo López, Lorenzo López, Margarita Castañeda y mi esposo René Ruedas. Ya dijo, ahí están los saluditos de parte de la señora Chole López. Ahí está. Oh, usted también es hermana de la señora Chayo, pues. Es hija de,
del señor Lorenzo, que le gusta su canción del Mano Negra, ¿verdad? Bueno, pues ya los estamos identificando poco a poco. Esperemos si no sea la última vez que nos escribe, señora Chole López. Bienvenida aquí a su casa, Radio Recuerdos de mi tierra.net. Otro mensaje, dice el primo Israel. Rodrigo Boca Seco, igualmente, compa, para usted y su familia y compañeros de trabajo. Ahí están los saluditos. Dice el primo Rodrigo Bocaseca, Israel, aquí estamos a todo volumen, compita. Dice, gracias por las complacencias, bendiciones, mi primo Meño, gracias. Igualmente para usted y su familia. Vamos a complacer por ahí al señor René Rueda, a ver si esa es la canción. Y luego vienen esas canciones de que me solicitó la señora Chayo, Dijiste y Juraste, y el famosísimo Mano Negra. ¿Y qué tiene? ¿Y qué tiene que le guste el Mano Negra al señor Don Lorenzo? Bueno, pues cada quien sus gustos, ¿verdad? ¿Y qué tiene? Déjenlo. No, vamos con esta canción. Pero ¿verdad que sí se acuerdan de él? Que ya ven lo que dice la señora Chayo, esa anécdota que dice que se acuerdan mucho, que como porque cuando iba bajando el cerro y venía cantando esa canción. Vámonos con esto, a ver si esta es su canción, señor René Rueda. Oiga nomás.

Continuamos, seguimos por aquí con la programación, otros minutitos más desde Albuquerque, Nuevo México, para el mundo mundial. En esta bendecida mañanita de sabadito 9 de mayo, por ahí van saliendo las canciones, ahí van saliendo todas esas bonitas canciones, por ahí salieron los Alegres de Terán, esa que nos solicitó Simplemente María. Muchas felicidades para todas las madrecitas el día de mañana. También muchas felicidades por ahí para Uriel, que cumplió sus 15 años el día de ayer por allá también en el Monte California. Otro saludito también de parte de nuestra amiga Manuelita desde Villa de Cos, Zacatecas. Por ahí para toda la bonita audiencia que está escuchando Radio Recuerdos de mi tierra.net. Nuestra amiga Manuelita y su familia desde Villa de Cos, Zacatecas. Tengo por aquí el turno de unas canciones de los Johnnys y una de los Caminantes para la triste y vaga. Para la triste y vaga, y luego las de los Johnnys por allá también las compartimos hasta Villa de Cos, Zacatecas. Y para toda la bonita audiencia que escucha Radio Recuerdos de mi tierra.net. Luego vienen por ahí las Jilguerillas y Corona del Rey. Bueno, la Corona del Rey, ¿qué le parece si la adelantamos poquito y la ponemos antes de las Jilguerillas? Corona del Rey, que nos solicita la señora Hilaria por allá de San Cristóbal de las Casas, Fresnillo, Zacatecas. Vamos a adelantarle poquito la Corona del Rey y luego vienen las Jilguerillas. Claro que sí, otros minutitos más por aquí con ustedes en los micrófonos y controles desde Albuquerque, Nuevo México. Para toda la bonita audiencia que se conecta día a día aquí a su casa, Radio Recuerdos de mi tierra.net. Mi tesorito dice, mañana va a ser un carguas y otro el domingo va a ser una kermés, primo. Y eso que pasó, un choque de una moto con un carro, pero no se dieron cuenta quién fue, primo. ¡Ah, qué caray! ¡Ah, qué caray, mi primo! Bueno, pues ese tipo de noticias, pues no son muy buenas, mi tesorito, pero... a ver si me puedo escribir en el Messenger, mi tesorito, a ver dónde va a ser la ubicación del car wash para ir el día de mañana. Y si no, nos esperamos para la kermés, primo. Espero por ahí un poquito de información para saber a dónde dirigir, a dónde ir, ¿verdad? Mi tesorito, ya dijo mi primo, mucho ánimo. Vámonos con estas canciones de los Johnnys y los Caminantes. Llevan los Johnnys y los... Y la de los Caminantes por ahí para la triste vaga que todavía va en camino por ahí. Que a ver si no se duerme. Yo pienso que a lo mejor ya hasta se durmió. ¿Quién sabe? Y luego viene la Corona del Rey por ahí para la señora Hilaria con la canción del escapulario. Y vienen las Jilguerillas. ¡Continuamos! Oiga nomás que se nos está haciendo muy cortito el rato por aquí. En unos minutitos más también llega con ustedes el Primo Israel. Las canciones que no alcancemos a sonar, pues ahí se las piden al Primo Israel. Gracias por su comprensión. Vamos con estas bonitas de canciones del

Un saludito por allí en Paso Robles, California, mi prima Lulita también se las compartimos, claro que sí.

Bueno, pues ahora sí, todo lo que comienza termina. Primo Israel, por ahí nos pasamos unos minutitos hasta que terminó la canción. Ahí le enviamos ya los micrófonos y controles hasta la Cono Colorado. Gracias, primo Israel, por su comprensión. Aquí las canciones que ya no se alcanzaron a escuchar, pues ahí se las piden al primo Israel, ya que terminó mi tiempo de programación. Muchas gracias, agradeciendo a todos y cada uno de ustedes, los que me hicieron el favor de acompañarme aquí con la programación del día de hoy en esta bendecida mañanita de 9, sabadito 9 de mayo. Muchas gracias a todos en general, yo hasta aquí llego. Dice el primo viejito que se me acabó el 20, se me acabó el 20, dice. Bueno, pues a mí ya se me acabó el tiempo, mi primo. Muchas gracias, gracias a todos en general, que tengan un bendecido día y excelente fin de semana. Igualmente a todas las madrecitas del mundo mundial, Dios las bendiga donde quiera que se encuentren y que tengan una bonita celebración el día de mañana, día 10 de las madres para todas las madrecitas del mundo mundial, que Dios las bendiga donde quiera que se encuentren. Muchas gracias, yo por mi parte, ha sido todo por el día de hoy. Regreso por aquí con ustedes, primeramente Dios, el lunes a las 7 de la noche. Por mi parte, ha sido todo. Que tengan un bendecido día de sabadito el día de hoy. Un excelente fin de semana para todos ustedes y sus familias. Últimos mensajes para leer y pasamos los micrófonos y controles al primo Israel hasta allá hasta Dacono, Colorado. Últimos mensajes, nos escribe señora Yola Rodríguez. Dice, hola Manuel, buenos saludos para todos en general. Ponga amor de madre, por favor, gracias. Ahí se la debo, señora Yola Rodríguez. Ahí viene el primo Israel, a ver si él se la puede poner. Señora Yola Rodríguez, gracias por darse su tiempo también. Muchas bendiciones y que tenga un bonito y excelente, feliz Día de las Madres para usted, señora Yola. Para toda su familia, muchas bendiciones hasta donde nos esté escuchando. Amiga Martina, igualmente para usted y toda su familia. Por ahí a todas las personas, donde quiera que nos estén escuchando, terminó el tiempo por aquí de esta programación. Primeramente Dios, regreso con ustedes aquí a los micrófonos y controles el lunes a las 7 de la tarde. Gracias por mi parte, ha sido todo. Bendiciones y un bendecido y excelente fin de semana para todos ustedes y sus familias, donde quiera que nos estén escuchando. Gracias. Hasta el lunes, primeramente Dios.

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Hola, hola, ¿qué tal? Buenos días. Muy buenos días, mi gente. ¿Cómo amanecieron? ¿Cómo se encuentran esta mañanita? Bueno, pues aquí estamos ya. Aquí estamos ya dándole gracias a Dios por un día más de vida, un día más de poder estar aquí con ustedes. Y es un gusto estar aquí con ustedes ahí. Gracias, gracias a Dios por concedernos otro día de vida por ahí. Y también gracias, gracias al primazo Meño por pasarnos los controles, por pasarnos el guarnés, dice él. Hasta aquí, hasta Dacono, Colorado, donde nos encontramos nosotros también. Bueno, pues aquí estamos. Y pues aquí vamos a estar un rato ahí mandándoles bonita música, música que ustedes mismos nos están pidiendo. Bueno, pues ahí les vamos a poner sus canciones. Así que vaya, vaya pensando en qué canciones va a querer ese día y nosotros con gusto se las traemos, ¿eh? Así que pues claro que sí, por aquí tenía un mensajito, aquí alcancé a escuchar al primo Meño que dijo que le faltó una cancioncita ahí de la señora Yola Rodríguez, se me hace que dijo que le faltó El Amor de Madre. Bueno, pues vamos a traérsela de voladita ahí, la cancioncita, esperando que sea la que ella pidió. Cuando yo me la traje aquí de voladita, la busqué, en cuanto escuché, me la encontré con los Tigres del Norte, a ver si es esa la que ella quería, y se la vamos a mandar con mucho gusto. Bueno, pues aquí estamos y pues vamos a poner esa canción y regresamos en unos segunditos, minutitos más bien, unos 2-3 minutos, y aquí estamos de nuevo. Vámonos pues con esa bonita canción que pidió la señora Yola Rodríguez.

Bueno, pues por ahí quedó, ahí quedó esa cancioncita ahí, complaciendo a la señora Yola Rodríguez, que nos está escuchando por allá en... ¿Dónde nos escuchará? ¿Estará en Saltillo? En Saltillo, creo que es donde ella nos escucha. O a veces anda por ahí, por otros pueblos, ¿verdad? Bueno, a ver, ¿dónde está? Bueno, pues donde quiera que nos esté escuchando, ahí quedó su cancioncita que no alcanzó a ponerla por ahí el primo Meño, y se la trajimos. Bueno, pues vamos a darle también la bienvenida al compa Rodrigo Bocaseca. Mi compa Rodrigo Bocaseca ya nos acompaña por allá en La Paz, Baja California Sur. Saluditos para él y para toda su familia, para los bocasequillas, para su esposa, con todo respeto, para sus compañeros de trabajo. Si está trabajando, bueno, saluditos ahí en la gasolinera a todos los que están trabajando por ahí. Igualmente, saludos a todos ustedes donde quiera que nos escuchen, en Durango, allá los primos en Durango, también en Chihuahua, la India, mi tío Juan. Y bueno, bueno, pues en cualquier lugar que nos estén escuchando, en California, la amiga Lulita, el amigazo oaxaqueño, la señora Juliana, don Enrique Padilla, en Las Vegas, Nevada, acá el compa Fer, compa Juanfilito y toda la familia que nos escuchan por ahí, a todos, donde quiera que nos estén escuchando, saluditos. Dice el compa Rodrigo Bocaseca, dice, buenos días mi compa Israel, bienvenido a su casa, Radio Recuerdos de mi tierra, gracias, gracias compa, gracias, gracias por el recibimiento y por estarnos acompañando esta mañanita de, ¿qué es? Sabadito, ¿verdad? No me vaya a equivocar otra vez, no me vaya a equivocar, es sabadito 9 de mayo, ya mañana es el día de las madres, ¿verdad? Mañana es el día de las mamás en algunos lugares, aquí también cayó en el mismo día, ¿verdad? Ya que aquí se celebra que es el segundo domingo de mayo, creo, ¿verdad? Segundo domingo de mayo, bueno, pues ahora cayó en domingo, así que es el mismo día que en México y en algunos otros países. Bueno, pues aquí vamos a estar mañana todo el día con programas especiales aquí celebrando a las mamás, las que salieron ganadoras de sus programas especiales. Bueno, mañana las vamos a estar festejando a partir de las 6 de la mañana, así para que estén muy, pero muy pendientes ahí. Dice, vamos a ver qué dice el compa Rodrigo, también dice otro mensajito del compa Rodrigo, dice, póngame el corrido mío y el de los Bocas, el de los Seca Bocas, dice, y el suyo, dice, ay porfas, gracias, claro que sí, me traigo esos corridazos mafiosos, como dice usted, ¿verdad? Ahí me los traigo, claro que sí. Bueno, y pues como les decía, mañana aquí vamos a estar, mañana vamos a estar celebrando a las mamás, ahí a partir de las 6 de la mañana, por ahí tengo entendido que, a ver si no se me pasa por ahí, pero Manuelita va a empezar, se me hace que va a empezar Manuelita a las 6 de la mañana, de 6 a 8, de 8 a 10, el amigazo Alexander, y de 10 a 12, por ahí estaré yo también, celebrando a otras dos mamás, una hora para cada una de ellas. De 12 a 2 de la tarde se me hace que va a estar la amiga Jocelyn, programación libre, festejando a todas las mamás del mundo, ¿verdad? A todas las mamás que nos escuchan, bueno, ahí va a estar la amiga Jocelyn festejándolas ella de 12 a 2 de la tarde. A partir de ese horario, ¿quién va a estar? Va a estar la señora Juliana, creo. Señora Juliana de 2 a 4 de la tarde. Y de allí, ¿quién llega? ¿Quién llega? Creo que llega... Mike, algo así, mire por ahí. Bueno, ahorita checo bien la información. Y ya por último, creo que el primo viejito va a estar por ahí. A ver, ahorita vemos, si no que el primo viejito ahí. Bueno, sí, es que ya nos mandó por ahí una lista ahorita, ahí un mensaje de los horarios de que hay quien, pero lo que pasa es que no lo estoy viendo en este momento, por eso ahí nomás estoy adivinando, pero más o menos se les dije, ¿eh? Así que muy pendientes. Bueno, vámonos con el corridazo del compa Rodrigo Moreira, el compa Rodrigo Bocaseca, el corridazo de él, vámonos con ese y a regreso con los otros dos corridazos que me solicitó el compa Rodrigo Bocaseca. Saludos hasta La Paz, Baja California Sur, vámonos.

No, bueno, pues aquí estamos de regreso. Ahí quedaron esos tres corridazos que me solicitó el compa Rodrigo Boca Seca. Me pidió esos tres corridazos mafiosos. Bueno, pues ahí quedaron. Vamos a ver qué nos dicen por aquí. El compa Rodrigo dice, aquí ando trabajando, compa. Bueno, pues échele ganas, y échele los litros de gasolina bien completitos. Nada de que vaya a echar que tres cuartos de litro. Nada. Porque si no, después le van a decir guachicolero, Le van a decir guachicolero. Y no queremos que le digan así. Así que bueno, echar los litros bien llenotes, Saludos ahí para usted y para todos sus compañeros ahí. Saque a la Paquita a bailar. Saque a la Paquita a bailar. A ver si no se le pega un chicle en el zapato. Mire, guáchele.

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1: Hombre, ¿cómo se me alborotan a mí los callos con esas canciones? Alborotan los hongos, híjole, nomás que lo malo es que cuando se pega un chicle, ¿no? Pues aunque le jale la pata, parece que está pegada a la tierra, ¿eh? Parece que está pegada allí, ¿no? Hombre, qué bárbaro, qué feo eso. Bueno, ¿qué más nos dice por aquí? Aquí está el compa Rodrigo Boca Seca con las bocinas. A todo lo que dan, sacó muchas bocinitas por ahí. También tenemos ya a Yasmín Hinojo. Ya llegó una de mis princesas. Llegó Yasmín Hinojo. Ahí nos está escuchando. Saludos para ella y para Pedrito y quien Dacono. Aquí nos están escuchando. Dice, buenos días a todos en general. Y aquí escuchando. Bueno, pues bienvenida y gracias por estarnos acompañando. Saluditos ahí para todos ahí en casa de Yasmín. También saluditos ahí enfrente a Shamin. Si nos está escuchando, Shamin, saluditos para usted y su familia, para toda su familia. Ahí de Shamin es vecino, ahí de Yasmín, ahí vive enfrentito. Ahí nomás cruza la calle y vámonos, ahí está Shamin, ahí él nos escucha temprano. Y bueno, saluditos a Shamin y a toda la gente que nos está escuchando, a todos en general los que nos están escuchando, saludos. El compa Rodrigo Bocaseque, súbale chingao, ay, claro que sí, le subimos, estamos con la bocina todo lo que da, mire, ahí salimos con la bocina todo lo que da. Bueno, pues ahí estamos, también aquí tenemos a Lupita, ya tenemos a Lupita López aquí, dice, buenos días don Israel, buenos días Lupita, ¿cómo amaneció? Saluditos para usted y para toda su familia, para su esposo, ahí para Herón, también para sus hermanos, para Alexis y para el Washi, el tremendo Washi, saluditos, ¿dónde anda el Washi? Dígale que se conecte y que pida una canción, vamos a ponerle una cancioncita al Washi, a ver qué va a querer, Y saluditos a Lupita, a usted Lupita, saludos y gracias por escucharnos, saludos a toda su familia también allá en el estado de Puebla, saluditos, y a usted aquí en Longmont, Colorado, sus hermanos. Bueno, saludos a Lupita. Ahí están los saluditos. También tenemos ya al compa Fer, aquí en Las Vegas, Nevada, también nos está escuchando. Saludos para él, el compa Pabilito, para Olguita y para todos los que nos escuchan en Las Vegas, Nevada. Saluditos, dice el compa Fer. Buenos días, compa Israel. Buenos días, compa Fer. Bueno, pues aquí estamos, Dice Lupita, también dice Lupita. Quiero mandar un saludo especial para mi esposo, Herón, ya que nos encontramos muy contentos y emocionados por la llegada de nuestro bebé. Bueno, pues muchas felicidades nuevamente ahí para ustedes y muchas felicidades por la llegada de su bebé. Bueno, pero me imagino que no ha llegado todavía, lo están esperando porque se me hace que no es tiempo todavía, ¿verdad? Que nazca. Bueno, así que no me vaya yo a equivocar, pero no, yo creo que todavía no ha llegado, pero están tan emocionados esperando a su bebé. Bueno, pues qué bueno, pues que llegue con bien, ¿verdad? Que llegue con bien, primeramente Dios. Y claro que sí, compartimos con ustedes esa alegría de la llegada de su bebé. Ahí están. Pues ahí están las emociones, ¿verdad? De Lupita, que está muy emocionada, dice, están muy contentos y emocionados, dice, por la llegada de nuestro bebé, dice, de su bebé. Bueno, pues muchas felicidades para usted y para Herón también. Claro que sí, Lupita, gracias por acompañarnos. Y si gusta una cancioncita, pues díganos qué canción quiere y nosotros le traemos su cancioncita. Y bueno, pues de antemano, pues aunque todavía su bebé no haya llegado, pues le deseamos que tenga un feliz día de las madres, ya que ya está a punto de ser mamá Lupita, así que feliz día de las madres el día de mañana, mañana 10 de mayo, día de todas las mamás. Bueno, pues aquí estamos, yo voy a estar saludándolos el día de mañana a todos ustedes. Bueno, pues, ¿qué más? No tenemos más mensajitos ahorita, no tenemos. Vámonos con otra cancioncita. Esta canción está suave, está bonita esta. Y esta se llama Entre Golpes y Besos. Pero no, que sean puros besos, ¿verdad? Puros besos mejor. Nada de golpes. Y si es un golpe, pues que sean dos besos. Dos besos, uno por cada golpe. Así que vámonos con esta bonita rola que se llama Entre Golpes y Besos. Vámonos, pues.

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0: pues ahí quedó esa bonita canción. Entre golpes y besos, dice, es un amor muy extraño, dice, es muy, pero muy extraño, porque nomás están a un manazo y un beso, un manazo y un beso. Bueno, pues, ojalá que ya mejor se queden con los puros besos, ¿verdad? Nada, nada, nada de trancazos, nada de golpes. Bueno, vamos a esperar que ya mejor sean puros, pero puros besos, dice por ahí. Bueno, vamos a ver qué. Bueno, saluditos, saluditos a todos ustedes, nuevamente, donde quiera que nos estén escuchando. Los primos en Durango, ¿dónde estarán que no han salido? ¿Andarán buscando alacranes? No sabemos, no sabemos. Primo Sabino, primo Gavino, la prima Beli, ¿dónde andan? ¿Dónde andan que no se dejan ver? Vamos a mandarle al primo Sabino una de sus canciones que le gustan, a ver si así sale, a ver si sale de ahí detrás cortinas, debajo de las piedras, donde andan, ¿andará metido debajo de las piedras tras de los alacranes? Bueno, no sabemos, pero con esta canción sale, sale porque sale, si está escuchando, así que vamos a mandarle esta cancioncita. Igualmente saludos, saludos a la India, mi tío Juan en Chihuahua también, donde quiera que se encuentren, la familia Sandoval en San Juan Valles, en Chihuahua también, saluditos, saluditos, y pues donde quiera que nos están escuchando, bueno, a todos, saludos, saludos a todos. El compa Fer, también tenemos al compa Fer, también saluditos al compa Panfilito, por ahí tengo un audio del compa Panfilito, bueno, ya dije, vamos a mandar esta del primazo Sabino para él, y si está escuchando, para que salga, y ahí vengo con un audio que me mandó el compa Panfilito hace como ya que era 2 semanas, la semana pasada no alcancé a sacarlo, bueno, vamos a sacar un audio que tenemos ahí de la voz del compa Panfilito, pero primero vámonos con esta Ruta Sin Destino, y luego ya regresamos con la cancioncita que me mandó el compa Panfilito. Vámonos, a ver si está el primo Sabino escuchando. Salga de ahí donde anda, salga, ya deje los alacranes, no me voy a querer asustar con los alacranes, porque no, ahora sí, no me va a asustar, no me va a asustar. Vámonos pues con esta bonita canción, Ruta Sin Destino.
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Bueno, pues por ahí quedó ahí con esa bonita canción, La Ruta Sin Destino. Esa se la enviamos por ahí al primazo Sabino a ver si salía, pero parece ser que no salió, ¿eh? A lo mejor no ha llegado todavía, a lo mejor todavía estará durmiendo, a lo mejor que sí, a lo mejor que está dormido todavía. Bueno, pues a ver si al ratito sale por ahí, a ver si despierta, ¿eh? Bueno, mientras, vámonos con más mensajitos. Vamos a ver qué tenemos por aquí. Tenemos ya a la señora Rafis por ahí en la casita, Fresnillo, Zacatecas. Saluditos para ella y para toda su familia, especialmente para el tremendo Sebastián. Saluditos para toda la familia de la señora Rafis, también allá en el Porvenir del Centro, y a toda su demás familia, también a su papá, a sus hermanos también que nos escuchan por allá. Bueno, a la señora, a la abuelita Panchita, bueno, pues también saluditos a la señora Chayo, ¿dónde andará la señora Chayo que no se ha reportado? Señora Chayo, ¿dónde anda? ¿Andará en Fresnillo? Bueno, si anda en Fresnillo, donde quiera que esté, si nos está escuchando, saluditos usted para ella, para Cislari también, para sus papás, también en el Porvenir del Centro, para don Lorenzo y doña Margarita también, saluditos para ellos, y para todos los que nos escuchan por aquí, en aquellos lados, en aquellas regiones de por allá, saluditos a todos. Vamos a ver, dice la señora Rafis, dice, buenos días, don Israel, y a todos los presentes. Muy buenos días, señora Rafis, igualmente para usted, saluditos, y gracias por estarnos acompañando. Dice Lupita López, dice, gracias, don Israel, que tengan todos un bonito y excelente día. Igualmente, Lupita, también ustedes que pasen un bonito día, y también, gracias por estarnos acompañando. Dice Rafis, dice, fórmese con Chris y su grupo, la magia es lo que tú quieras, y con el rancherito, palabra de honor. Claro que sí, las buscamos y nos las traemos también. Bueno, pues vámonos mientras con un audio que tengo aquí del compa Panfilito, a ver si está escuchando el compa Panfilito por ahí. ¿Estará escuchando? Bueno, vamos a ver si escucha, para que escuche su cancioncita. Se llama Chatita, así se llama, mientras vamos a buscar las que me pidió la señora Rafis. Ah, creo que ya llegó el primo Sabino, ya se despertó, dice, buenos días, primo, saludos para todos en general, saludos, primo, saluditos, yo ya estaba diciendo que estaba dormido, por ahí me traje La Ruta Sin Destino, no sé si la escuchó, dije, a ver si sale el primo Sabino, o andará buscando alacranes, no creo que ande buscando alacranes. Bueno, lo bueno es que ya llegó, ya está aquí, y parece que no trae alacranes, bueno, dice, súbale, aquí ya en sintonía. Ah, qué bueno, pues gracias por estarnos acompañando por ahí en Durango. Y saludos a toda la familia, a toda su familia, a sus hermanos, a todos en general, el tío Lencho, donde anda el primo Gavino por ahí también, la prima Beli, a ver si salen ahorita por ahí también. Vamos a ver, tenemos un whatsappazo por aquí, vamos a ver qué nos dice este whatsappito, dijo aquel. Vamos a ver, la señora Hilaria, dice la señora Hilaria, por aquí nos escucha la señora Hilaria también, saludos para ella, para toda su familia, para el señor Alfredo, su esposo, para toda su familia allá en la Ciénaga San Cristóbal, allá también en el municipio de Fresnillo, Zacatecas, dice la señora Hilaria. Muy buenos días, don Israel, ¿cómo amaneció? Feliz sábado. Pues muy buenos días, señora Hilaria, igualmente para usted, feliz sábado y feliz día de las mamás mañana, el día de mañana, saluditos desde ahora, de una vez, saluditos para usted, que se la pase al cienón por allí. Dice, un saludo para todos los radioescuchas de esta mañanita, mil bendiciones, dice, ay, por favor, con A la Luna, nos la traemos, bueno, vamos a traer las de la señora Rafis y vamos a traer la suya, las que encuentre primero me las traigo, así que, bueno, pues vámonos de una vez entonces con esta cancioncita de, en la voz del compa Panfilito, se llama Chatita, así dice. Bueno, vámonos, escúchale y pídala porque aquí la tenemos ya disponible para tocarles esta rola ahí de Chatita ahí con el compa Panfilito, y regresamos con las canciones que me están pidiendo.

quedó, ahí quedó el compa Panfilito, la voz del compa Panfilito con esa canción que se llama Chatita, ahí quedó. Bueno, pues ojalá les haya gustado por ahí. Vamos a poner la otra, una de las que me pidió la señora Rafis. Dice, ¿cómo se dijo? Dice, haz lo que tú quieras, dice esa cancioncita con Chris y su tipo, la magia, no sé qué me dijo. Bueno, pues por ahí me la traje y la tengo ya. Vamos a traer la otra y regreso. Regresamos y luego ya leemos más mensajes, y les traemos las demás cancioncitas. Vamos a volver a buscar la otra cancioncita.

pues ahí quedó una de las que me pidió la señora Rafis. Ahí quedó una cancioncita. Ya me traje la otra versión, la que usted me está diciendo, ¿eh? Dice esa canción, dice que se llama Palabra de Honor, dice el rancherito, pero dice calibre 58. Bueno, espero que sí sea esa, Palabra de Honor con el rancherito calibre 58. Ojalá que sea ese, la traigo, se la mando enseguidita se la mando. Vamos a ver qué tenemos de mensajitos.

Bueno, dice el primo Sabino, súbale, aquí ya estamos en sintonía. Claro que sí, hay que subirle todo lo que da. La ancheta, vamos a ver qué tanto da. El compa Rodrigo Bocaseca dice, compa, ¿me puede poner el moro de Tepehuanes y el rengo del gallo giro y el avión de la muerte? Dice, ay, con quien salgan, dice, porfas, compartidas para él, compa Sabino. Claro que sí, se las busco y se las traigo también, compartidas para Sabino de parte del compa Rodrigo Bocaseca desde La Paz, Baja California Sur. También nos está escuchando ya la India, ya llegó la India también, Tío Juan también nos están escuchando por allá en Chihuahua, nos están escuchando, dice, buenos días Israel, dice, a usted y toda su audiencia, también al primo Sabino, buen día, casi llegamos al mismo tiempo, dice, y tú estás más lejos que yo, bueno, pues es que Sabino primero, se arrancó primero de Durango, por eso llegaron juntitos aquí, llegaron, como dijo aquel, tablas, ahí llegaron, bueno, ahí parejitos. Rafi ahí salió con las bocinas a todo lo que dan, dice, súbale, claro que sí, y ahí salió Rafi zapándose la boca, ¿por qué será? ¿Será que me equivoqué? No, quién sabe, no sé, bueno, pero ahí ella salió allí y ya le traje una canción, ya le traigo la otra. El compa Pafilito ya llegó, dice, compa Israel, buenos días, no sé qué, no dice buenos días, dice buenos días, le dé Dios aquí escuchando, súbale, saludos a todos los conectados, claro que sí, le subimos, ahí salió ya su audio, su temita ese de chatita, dice usted, chatita, ojos de liebre, ¿verdad? Ojos de liebre, así les dice usted, ojos de liebre, no sé por qué será, pero se le dice ojos de liebre, ahí está su audio, ya salió al aire, ahí salió. Bueno, saluditos a la familia Carmona, si nos están escuchando por aquí en Colorado, bueno, por ahí le echamos un telefonazo al ratito tenemos pendiente un telefonazo con ellos, ojalá estén escuchando, saluditos a la familia Carmona, señor Calalo Carmona, la señora Albina, el chato, Alejandro Carmona, saluditos a su otro hijo, a Carlitos también, saluditos a todos, Bueno, pues vámonos con la otra cancioncita que me está solicitando la señora Rafis, vámonos con Palabra de Honor, el rancherito, calibre 58, y regreso, le voy a pegar seguidita la canción que me pidió la señora Hilaria, a la luna, dice, esa sabéis también hasta la Ciénega, San Cristóbal, saluditos para todos, y ya regreso también para traer las que me está pidiendo el compa Rodrigo Bocaseca, vámonos pues.

Bueno, pues por ahí quedaron complacidas ahí la señora Rafis y también la señora Hilaria con sus canciones que me solicitaron. Vamos a ver qué más tenemos por aquí, mensajitos. Tenemos a Sabino, dice, saludos, prima Dubi y el tío Juan. Bueno, y están los saluditos de Sabino para la India y para el tío Juan hasta allá, hasta Chihuahua. Ahí están, La señora Rafis salió con sus micrófonos y también salió con notas musicales por ahí. Ahí salió con su cancioncita. Tenemos también a Francisca Cermeño López. Nos está escuchando, saluditos para ella. Donde quiera que se encuentre, donde quiera que nos esté escuchando, saluditos para ella y su familia. Dice, hola, muy buenos días para todos. Quiero mandar un saludo a mi madrecita que se encuentra en la comunidad de Porvenir del Centro con la canción de Una Madre No Se Cansa de Esperar, por favor. Claro que sí, me la traigo. La estoy buscando, mire, aquí. Bueno, usted no me dijo con quién la quiere. Me salió ahí con varios, pero pues yo no los conozco, la verdad, los grupos. Entonces ahí, pues la escogí con una banda, se llama Banda Imperial de Hanamuato. Pues a ver, Dios, que será, ¿verdad? Banda Imperial de Hanamuato. Bueno, casi no puedo ni decirlo la palabra. Bueno, pero ahí está, es una banda. Espero que sea la que usted quiere, ¿verdad? O si no es, bueno, pues me dice con quién exactamente la quiere y se la busco. Pero por allí, pues como le digo, salió con dos, tres ahí, pero pues a ninguno conozco yo y no hallaba con cuál traerme. Entonces la escogí con esa banda. A ver si es la que usted quiere. Ojalá que sí. Pero primero vamos a mandar las que me está pidiendo el compa Rodrigo Boca Seca. Me pidió tres, las voy a mandar seguiditas. Dice que se las comparta al primo del primazo Sabino. Bueno, entonces el moro tepehuanes, yo me lo traje con Montes de Durango porque se me hace que al primo Sabino le gusta con Montes de Durango, así que me la traje. Ese moro me lo traje con Montes. También me traje Laberinto con el Rengo del Gallo Giro y también me traje Grupo Laberinto con el Avión de la Muerte. O sea que tenemos dos de Laberinto y el de Montes ahí compartidas para el primo Sabino, dice, de parte del compa Rodrigo Boca Seca. Dice Francisca Cermeño López, dice, póngala con quien la encuentre, no se preocupe. Gracias por la comprensión. Y claro que sí, ahí se la voy a traer entonces con la banda, a ver cómo sale. Si no le gusta o cualquier cosa, me hace saber, no hay ningún problema. Y la traemos con alguien más por ahí. Vámonos entonces con esas tres seguiditas: el Moro de Tepehuanes, el Rengo del Gallo Giro y el Avión de la Muerte. Súbale, compa Rodrigo Boca Seca, y súbale usted también, primo Sabino, súbale, que hagan sus canciones.

Bueno, pues por ahí quedaron y quedaron esos tres corridazos que me solicitó el compa Rodrigo Boca Seca. Se fueron hasta La Paz, Baja California, y compartidos para el primo Sabino hasta la ciudad de Durango, y compartidos para el primo Sabino de parte del compa Rodrigo Boca Seca. Vamos a ver qué más tenemos por aquí. Bueno, sigue la canción de Francisca Cermeño López, que me la solicitó. Dice que no me preocupe, que se la ponga con quien me encuentre, con quien salga. Bueno, pues ahí se la vamos a traer con una banda, le dije, banda. No me acuerdo qué le dije que se llama la banda, pero bueno, ahí es una banda. Vamos a ver por aquí. Salió el compa Rodrigo Boca Seca con muchas, pero muchas bocinitas también. Dice también el primazo Sabino, dice: buenos días, primo, saludos, feliz y bendecido sábado para todos. Ya llegué. Bueno, pues bienvenido, primo. Hace ratito que le hemos mandado saludos por ahí como unas dos veces. Y pues, ¿dónde andará el primo Sabino? ¿Andará buscando alacranes? Ojalá que no. Y si nos manda alacranes, que nos los mande ya guisaditos para hacerlos, santaquitos, ¿eh? Así que bueno, pues ahí está, saluditos al primo Sabino y toda su familia, para su hija, para Katia, allá también en dónde radica, se me olvidó, en Delicias, iba a decir que Camargo, pero no es en Delicias, ¿verdad? Esto en Delicias o es en Camargo. Ya, primo, díganos, porque ya se me olvidó. Ahora sí, ya se me olvidó. Ya no estoy seguro si es en Delicias o es en Camargo. Ahí, saluditos para Katia. Bueno, ahí es, así es. Dice Sabino: saludos al compa Rodrigo Boca Seca. Ahí están los saluditos. Está en el compa Rodrigo Boca Seca, salió con las bocinas a todo lo que da. Y dice: Sabino, súbale, Sabino. Bueno, pues saluditos también para un camarada, un amigo que tenemos por aquí, a mi compa Martín Montes, de por allá del estado de Morelos. Él es originario de ahí, radica aquí en Colorado, en Brighton, Colorado, aquí cerquitas. Nos está escuchando, saluditos para él y su familia, y con todo respeto, saluditos, y para toda su familia allá en el estado de Morelos. Él trajo su grupo ahí hace unos años, que se llaman Los Atrevidos de Morelos, ¿verdad? Ahorita les vamos a traer una cancioncita de ellos, del disco, de uno de los discos que ellos sacaron. Bueno, pues ahí le encontré una cancioncita a Martín, le encontré una cancioncita que se llama Regresa. Aquí la tengo ya en la lista, ¿eh? Hay un corridazo que me gusta a mí mucho, que se llama 20 años después, ¿eh? Habla de ahí, de un papá que se vino, se olvidó de la familia, y 20 años después, pues ahí se encontró con su hijo, que lo andaba buscando, ¿verdad? Por acá. Y bueno, pues ahí, ojalá y por ahí el amigo Martín, como Martín, me lo hiciera llegar. Por ahí lo tiene él, que me lo mandara en un audio y se los sacamos aquí al aire. Pero por lo pronto, yo aquí en las plataformas musicales, aquí encontré también esta que se llama Regresa. Ahorita la traemos, vamos a mandar primero las que me están solicitando por ahí, y ya regreso con una cancioncita de Atrevidos de Morelos, ahí en la voz del compa Martín Montes del estado de Morelos. Bueno, pues saluditos para el compa Martín, aquí en Brighton, Colorado, para él y su familia. Ahorita les traemos algo de ellos. Vámonos entonces con ¿qué me pidieron? La canción que me pidió Francisca me pidió también Una Madre No Se Cansa de Esperar, dice. Bueno, vamos a mandarle esa cancioncita, esperando que sea la que usted quiere, y pues ahí regresamos con algo más ahí para traerles la cancioncita de acá de mi compa Martín Montes. Vámonos pues.

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1: Bueno, pues por ahí quedó complacida Francisca Cermeño López con esta canción, esta bonita canción que se llama Una Madre. Dice, una madre nunca, no se cansa de esperar. Bueno, ahí quedó, esperando que haya sido de su agrado la cancioncita que le pusimos por ahí. Vamos a ver por aquí. Vamos a ver qué más nos dice. Dice el compa Rodrigo Bocase, que dice: compa, si queda espacio, póngase La Muerte en un Coladero y El Caporal de Chihuahua. Dice, y La Paloma Errante, a ver si salen con un grupo de Durango. Ah, dice, hay porfas compartidas para el compa Sabino, a ver si se anima a doblar el codo mojoso. Bueno, pues vamos a ver si el primo Sabino se anima a doblar el codo mojoso por ahí en Durango. Ese se encuentra, ah, nos escucha el primazo Sabino. Bueno, y les vamos a buscar esas casositas ahorita, a ver qué le encontramos por ahí. Bueno, por lo pronto vámonos entonces con algo aquí de Atrevidos de Morelos, ahí con la voz de el compa Martín Montes de allá del estado de Morelos, que nos está escuchando por acá en Brighton, nos está escuchando. Bueno, pues vámonos con esa cancioncita. Es una cancioncita que encontramos por ahí en la voz de el compa Martín. Súbale Martín, repórtese y lo presentamos por aquí en Radio Recuerdos de mi tierra.net. Vámonos entonces con algo de Atrevidos de Morelos, se llama Regresa.

pues ahí quedó, ahí quedó esa bonita canción ahí, se llama Regresa, Regresa, así se llama, con Atrevidos, Atrevidos de Morelos, ahí en la voz del compa Martín, Martín Montes, de, por allá del estado de Morelos, ahí saluditos, saluditos para él y su familia. Vamos a ver, vamos a ver, vamos a ver qué dice por aquí, dice Francisca, Francisca Cermeño López, dice, muchísimas gracias, de nada, ya sabes, estamos para complacerlos, para traerles sus bonitas canciones que ustedes solicitan, nosotros con gusto, en cuanto las encontramos, se las traemos. Y ahí regreso, ya con las que me pidió el compa Rodrigo Boca Seca. Mientras vamos a enviarle algo, algo que sé que le gusta al primazo Gavino. Al primazo Gavino le vamos a enviar algo que a él le gusta. Y ya regreso, compa Rodrigo, me traje la muerte nunca le me la traje con los Monarcas del Valle. A ver qué les parece. Y ahí le traigo los otros canciones. Vámonos, vámonos por lo pronto con algo para el primazo Gavino. Se llama Hay Errores. Súbale, primo Gavino, súbale.

pues ahí quedó la muerte en un goleadero. Me lo traje con los Monarcas del Valle. Estaba tratando de encontrarla con algún grupo de Durango, como me dijo usted, compa Rodrigo, pero no encontré más que la Paloma Errante. La Paloma Errante sí me la traje con los Navegantes de Durango, pero me traje esa que acabó de salir ahí con los Monarcas del Valle, y también me traje el Caporal de Chihuahua. Me salía con algunos por ahí, pero puros desconocidos. ¿Y sabe con quién me salió? Me salió con Juan Montoya. A ver qué le parece, me la traje con Juan Montoya, ahí va a salir enseguidita. Entonces le voy a traer el Caporal de Chihuahua con Juan Montoya y también con los Navegantes de Durango, la Paloma Errante. Paloma Errante, así que ahí viene, y listo para que agarre esa paloma. Es la paloma porque lleva mensaje, pero no crea que lleva cheque, nada, puro mensaje nada más. Vamos a ver qué estamos por aquí, más mensajitos, mensajitos. Dice el primazo Gavino, dice, claro que sí, primo, gracias. Ahí salió con las bocinas a todo volumen, el compa Rodrigo también salió con las bocinas a todo volumen. Y ya tenemos aquí a Martín, ya llegó el compa Martín Montes, ya llegó por aquí, dice, saludos Israel, dice, qué bárbaro, muchas gracias. Ya sabe que aquí estamos a la orden. Abusando de su confianza, póngase la canción que se llama Oiga Primo con los Mendoza, por favor. Claro que sí, me la traigo en unos momentitos. Compa Rodrigo Bocaseca dice, súbale chingado, súbale, ay, dice. Bueno, pues ahí quedó, también tenemos ya al compa René Ruedas también. René Ruedas dice, un saludo para todos los que están escuchando, póngase el escapulario, dice, acompañado con dos vicios, ok, el escapulario y dos vicios. Claro que sí, se las traemos en él. Entonces vámonos, mientras con las dos que me está pidiendo el compa Rodrigo Bocaseca, regreso con la que me pidió Martín, y luego ya vengo con las del compa René Ruedas también. Vámonos rápido con esas dos bonitas canciones, el Caporal de Chihuahua, Juan Montoya, y los Navegantes de Durango, la Paloma Errante compartida para la India, también allá en Chihuahua, también allá le gusta esa cancioncita, la Paloma Errante, así que India, súbale también ahorita que salga la Paloma Errante, súbale todo el volumen, no subo sin nada, vámonos pues.

Bueno, pues ahí quedó complacido el compa Rodrigo Boca Seca. Y ahí compartidas para el primazo Sabino esas cancioncitas que me solicitó. Ahí quedaron, vamos a ver mensajitos por aquí en el WhatsApp. Tenemos a la señora Hilaria, dice, muchas gracias, de nada, ya sabe, para eso estamos. Dice, ay, por favor, un saludo para mi mamá que escucha en el porvenir, dice, la señora María Luna con la canción, ¿qué me falta si tengo a mi madre y mañana que ya no esté? Bueno, ahí vamos a traerlas, ahí saludos, para la mamá de la señora Hilaria allá en el porvenir del centro. Bueno, vamos a ver qué tenemos por acá. Sí, pues, más mensajitos por aquí. Bueno, por allí tenemos a René, ahí les estoy trayendo sus canciones también. Ahí viene ya la de Martín también primero, ¿eh? Ahí viene, viene la de René, también viene el compa Rodrigo Boca Seca con las bocinas a todo volumen. El primo Sabino dice, el tiempo y tú con los grandes de Tijuana, compartida para el compa Rodrigo Boca Seca. Bueno, pues ahí se las traemos, ahí se las traemos. Ahora sí, vámonos, vámonos con la que me solicitó. Por allí me la solicitó Martín. Martín Montes me solicitó esta canción, se llama Oiga Primo, ahí con los Mendoza. Y también viene el escapulario ahí que me solicitó el primazo René Ruedas, me la traje con banda Corona de Rey, ojalá que sea la que usted quiere, que sea, bueno, pues más bien la agrupación de canción, sí, es va, pero ojalá que sea ahí con banda Corona de Rey, me la traje con ellos, y regreso con las demás canciones, vámonos, súbale Martín, súbale a esa cancioncita de Los Mendoza, oiga primo, súbale.

quedo ahí complacido, Martín, Martín Montes, el compa Martín, que ahí nos está escuchando. Gracias, gracias, y bienvenido a esta su casa, Radio Recuerdos Musical. Cada vez que quiera, ya sabe, aquí estamos, ahí estamos para complacerlo, para recibirlos a todos ustedes. Vamos a ver, bueno, pues nos vamos entonces con las cancioncitas que nos está pidiendo el compa René Ruedas, el escapulario y dos vicios. Ahí se le traigo sus dos canciones y ahora vengo para leer más mensajes, más mensajitos. Vámonos pues con esas bonitas canciones.

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Bueno, pues aquí estamos de regreso. Ahí tenemos una llamadita ahí del primazo viejito ahí que me pidió que ahí que saque los nombres de los locutores que van a estar mañana aquí festejando a las mamás. Ahí me dice que les haga saber. Bueno, pues ahí vamos a ver. ¿A quién tenemos por aquí? Mire, mañana va a ser de programaciones especiales todo el día festejando a las mamás. Ahí comenzando a las 6 de la

0: a Alexander. Alexander va a estar de 8 a 9, va a estar festejando a Betty González, va a estar ahí, y de 9 a 10 va a estar festejando a Brenda García. Ahí va a estar el tremendo Alexander. Y allí yo, su servidor, voy a estar de 10 de la mañana, a las meras 10 de la mañana voy a estar festejando a Perla Ramírez allí. Luego de 10 a 11 voy a estar festejando a Silvia Hinojos, que también salió ganadora también de un programa especial. Luego, por ahí tengo entendido que a las 12 llega la amiga Jocelyn. Bueno, pero no, aquí, bueno, a ver, aquí no está aquí. Sí, a las de 12 a 2 de la tarde creo va a llegar la amiga Jocelyn, y va a estar festejando por ahí a todas las mamás, programa libre. A las 2 de la tarde va a llegar la señora Juliana por ahí festejando a María de Jesús Mendoza, a las 2 de la tarde. Y a las 3 de la tarde va a estar festejando a María López Martínez, parece ser que dice ahí también. Luego después de ella, de 4 a 5 va a estar el primazo viejito festejando a Esperanza Cermeño y también a Margarita Castañeda. Y en la tarde llega Juan Miguel llega a las 6 de la tarde festejando a Leti Ramírez, y también de 6 a 7 a Olguita. Bueno, pues ahí están los nombres, ¿eh? Bueno, pues ahí le pedimos unos minutitos a Manuelita porque todavía estamos atorados aquí con las canciones. Así que bueno, pues les voy a traer el Ave María yo ahorita, pues ya se los voy a traer el Ave María, y después de eso regreso para traerles las canciones que me están faltando, ya que ahí nos faltan unas cancitas. Muchas gracias, Manuelita, muchas gracias por los minutitos. Ahí yo le hago saber ahorita en cuanto esté ya listo, que saque mis canciones, le echo un grito. Ya véngase, agarre los controles. Así que una disculpa, pero vámonos entonces con el Ave María, pues.
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Gracias, Madre mía, por esta hermosa mañana que nos regalas. Te pedimos que así como los rayos de luz entran a través de nuestra ventana, asimismo, tu presencia y tu gloria entre en nuestros corazones.

Bueno, pues pero ahí quedó el Ave María ahí compartida para todos, todos ustedes, ahí quedó el Ave María. Bueno, tenemos aquí un mensajito en el WhatsApp, este mensajito acá es de nuestra amiga Laurita por allá en Portland, Oregon. Nos está mandando un saludito, dice, buenos días aquí escuchando, saludos para todos y todas. Ahí están los saluditos de nuestra amiga Laurita, saluditos para usted y gracias por estarnos escuchando, saluditos al compa Pacho Leiva también, el primazo Pacho Leiva, que también nos escuchan por allá en Portland, Oregon. Saluditos y gracias por acompañarnos. También vamos a ver qué más tenemos por aquí en el WhatsApp, tenemos también a la señora Hilaria, por ahí creo que me estaba solicitando dos canciones, vamos a ver, que no recuerdo, creo que ya leí este mensaje, dice, ay por favor un saludo para mi mamá, que escucha en el Porvenir del Centro, la señora María, dice María Luna, con la canción ¿Qué me falta si tengo a mi madre y mañana que ya no esté? Muy buenas canciones, don Israel, muy buenas canciones, de ahí salió con las bocinitas a todo volumen, ahí se las traigo ahorita, sus cancioncitas también, ahí le traigo sus cancioncitas, señora Hilaria, ahí se las traemos, ahí le pedimos permiso a Manuelita para que nos dé unos minutitos más para acabar de traer las canciones que nos están faltando por ahí. Bueno, ahorita que tengo pendiente, si no me equivoco, tengo pendiente la que me pidió el primazo Sabino me está pidiendo una cancita que se llama El Tiempo y Tú, dice, vamos a ver, por aquí el mensajito es, vamos a leerlo, a ver qué nos dice, dice el primo Sabino, dice El Tiempo y Tú con los Grandes de Tijuana, dice, compartida para el compa Rodrigo Bocaseca. La India Ten dice, gracias, dice, por compartirme, es la paloma errante, ajúa, dice, aventó un grito por ahí, dice la India también. El primazo, el compa Rodrigo Bocaseca dice, Sabino, gracias compa, vamos a escucharla, a ver qué tal. Bueno, la canción esa del Tiempo y Tú, ¿verdad? Es la que vamos a escuchar. El primazo René Ruedas dice, gracias, de nada, hacemos lo posible por complacerlos, por traerles todas sus canciones, todas sus canciones, así que ya sabe, vámonos entonces con la que me está pidiendo el primazo Sabino, ahí compartida para el compa Rodrigo Bocaseca, el tiempo y tú, y bueno, ahí compartida para el compa Rodrigo, y ya regreso con las que me está solicitando la señora Hilaria también, vámonos pues con esa bonita canción.

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1: Bueno, pues ahí quedó complacido el primazo Sabino ahí compartida para el compa Rodrigo Boca Seca. Esa cancioncita, el tiempo y tú, los grandes. No sé qué por ahí, bueno, ya no sé leer por ahí lo que dice. Bueno, pues ahí quedó compartido ahí para el compa Rodrigo Boca Seca. Y dice que el tiempo no puede comprar, no lo puede comprar ni los millonarios, no puede comprar un segundo de tiempo por ahí, ¿verdad? Bueno, pues está difícil, no se puede comprar el tiempo. Bueno, pues vámonos con ahora sí con las canciones que me está solicitando la señora Hilaria ahí para su mamá allá en el Porto Unido del Centro. Ahí también, ahí con su permiso, señora Hilaria, se las vamos a compartir a la señora Margarita Castañeda. También vamos a compartirle esas cancioncitas también, y con su permiso. Pues vámonos entonces. Esta sí tengo a mi madre, y también le traigo la otra, la de mañana, que ya no esté. Vámonos pues.

pues ahí quedaron estas cancioncitas que me está solicitando la señora Hilaria. Ahí para su mamá, dice que a ella le gusta mucho esa canción. Bueno, aquí voy a leer nuevamente el mensajito de la señora Hilaria. Dice, ahí por favor, dice, un saludo para mi mamá que escucha en el porvenir, la señora María Luna, con la canción ¿Qué me falta si tengo a mi madre y mañana que ya no esté? Bueno, ahí quedaron ya esas dos cancioncitas. También dice, muy buenas canciones. De ahí salió con las bocinas a todo volumen. Dice, dice también la señora Hilaria, dice, muchas gracias por complacerme, Dios lo bendiga siempre a su hermosa familia, mil bendiciones. Muchas gracias, señora Hilaria, igualmente también para ustedes aquí en su familia, muchas pero muchas bendiciones. Dice, a mi mamá le gusta mucho esa canción de mañana que ya no esté. Fíjese que a mi mamá también le gusta esa canción, también a ella le gusta esa canción, así que bueno, pues nomás que ella pues no nos escucha por ahí, pero bueno, pues todos ahí quedaron esas cancioncitas ahí. Gracias a usted, señor Hilario, por acompañarnos, y bueno, pues ahí deseándole que pase un bonito día de las madres el día de mañana, usted, su mamá, y pues todas las mamás que nos están escuchando, salud desde ahorita, saluditos a todas, y que pasen muy bonito su día, el día 10 de mayo, día de las madres. Mañana por aquí las vamos a estar festejando todo el día aquí en Radio Recuerdos de mi Tierra. Aquí vamos a estar todo el día con programas especiales para todas, Voy a repetir de nuevo las programaciones del día de mañana, ya que ahorita pues ahí estaba yo un poquito carrereado, porque ya se me estaba llegando la hora de por allí de poner el Ave María, ya iban a ser las 12. Entonces déjeme así con más calma vamos a volverlo a leer otra vez por allí, porque ahorita yo creo que ni le entendieron, estaba bien apuradote por ahí. Entonces pues vámonos de nuevo otra vez a leerlo, y ya después de eso ya regreso con mi última canción. Ya me retiro, ahí le dejo ya los controles a Manuelita. Vamos a buscar aquí la lista para volverse a traer.

Bueno, pues aquí tengo la lista ya de las mamás que resultaron ganadoras. Está con los números también, ¿eh? Ahí tengo a Manuelita, que es la programadora, la que va a comenzar mañana a las 6 de la mañana. Va a comenzar Manuelita a festejar bueno, los números que salieron ganadores. Ahí fue el número 15, parece ser. Así lo entiendo yo aquí. El número 15 dice que es Norma Martínez Muñoz. Va a ser a las 6 de la mañana. Luego viene el número 61. Ahí Manuelita, bueno, es que Manuelita ella estaba participando y salió ganadora ella también. Entonces, bueno, yo creo que ella misma se va a festejar ahí. Bueno, échale ganas, Manuelita. Échale ganas, usted festeje usted misma. Y después, ahí cuando sea para todas las mamás, bueno, pues también ahí, también que la vuelvan a festejar, ¿verdad, Manuelita? Ahí también. Entonces va a estar ella, va a estar ahí de 6 a 7 festejando a Norma Martínez Muñoz. Y luego a las 7, de 7 a 8, pues ahí le tocó a ella misma, ¿verdad? También va a estar el amigazo Alexander. El amigazo Alexander comienza a las 8 de la mañana, pero va a estar ahí de 8 a 9. Él va a estar ahí festejando el número que es el número 10, parece ser Betty González, creo que es Betty González. Ahí salió, ahí la va a festejar el amigazo Alexander a las 8 de la mañana. Luego viene el número 66, que es Brenda García, ahí hasta las 9. Hasta las 9, de 9 a 10 va a estar con Brenda García, el amigo Alexander. Y luego a las 10 de la mañana llego yo ahí festejando el número 6 que salió ganador es Perla Ramírez. De 10 a 11 voy a estar festejando a Perla Ramírez. Luego de 11 a 12 voy a estar festejando a Silvia Hinojos. Bueno, pues así es, ¿eh? De 11 a 12. Y luego aquí me tienen en lista, está Juliana. Está de 2 a 3, pero tengo entendido que, según lo que el primo viejito me ha dicho, dijo que a las 12, de 12 a 2, iba a estar Jocelyn festejando en programación libre a todas las mamás, pero aquí en la lista yo no veo que diga que vaya a estar Jocelyn. Bueno, no sé si vaya a estar o no. Bueno, pues el primo me había dicho que iba a estar Jocelyn de 12 hasta las 2 de la tarde, pero como le digo, aquí en la lista no dice, así que tenemos a Juliana. Juliana está a las 2 de la tarde festejando a María de Jesús Mendoza a las 2 de la tarde, de 2 a 3. Luego va a estar de 3 hasta las 4, tengo entendido, va a estar festejando a el número 18, a Ana María López Martínez. Va a estar ahí Juliana festejándolas allí hasta ese horario, hasta las 3 de la tarde. Luego tenemos bueno, de 3 a 4 va a estar festejando Juliana ahí. Ella llega a las 2, va a estar de las 2 a las 4. A las 2 va a estar festejando a María de Jesús Mendoza. Luego llega a las 3 de la tarde con María López Martínez, de 3 a 4, tengo entendido. Luego ya llega, dice aquí, el primo viejito. Llega el primo viejito a las 4 de la tarde. A las 4 va a estar festejando a María. Ah, perdón, vamos a estar festejando, no, a Esperanza. Esperanza Cermeño. Va a estar festejando a Esperanza Cermeño, de 4 a 5, tengo entendido. Y de 5 a 6 va a estar festejando a Margarita Castañeda. Y luego ya llega nuestro compañero, nuevo compañero que tenemos, Juan Miguel. Llega él también festejando a las 6 de la tarde. Llega festejando a Leti Ramírez. De 6 a 7, tengo entendido. Y será de 7 a 8. Será ahí el primazo Juan Miguel estará festejando a Olguita. Bueno, ahí más o menos ahí le entendía la lista que tengo aquí. Esperando que ustedes ahí también le hayan entendido. Y bueno, pues ahí estén pendientes con sus programas que van a estar saliendo el día de mañana. A partir de las 6 de la mañana llega Manuelita abriendo la programación, y ahí le seguimos ahí durante todo el día. Todo el día va a haber programas, ¿eh? Así que estén pendientes. Bueno, pues vamos a ver si no tenemos ya más mensajitos por aquí. Vamos a ver, dice la India Sabino, gracias por esa cancionona que pediste. Está al 100, dice. Bueno, ahí la cancionzota esa, la de, ¿cómo se llama? El tiempo y tú, algo así creo que se llama, ya no recuerdo. Por aquí, a veces, no lo veo por aquí. Bueno, algo así se llamaba la canción, la que me pidió el primo Sabino. Bueno, vamos a ver qué más tenemos por aquí. No se me adelanten, no se me adelanten. Bueno, y va a ser la última canción. Va a ser la última. Vamos a ver qué más tenemos por aquí. Tenemos al compa Rodrigo Bocateca. Dice, gracias, compita, por mis rolas. Claro que sí, ahí quedaron sus rolas también. Espero que hayan salido todas, ¿eh? Ahí andaba un poquito apurado, tenía muchas, muchas canciones. Así que, bueno, espero que hayan salido todas las canciones de todos ustedes y que no haya faltado ninguna, ¿eh? Y si faltó,
bueno, ya no fue mi intención, fue por ahí ya descuido la primera, pero ya no por intención, ahí andamos un poquito atorados con las canciones ahí. Muchas gracias, Manuelita, muchas gracias por darnos tiempo ahí para sacar todas las canciones. Ya, ahora sí, ya me retiro con la última canción y pues bueno, deseándoles desde ahorita que tengan un bonito y feliz Día de las Madres el día de mañana. Por aquí vamos a estar el día de mañana, así que les invitamos a que nos escuchen allí. Por ahí anotamos varias personas, para ver si se ganaban un programa especial. Y bueno, de toda mi lista que yo hice, de varias personas por ahí, Silvia Hinojos fue la que salió ganadora de la lista que yo hice de las mamás que yo anoté por ahí para ver si se ganaban algo ahí. Silvia fue la que se ganó un programa especial, así que ahí la vamos a estar compartiendo mañana con su programa especial. Y a todos ustedes los que no ganaron, bueno, pues yo creo que, como les decía, creo que yo también va a estar a las 12 festejándolas ahí en programa libre a todas las mamás y a todos ustedes. Así que muchas felicidades y que pasen un bonito 10 de mayo, un Día de las Madres, a gusto, que la pasen feliz como se lo merecen. Bueno, pues muchísimas gracias y yo regreso el día de mañana. Bueno, les comparto la última cancioncita, una cancioncita que me gusta mucho a mí, se las comparto para todos ustedes, se llama Pobre Bohemio. Y bueno, pues nos retiramos, gracias Manuelita por darnos unos minutitos, muchísimas gracias. Y ya después de esa canción, ya denle play Manuelita por ahí entonces, para que ya venga usted con su programación. Así que vámonos con esta última canción, Pobre Bohemio, compartida para todos ustedes. Hasta mañana.

0: Palabra de vida. Evangelio de hoy. Padre Carlos Yepes. Del libro de los Hechos de los Apóstoles, capítulo 16, versículos 1 al 10. En aquellos días Pablo fue a Derbe y luego a Listra. Había allí un discípulo que se llamaba Timoteo, hijo de un griego y de una judía creyente. Los hermanos de Listra y de Iconio daban buenos informes de él. Pablo quiso llevárselo y lo circuncidó, por consideración a los judíos de la región, pues todos sabían que su padre era griego. Al pasar por las ciudades, comunicaban las decisiones de los apóstoles y presbíteros de Jerusalén para que las observasen. Las iglesias se robustecían en la fe y crecían en número de día en día. Como el Espíritu Santo les impidió anunciar la palabra en la provincia de Asia, atravesaron Frigia y Galacia. Al llegar a la frontera de Misia, intentaron entrar en Bitinia, pero el Espíritu de Jesús no se lo consintió. Entonces dejaron Misia a un lado y bajaron a Troas. Aquella noche, Pablo tuvo una visión. Se le apareció un macedonio de pie que le rogaba: «Ven a Macedonia y ayúdanos». Apenas tuvo la visión, inmediatamente tratamos de salir para Macedonia, seguros de que Dios nos llamaba a predicarles el Evangelio. Palabra de Dios. Te alabamos, Señor. Salmo 100. Aclama al Señor, tierra entera. Aclama al Señor, tierra entera. Servid al Señor con alegría. Entrad en su presencia con vítores. Aclama al Señor, tierra entera. Sabed que el Señor es Dios, que Él nos hizo y somos suyos, su pueblo y ovejas de su rebaño. Aclama al Señor, tierra entera. El Señor es bueno, su misericordia es eterna, su fidelidad por todas las edades. Aclama al Señor, tierra entera. Del Santo Evangelio según San Juan, capítulo 15, versículos 18 al 21. En aquel tiempo dijo Jesús a sus discípulos: «Si el mundo os odia, sabed que me ha odiado a mí antes que a vosotros. Si fuerais del mundo, el mundo os amaría como cosa suya. Pero como no sois del mundo, sino que yo os he escogido sacándoos del mundo, por eso el mundo os odia. Recordad lo que os dije: no es el siervo más que su amo. Si a mí me han perseguido, también a vosotros os perseguirán. Si han guardado mi palabra, también guardarán la vuestra. Y todo eso lo harán con vosotros a causa de mi nombre, porque no conocen al que me envió». Palabra del Señor. Gloria a ti, Señor Jesús.
1: Me impresiona sobremanera la primera lectura del libro de los Hechos de los Apóstoles, en el capítulo 16, cuando nos dice Pablo: quiso ir con Timoteo, y pues todos sabían que su padre era griego, por consideración a los judíos de la región, lo tomó y lo hizo circuncidar. Pero me llama sobre todo la atención cómo atravesaron la región de Frigia y la región de Galacia, y al haberles impedido el Espíritu Santo anunciar la palabra en Asia, llegan cerca de Misia e intentaron entrar en Bitinia, pero nos dice el Espíritu de Jesús no se los permitió. ¿Qué hay detrás de esta lectura literal que estoy haciendo del libro de los Apóstoles, Hechos de los Apóstoles, capítulo 16? ¿Cómo el Espíritu de Dios, el Espíritu Santificador, va guiando nuestra vida, a veces sin ser conscientes de ello? Y cómo un gigante como Pablo le impidió llegar a ciertas ciudades o regiones, y por el contrario lo llevó a otras ciudades, cuando nos dice: aquella noche Pablo tuvo una visión donde se le apareció un hombre de Macedonia de pie que le rogaba: pasa a Macedonia y ayúdanos. Y concluye la primera lectura de hoy diciendo: apenas Pablo tuvo esta visión, inmediatamente trató de salir para Macedonia con Timoteo, seguro de que Dios le llamaba a predicar en esta región el Evangelio. Hoy te pregunto, ¿cuántas veces has querido intentar un proyecto de vida, un proyecto de empresa, un proyecto de pareja, y las cosas no se te han dado? Y por el contrario, hay mil obstáculos, cientos de inconvenientes, y tú dices: Dios mío, pero es que nada me resulta como yo lo había planeado. Y por más que tercamente, tosudamente, de manera como cabeciduros, intentamos meter la cabeza por un proyecto personal, las cosas no se nos dan, y al contrario, otras puertas que no imaginábamos se van abriendo, y el Señor nos va mostrando otros caminos a seguir. Te lo digo de manera muy clara: hoy piensas que tu vida ha sido solo fruto de tus decisiones personales. Hoy piensas que desde siempre tuviste en tu corazón convivir con esta persona, montar este negocio, trabajar en esta empresa, vivir en esta ciudad, haber sufrido o haber experimentado estas pruebas. Tal vez nunca, ni en los momentos de mayor fiebre, por una gripa, por un virus, hubieras imaginado que tu vida se iba a orientar de esta manera. En el fondo descubres que el Señor, respetando nuestra libertad, nos va conduciendo por caminos, circunstancias y con propósitos inimaginables para nosotros, como lo hizo con la iglesia naciente, cuando llevó a Pablo y a sus compañeros a ir a ciertos lugares y por el contrario le impidió ir a otros. Tal vez desde circunstancias humanas, tormentas temporales, imposibilidades materiales, enfermedades, pero así obra Dios, así actúa Dios, a través de medios muy naturales, a través de medios más extraordinarios como visiones o sueños, pero el Señor va guiando nuestra vida. Pero pasemos al Evangelio de San Juan en el capítulo 15, cuando nos habla de entrada de una realidad que nunca podemos olvidar. El creyente en Cristo experimentará el odio del mundo. No puedes y no podemos desanimarnos, acobardarnos, dejarnos intimidar si hay rechazo, si hay señalamiento, si hay menosprecio de aquellos que tienen la mentalidad solo desde lo mundano. No esperes que te puedan entender. Te lo digo muy a propósito también de cuando buscas una pareja para construir un proyecto de matrimonio y de familia. Fíjate, repara en que sea una persona creyente como tú, porque cuando un ser humano es completamente mundano o de mentalidad del mundo, no entenderá en la vida futura de matrimonio o de familia muchas decisiones tuyas, como buscar la oración, querer el bautismo para tus hijos, una formación moral, y chocarás ácidamente con ese cónyuge porque él o ella, estando en el mundo, no entenderán tus valores o principios rectores de vida y por el contrario los atacarán, los cuestionarán. Jesús nos da una afirmación, una enseñanza. El mundo los odia porque primero me odiaron a mí. Y es que nos preguntamos, ¿qué hizo de malo Jesús? ¿Acaso no solo amó, sirvió, sanó, ayudó, perdonó, se entregó por los demás? Y mira cómo le pagaron mal con ingratitud, abandono, traición, envidias, intrigas, calumnias, para enjuiciarlo, condenarlo, ejecutarlo, asesinarlo. Si esto aconteció con Jesús, ¿por qué te escandalizas si ahora acontece contigo? No esperes, te lo repito, que un hombre o una mujer que están en el mundo puedan entender tu mirada y los valores centrales que orientan y dirigen tu vida. Pero en un segundo momento encontramos que vamos a seguir la suerte del Maestro. Y dirá de una manera clara, no es el siervo más que su amo. Si a mí me han perseguido, también a ustedes los perseguirán. Y si por el contrario algunos han guardado mi palabra porque creen en mí, también entenderán su palabra y guardarán su palabra. Es impresionante, pero como tantas veces lo he afirmado, cuando una persona está en el mundo y enceguecida, no sé, por la codicia del mundo, el Dios mamón, la riqueza de esta tierra, buscando el reconocimiento y el aplauso humano, nunca esperes que te comprenda. Y al contrario, cuando un ser humano ha sido tocado profundamente por el Evangelio de Jesús, encontrarás una comunión de vida, una comunión de fe, una comunión de valores y de principios esenciales que te llevan a identificarte con ese ser humano y a decir, en esta persona hay los mismos principios, los mismos valores que inspiran mi existencia. Pero esto es obra del Espíritu del Resucitado, que es capaz de tocar a un ser humano. Finalmente, en una tercera enseñanza, Jesús aclara que muchos te odiarán y te perseguirán, no porque tengan nada contra ti, sino porque no han conocido al Padre Dios que ha enviado a Jesús. Ora por aquellos que se burlan de tu fe, que te desprecian y te tildan de fanático, de beato, de rezandero, de camandulero, que te dicen, esta persona, con ella no se puede charlar, no nos podemos divertir, esta persona no quiere tener sexo conmigo porque guarda en castidad su cuerpo y se burla de ti. No la juzgues, no ha conocido de Dios, solo ha conocido del mundo. No es culpa de ella. Nunca olvides a Jesús en la cruz, cuando la multitud a la que Jesús ayudó, a la que Jesús sirvió, a la que Jesús sanó de sus enfermedades, a la que Jesús les calmó el hambre, dándoles y multiplicándoles pan y pescado, fue esa turba enardecida y manipulada por las autoridades judías que gritaban muerte, ejecución y crucifixión para Cristo. Y Jesús dirá desde la cruz con una grandeza de espíritu única, perdónales porque son ignorantes, perdónales Padre Dios porque no te han conocido, perdónales porque no saben lo que gritan, perdónales porque no saben lo que están haciendo. Hoy dilo también de algún familiar, algún amigo, que con rabia te habla de tus creencias, que quiere imponerte su agnosticismo, su ateísmo, su mentalidad secular, que se burla de tu fe. Dile a esa persona, perdónale, en su ignorancia no ha conocido, no ha experimentado no ha vivido en profundidad el amor revolucionario, el amor más grande, el amor de Dios. Que el Señor te bendiga abundantemente en este día, en el nombre del Padre, y del Hijo, y del Espíritu Santo. Amén.
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buenas tardes a todos en general. Buenas tardes, ya llegué, ya estoy aquí desde Villa de Costa, Zacatecas, Manolita Espinosa López, es donde llegue la señal de radio Recuerdos de mi Tierra.net. Bueno, pues ahí quedó el evangelio y unas bonitas alabanzas ahí para darle gracias a Dios por un día más que nos dan, para darle gracias a Dios por todas sus bendiciones. También para pedir por cada una de nuestras necesidades, ahí pedimos por la salud de mi tía Hortensia, por la salud del primo Víctor Quiroz, por la salud del señor Gonzalo Hernández, la nieta del señor Corrés, también pedimos por el esposo de la amiga Chayo y por todas las familias que nos acompañan día a día aquí en las programaciones. Así es que saluditos y bendiciones para todos en general. Empezamos en esta tardecita, vámonos con este corrido de Villa de Cos, y ahí regreso con ustedes en esta tarde. Es sabadito, un sabadito aquí en Villa de Cos, un sabadito caluroso, ¿verdad? Un sabadito caluroso, es la 1:01. Y vámonos pues, empezamos.

Bueno, pues, ahora sí, aquí seguimos. Ya llegué, ahora de aquí para el Real. Vamos con pura música bonita, aquí en Radio Recuerdos de mi Tierra. Si ustedes gustan alguna canción o alguna melodía, pues aquí se las complacemos. Empezamos, bonita tarde para... Feliz sabadito, un sabadito bonito. Aquí en Villa de Cosas, un sabadito bonito, ¿verdad? Bueno, alegre, sí. También, ¿cómo se dice? Alegre y es día de pistear, ya de pistear el día del sabadito, fin de semana. Es que hay que pistear para mañana amanecer crudos y descansar todo el domingo. Y para el lunes hay que chambear. Así mero, así nomás. Vámonos pues, vamos con unas bonitas canciones de las jilguerillas. Ahí para todos los que les gustan de jilguerillas, pues tienen dos bonitas canciones. Así es que...

pues ahí quedaron esas canciones. Oiga, acá una disculpa, y acá me manda un mensaje y me dice: Manolita, ¿dónde anda? Dice: Oiga, le gusta mucho esa canción. Le digo: Dirán que sí. Dice: Le gusta mucho esa canción porque se repitió 3 veces. Oiga, una disculpa por acá, no le. Acá no le apreté al otro botón y se repitió la canción, ¿verdad? Dice: Le gusta mucho esa de Gil Guerillas. Pues le diré, ¿verdad? Le diré que yo creo que sí. No, bueno, pues sí me gustan de las cerquerillas, ¿verdad? Bueno, pues seguimos con ustedes en esta tardecita ahí mandando saluditos hasta Yescas, gracias. Dice: Ah, Manolita. Bueno, pues una disculpa, ¿verdad? Por ahí una disculpa, pero ahí se fue esa buena canción. De todos modos se fue. Dice mal correspondido. También se fue hasta cuándo, vida mía. Con jilguerillas. Vámonos con esta otra de las jilguerillas. Delante de mí, detente lo más que puedas, chiquillo. Y viene también Rita y José cuando salgo a los campos. Y viene también otra de Rita y José cuando. A ver, ¿dónde ando? Espérenme. Rita y José cuando salgo a los campos. Vienen los Ávila, el corrido de la seca. Así es que vámonos pues, jilguerillas. Rita y José y los Ávila, y regreso con ustedes. Hay una disculpa por acá, tengo un poquito de ruido, ¿verdad? Acá tengo un poquito de ruido por aquí.

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0: Bueno, ahí quedaron esas cancioncitas, ahí quedó la de las jilguerillas delante de mí, también Rita y José, cuando salgo a los campos y los Ávila, el corrido de la seca y el de... Ay, ya se me olvidó. Bueno, pues ese. Ahí saluditos para todos, y acá tengo esta información. Dice que mañana arranco yo la programación, ¿verdad? Mañana arranco yo la programación, abro puertas con el programa de Norma Martínez a las 6 de la mañana. Es el número 15. Con Norma Martínez de 6 de la mañana a 7 de la mañana. Por ahí fue una de las ganadoras de una hora de programación, ¿verdad? Y enseguida de 7 a 8 ahí salgo yo, ahí vengo yo con programa especial también ahí compartido para todas las mamás, ¿verdad? Ahí vengo, ahí me apuntó el Alexander, ¿verdad? Alexander por ahí me apuntó y salí ganadora también de 7 a 8 de la mañana, así es que ahí vengo también programando de 7 a 8 y enseguida entra Alexander. Alexander entra de 8 a 9 de la mañana con el programa de Betty González, el programa de Betty González con el número 10. Ahí entra Alexander de 8 a 9 de la mañana y de... Sí, estoy bien, déjenme ver. De 8 a 9, sí, y de... A ver, de 8 a 9, Alexander. Betty González y Brenda. A las 8 Betty González. Y a las 9 Brenda García. A las 9 también está Alexander con Brenda García. Así es que con el número 63. Brenda García con el número 63. Ahí la va a estar programando Alexander. Y enseguida de Alexander viene el señor Israel Hinojos, ahí con el número 06, Perla Ramírez, a las 10 de la mañana, a las 11 de la mañana con el número 43, Silvia Hinojos. Ahí para esos programas los va a estar programando el señor Israel Hinojos. Juliana dice, dice... De 11 a 12. Y de 12 a 1, creo va a estar por ahí, si no me equivoco, va a estar la amiga Jocelyn programando para todas las mamás. Eso se había dicho, no sé cómo es el programa, eso se había dicho que iba a estar de 12 a 1 de la tarde con la programación. ¿A 1 o a 2? De 12 a 2 de la tarde. Bueno, no sé cómo esté. El chiste es que empieza la amiga Juliana de 2 a 3 de la tarde, a las 12 es María de Jesús Mendoza con el número 60 y Anita Ana María López Martínez con el 18 a las 3 de la tarde, de 3 a 4. Ahí están las programaciones. El viejito, dice el viejito que entra a las 4 de la tarde con el programa de Esperanza Cermeño, el número 22. Y Margarita Castañeda con el número 8. A las 5 de la tarde, Margarita Castañeda. Juan Miguel. Juan Miguel va a transmitir a las 6 p.m. con la programación para Leti Ramírez. Con el número 5 y Olguita a las 7 de la tarde. Bueno, ahí están todas las programaciones del día de mañana, ¿verdad? Así es que empezamos desde las 6 de la mañana hasta las 7, 8, hasta que el cuerpo aguante, ¿verdad? Hasta que el cuerpo aguante, ahí felicitando a todas las mamás. Bueno, ahí está esa información para que se pongan listas, a qué horas va a empezar su hora, a qué horas van a programar para que manden su lista de canciones, ahí las canciones que quieran especialmente para ustedes. Yo ya tengo una lista. Yo ya tengo una lista de canciones, ¿verdad? No se crean. Bueno, pues vámonos pues con esta del Tigrillo Palma, el amor de un pobre. Y ahí para toda la bonita audiencia que anda en sintonía de radio, recuerdos de mi tierra, vámonos con esta bonita canción. A mí cómo me gusta esta canción, ¿verdad? ¿Sabe por qué será? Viene también Lorenza de Monte Claro, prietita, color de llanta. Vamos ahí. Y viene Palomita Mensajera con Dueto América. Y por ahí, si me ocupo poquito, viene la de Después de mis errores. Dice Puma de Sinaloa. Así es que aquí seguimos con ustedes en esta tardecita, es la 1:33.
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1: 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Ahí de va pariente, se llama El amor de un pobre. ¡Vámonos con banda!

Bueno, pues ahí quedaron esas canciones, ahí quedó la de El Tigrillo Palma, El Amor de un Pobre, también Prietita, Color de Llanta, Lorenzo de Monteclaro y Palomita Mensajera, Zacatecas, Dueto América. Bueno, pues ahí quedaron esas cancioncitas. Vámonos con el Puma de Sinaloa, Después de Mis Errores, vienen también Los Humildes, Flor del Río, El Halcón de la Sierra, El Frijolito. Bueno, pues seguimos con ustedes aquí en esta tarde. Dice por acá Gabino, dice Manuelita, anda bien pero, ¿qué? Dice Manuelita, anda bien inspirada, dice, ya se anda festejando desde hoy. Ahí salió con cervecita, dice, buenas tardes. Fíjese que sí, hay que empezar desde hoy, ¿verdad? Porque mañana quién sabe. Así es que hay que empezar el día bien, bien y con todo. Espero que les estén gustando estas lindas canciones. Vámonos con esta del Puma de Sinaloa y Los Humildes. También viene el Halcón de la Sierra. Ahí traigo formalmente también Yolanda del Río. Te traigo estas flores. ¿Cómo es la canción? Te traigo estas flores porque no encontré palabras. Palabras. Esa sí es inspiración, Gabino, ¿eh? Esa sí es inspiración. Vámonos pues con los Pumas, los Humildes y el Halcón de la Sierra. Y regreso con ustedes. Ya se me tarda un poquito para acá sale la de Yolanda del Rey. Y si no, ahí regreso.

Bueno, pues ahí quedaron esas cancioncitas, ahí quedó el Puma de Sinaloa después de mí, ¿a dónde iba así, verdad? No. Los humildes, Flor del Río, también el Halcón de la Sierra, el Frijolito, Yolanda del Río, te traigo estas flores. ¿A poco no está bonita esa canción? Digan bien, amiga Yola, ¿no le gusta esa canción? Ahí a Gabino. ¿A poco no le gusta la canción de Yolanda del Río? Bueno, a mí sí me gusta. Y más cuando la canta Ramón Ayala, ¿verdad? Creo que por ahí la canta también Ramón Ayala. Bueno, pues seguimos con ustedes. Acá dice Yola Rodríguez. Hola Manuelita, buenas tardes. Le de Dios, saludos para todos en general. Dice, pongan la canción La Luz de Tus Ojos, por favor, gracias. Claro que sí, ahí se la formo. También dice Gabino, sí anda con todo. Va al 100 y pasadita. No, Gabino, y ese que todavía no me tomo ni una, ¿se imagina? Si así soy buena, pues ya con unas copitas, ¿qué no seré? Yo creo hasta canto y grito, ¿verdad? Si no es que chillo. Bueno, también dice Gabino, dice, tráigase mi pequeño mundo con Hijos de Barrón. Claro que sí, ahí se la formo. Mientras me voy con esa de Carlos y José, cuando los años se van. También viene Conjunto Primavera, Cuatro Primaveras. Y viene Jenny Rivera, cuando el destino, Jenny Rivera. Bueno, pues ahora sí, vámonos con esas y regreso con la que está solicitando la amiga Yola y con la que está solicitando Gabino, mandando saluditos ahí en Yescas. Gracias por estar en sintonía. Y donde quiera que nos estén acompañando, ahí le mandamos saludos a Gabino, allá hasta Durango, por allá nos sintoniza. Gracias por estar en sintonía. A la amiga Yola, allá hasta Saltillo. ¿Dónde anda, amiga Yola? En Saltillo, en el Rusio. Ahí les mandamos saluditos a su hermana Zenaida acá en Cervantes y a su hermano Lupe en Gámez, a sus hermanos allá en Alburquerque, a Gloria y... ¿Cómo se llama? Gloria y Gloria y Gloria. No, pues ya no me acuerdo del nombre de sus hermanos, pero igual ahí les mandamos saluditos allá hasta Alburquerque. A la amiga Carmen también le mandamos saluditos allá en Alburquerque. A Eddie Quiroz, Nina Quiroz y el Chayo de Chumerria y a Jordan Martínez. ¿Dónde andará Jordan Martínez? Anda, pero bien perdido. Vámonos pues con esta de Carlos y José, Conjunto Primavera y Jenny Rivera y regreso con ustedes.

Ahí quedaron esas canciones, ahí quedó esa bonita canción de Carlos y José, también la del conjunto Primavera y Jenny Rivera. Ahora sí, vámonos con la que está solicitando la amiga Yola, dice Los Tigres del Norte, La Luz de Tus Ojos. Ahí le vamos a pegar también otra bonita canción de La Fe Norteña, dicen que soy un borracho ahí para ella y allá para su esposo, ¿verdad? Allá hasta el cielo, vámonos también con esa bonita canción. Y ahí va a salir la de Mi pequeño mundo con Hijos de Barrón, ahí para Gabino. También viene Monarcas del Valle y Glamour, se la compartimos también allá a Gabino, que le gusta también mucho esa canción y a todos los que les gusta esa canción de Monarcas. Traigo formadita también dos del conjunto Primavera, dice Mi Tierra Chihuahua, ahí para Gabino, que creo que por ahí también le gusta mucho. ¿Verdad? ¿Dónde andará la India? ¿Ya se iría o todavía nos estará sintonizando? Ahí saludos a la India. Hasta allá, ¿cómo le dije el otro día? Indita, ¿verdad? Allá la Indita. Ahí le mandamos saluditos también, donde quiera que nos acompañe. No sé si todavía anda por ahí en sintonía. También va la de Por Infamia del Destino con Primavera. Así es que ahí traigo formaditas esas. Acá también me dicen, Manuelita, hoy anda muy contenta. Fíjese que sí, ¿verdad? Fíjese que sí. A pesar de que ande uno como ande, hay que echarle ganas y hay que vivir el día como venga. Así es que vámonos con esta de Los Tigres del Norte, La Fe Norteña, Los Hijos de Barrón y Los Monarcas del Valle. Y enseguida regreso con ustedes. Bonita tarde para todos, son las 2:06.

dice, los Tigres del Norte, la luz de tus ojos, sí, dicen que soy un borracho, ahí para la amiga Yola Rodríguez, hasta Saltillo. También se fue Los Hijos de Barrón, Mi Pequeño Mundo, y Monarcas del Valle y Glamour, Conjunto Primavera de mi tierra, Chihuahua y Yahua. Bueno, pues seguimos con ustedes. No, mi tierra es Yesca, que es Santo Domingo. ¡Qué bárbara! Bueno, pues seguimos con ustedes. Acá dicen, dejen checo por acá, dice que dicen. Dice, ¿dónde ando? Espérame, no, ya no hay el mensajito. ¿Dónde me lo mandaron el WhatsApp? Dice que hay que poner, hoy la hay que poner. Dice Manuelita, buenas tardes. Dice, por favor, si alcanza unas de Monarcas y si no, pues no hay problema. Dice, para la otra, como dice usted, dijo la bailadora. No, pues ahí salen. Pero es que díganme que, ¿cuáles de Monarcas? Porque si no, pues ahí pongo las que a mí me gusten. Dijo Rodrigo, al fin que usted pone lo que le da su gana. Dice Rodrigo, al fin que usted pone lo que le da su gana, pues yo pongo lo que a mí me gusta, ¿verdad? Pues si no me dicen qué canciones quieren. Vámonos pues con esta del conjunto Primavera por Infamia del Destino. Viene Vicente Fernández, nos estorbó la ropa, así nomás. Acá dice también Gabino, dice, aquí estoy Manuelita todavía, dice, gracias, muy bonitas canciones. Se soltó el pelo, ¿verdad? No, es que hace bien mucha calor, Gabino. Hace mucha calor por acá por andar con el pelo suelto. Después le voy a poner la canción de Gloria Trevi. Mandando los saluditos allá hasta Atlanta, Georgia, para hoy, acá Alexander Tarriz y Risa. Hasta Atlanta, Georgia, para el señor Fernando Aguilar. No sé, Lulita, ¿dónde andará Lulita? Saluditos allá hasta. ¿Cómo se llama? En Paso Robles, allá mandamos los saluditos. También mandamos los saluditos a Raúl Hernández, hasta Grilly Colorado, al señor Carrillo. ¿Dónde andará el señor Carrillo? Allá hasta la. ¿A dónde nos radica Carrillo? Bueno, pues donde quiera que se encuentre el señor Carrillo, le mandamos los saluditos. Saluditos y bendiciones también para el señor viejito y familia. Allá en Lolmon, Colorado, también mandamos los saluditos al señor Israel Hinojos. Oigan, y gracias, Diven, ahí por pasar controles al señor Israel Hinojos. Gracias, ahí por pasar controles, allá hasta después de 2 horas. ¡Qué bárbara! Hasta después de 2 horas estoy dando las gracias. También mandamos los saluditos a Kiki, allá hasta Santana, California. Al señor Pánfilo, Fernando, Olguita, Valeria y todos los que nos sintonizan en Las Vegas. No, por ahí deben estar ellos ya dormidos, ¿verdad? Por ahí descansan a estas horas ellos están descansando. Ahí les mandamos saluditos. También mandamos los saluditos hasta ahí el Sur Carolina, al señor Carlos García. También ahí le mandamos saluditos. Ahora anda perdido también. Hoy no se ha reportado, siendo que él se reporta desde bien temprano, como desde las 12:30 anda Manuelita, desde las 12, desde las 11:30 anda Manuelita, ya mero empieza. Manuelita, ya va a programar. Ahí le mandamos al señor Carlos García, a ver si esperemos si se encuentre bien. Vámonos pues, Conjunto Primavera, Vicente Fernández, y ahí a ver qué otra canción le pegamos por acá para que salgan unas 4 cancioncitas, ¿verdad? Por acá andamos un poquito con trabajo, pero ahí están saliendo sus canciones, así es que Gabino, Yola. Si gustan alguna otra canción, ustedes nada más solicítenla y aquí se las programo.

Bueno, pues ahí quedaron esas canciones, ahí quedó Conjunto Primavera por Infamia del Destino, Vicente Fernández No se estorbó la ropa y Conjunto Río Grande por las barrandas. Vamos contra del Río Grande, dice Mi único camino, también viene Jilgueros del Arroyo Tarde por Tarde, La Fe Norteña Mi problema y viene Grupo Coraje, Primera Cosa Bella y enseguida de Grupo Coraje vienen Dos de Monarcas que ahí las están solicitando, ya está ahí, Escas, gracias por estar en sintonía. Vámonos pues, a ver, Conjunto Primavera y Jilgueros del Arroyo, La Fe Norteña y Grupo Coraje. Acá dice también, dice Gabino. Dice, muchas gracias Manolita, es que ya me voy, tengo que salir, ahí salió. Bueno, pues con cuidado, Dios lo bendiga y cuídese mucho de todos. Gracias por vernos acompañado en esta tardecita. Y saluditos para usted y toda su familia. Son las 2:37.

Bueno, ahí quedaron esas cancioncitas, ahí quedó el conjunto Río Grande, Mi Único Camino, también Los Jilgueros del Arroyo, Tarde por Tarde, La Fe Norteña, Mi Problema y Grupo Coraje, Primera Cosa Bella. Bueno, pues ahora sí, aquí vámonos con esta cancioncita, aquí la está solicitando Sandra Teresa. Ahí le mandamos saluditos a Sandra Teresa y saludos a mi madre hermosa, María de Jesús Mendoza, dice González, con la canción de Mi Primer Amor. Bueno, pues ahí viene Mi Primer Amor con Grupo Pesado, viene Monarcas del Valle, Escúchame Dios y La Casa del Dolor con Monarcas del Valle, dice Sandra Teresa, dice saludos hasta el Barril Villa de Ramos. Bueno, pues aquí bienvenida a la programación, Sandra Teresa, saluditos y bendiciones allá hasta el Barril. Claro que sí, mire, yo me voy a pasar a retirar, ahí viene ya Alexander en esta tardecita con ustedes. Aquí yo me paso a retirar, nada más les voy a dar los programas de mañana, ¿verdad? A ver, espero y no equivocarme por aquí. Dice, empiezo yo el día de mañana a las 6 de la mañana ahí con la programación de Norma Martínez. A las 6 de la mañana, ahí empiezo con ella abriendo yo programación. Y luego enseguida bien, vengo yo, ¿verdad? Vengo de 7 a 8 de la mañana. Ahí es mi programa. Por ahí me apuntó Alexander, ¿verdad? Por ahí me apuntó Alexander. Así es que salí también en ganadora con una hora de música. Ahí la voy a estar compartiendo para todas las mamás, ¿verdad? Y voy a estar compartiendo esa bonita hora para todas las mamás. Especialmente para mi madrecita Sandra, ¿verdad? Y para todas las mamás. Aquí también viene Alexander. Enseguida viene Alexander a las 8 de la mañana que le tocó con Betty González. Es el horario que le va a programar Alexander a Betty González. Y Brenda García a las 9 de la mañana. Ahí va, le va a estar programando también Alexander a Brenda García. El señor Israel Hinojos viene a las 10 de la mañana programando para la señora Perla Ramírez a las 10 de la mañana y a las 11 de la mañana Silvia Hinojos. Ahí va a estar el señor Israel programando también para Silvia Hinojos. Y por ahí hay unas 2 horas, va a estar, creo, y no me equivoco, va a estar la amiga Jocelyn programando para todas las mamás a las 12 del mediodía. Y la amiga Juliana empieza a las 2 de la tarde ahí para María de Jesús Mendoza. La programación va a ser a las 2 de la tarde para María de Jesús Mendoza. Se me hace que es la que está mandando Sandra Teresa, ¿verdad? Si no me equivoco, es ella. La que se ganó una hora va ahí con la amiga Juliana, va a ser la programación a las 2 de la tarde. Así que pónganse listos en los horarios. Ahí para que manden su lista de canciones. Aquí también la amiga Juliana va a transmitir a las, ¿qué son? A las 3 de la tarde en el programa Ana María López. O sea, ya mi tía Anita hasta Jesús María se va a ir también ese programa a las 3 de la tarde. El señor viejito viene con la programación a las 4 de la tarde con Esperanza Cermeño. A las 4 de la tarde y a las 5 de la tarde con la programación de Margarita Castañeda. Ahí para eso los va a estar programando el señor viejito. Enseguida el señor viejito viene Juan Miguel. Saluditos y bendiciones para Juan Miguel. Dice él empieza a las 6 de la tarde para Leti Ramírez. A las 6 de la tarde para Leti Ramírez y a las 7 de la tarde a la amiga Olguita. Bueno, pues ahí están las programaciones del día de mañana. Primeramente Dios, todo saldrá bien, ¿verdad? Primero Dios, Dios por delante. Así es que yo me paso a retirar. Bonita tarde. Saluditos a Sandra Teresa, a su mamá María de Jesús Mendoza y hasta el Barril Villa de Ramos. También le mandamos, ya que andamos ahí en el Barril, le mandamos los saluditos a Estela y a su esposo Oscar allá en el Barril. Y también acá dice Gabino, ahí le mandamos saluditos a Gabino también, ya se despidió por ahí, dice que iba un mandadito por ahí, saluditos. A la amiga Yola Rodríguez también le mandamos los saluditos allá hasta el, ¿cómo se llama? Saltillo. Acá llegó el señor Fernando Aguilar, saluditos, el señor Fernando Aguilar, dice buenas noches, ah, caray.
No, ya, no me confunda. No, ahora no traigo sueño, ¿eh? Hoy sí no traigo sueño, gracias a Dios, hoy dormí bien a gusto. Dice Fernando Aguilar, dice, buenas noches, amiga Manuelita, saludos a todos, feliz cumpleaños a todos. Hala, ¿quién está cumpliendo años? Bueno, la verdad no sé quién cumple años, ¿verdad? Pero muchas felicidades a los cumpleañeros. Muchas felicidades a todos los cumpleañeros del día de hoy. Y ahí también mandando las felicitaciones al señor Fernando. ¿De casualidad no cumplió usted? Diga bien. Bueno, pues ahora sí me paso a retirar con esta del grupo pesado. Dice mi primer amor, la está solicitando Sandra Teresa hasta el barril Villa de Ramos. Viene Monarcas del Valle, escúchame Dios. Y la Casa del Dolor también con Monarcas. Después de esas tres cancioncitas, viene Alexander con ustedes en esta tardecita. Así es que bonita tarde, síganse pasando bonito. Son las 2:55 minutos. Acá, déjenle este mensajito del señor Viejito. Dice el señor Viejito, buenas tardes, le de Dios, amiga Manuelita, y a toda la audiencia. Feliz tarde de sábado para todos. Bueno, pues ahí están los saluditos de parte del señor Viejito para todos y buenas tardes. Yo los espero, iba a decir que mañana a las 12, pero no, mañana empiezo yo a las 6 de la mañana, así es que aquí los esperamos a las 6 de la mañana, dando inicio a la programación. Ahí voy a empezar un poquitito antes, ahí para poner la oración, ¿verdad? Voy a empezar un poquitito antes de las 6 para poner la oración y de ahí para el real. Nos vamos con pura música bonita y en radio Recuerdos de mi tierra.net. Bonita tarde, síganse pasando bonito. Disfruten la tarde ahí en compañía de toda su familia y los que andan trabajando, pues ánimo, échenle ganas.

Y desde Villa de Cos, Zacatecas, que se ubica en el país de México, ahí viene el tremendo Alexander junto con toda su programación. No sé cuánto dure, pero ahí ustedes pídanle cancioncitas.

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1: Hola, hola, hola, hola, muy, muy buenas, buenas tardes a todos. A todos, todos los radioescuchas de Radio Recuerdos de mi Tierra. A ver, aquí voy a estar complaciéndolos en esta bonita tardecita de hoy, sábado, ¿verdad? Bueno, pues aquí seguimos. Ahí, pues empezó mi mamá, pero pues ya terminó y aquí sigo yo. Ahí por si ustedes gustan cancioncitas, aquí nomás solicítenmelas, todas las que ustedes gusten aquí, solicítenmelas. Aquí en Radio Recuerdos de mi Tierra, aquí por el G-Box o por mi WhatsApp o el de mi mamá y yo se las programo. Vámonos yendo con unas dos bonitas cancioncitas para ir empezando en esta bonita tardecita de hoy. De hoy sabadito, ¿verdad? Vamos con unas dos bonitas cancioncitas y regreso. Saluditos para todos.

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1: Bueno, bueno, pues seguimos, ¿verdad? Seguimos en esta bonita tardecita ahí. Hay saluditos para mi mamá, mi tía Rita y mi tía Chavi y mi primo Fernando, que ahí andan en el autolavado. También hay saluditos para mi hermano, que ahí anda paseándose ahora. Trabajó y se fue. Bueno, pues hay saluditos ahí para él. Aquí seguimos ahí nomás. Ustedes díganme qué cancioncitas quieren y aquí yo se las programo. Vámonos yendo con más canciones y regreso.
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Bueno, seguimos en esta bonita tardecita aquí. Todavía tenemos mucho tiempo para complacerlos ahí, por si gustan canciones, pues aquí salen, hay saluditos para la amiga Lulita, la amiga Chayo, Citlali, para los papás de la amiga Chayo, los papás de la amiga Rafaela, también saluditos ahí para Rafaela, Diego, Norberto, Sebastián y Adolfo, hasta la casita Fresnilla, y saluditos para ellos. Bueno, hay saluditos también para el viejito y para Israel y Rojo, saluditos. Bueno, pues aquí seguimos, ¿verdad? Seguimos en esta bonita tardecita. Vámonos yendo con más cancioncitas y regreso.

Bueno, pues ahí quedan esas dos canchancitas, ¿verdad? Bueno, seguimos en esta bonita tardecita de hoy. De hoy, sábado, ¿verdad? Bueno, pues seguimos, vamos yendo con otras dos bonitas cancioncitas. Ya nomás ustedes díganme qué canciones quieren y aquí yo se las programo, claro que sí. Vámonos yendo con otras dos bonitas cancioncitas y regreso, ¿verdad? Vámonos con dos canciones, dos, no muchas ni poquitas, vámonos con dos. Porque nombre no, imagínense poner de 3, de 4, no, eso ya es mucho, eso ya son muchas. Vámonos yendo mientras con más cancioncitas, vámonos. Ah, también quería mandar saludos allá para nomás para, pero no digo para quién, ¿verdad? No, sí les digo. Bueno, pues seguimos, vámonos con más canciones, ahora sí vamos con más canciones. Ah, ya Chumerri City, hay saluditos hasta Chumerri City, y pues saluditos, allá en Chumerri se ganaron una hora de cancioncitas mañana, y se la ganaron, no, sí les digo, yo quisiera tener esa suerte, pero no se puede tener esa suerte uno. Bueno, seguimos, vámonos yendo con más cancioncitas. Ah, no, ¿verdad? Pues yo no soy mamá. ¿Cómo que usted debe hacerte? No, o sea, mi mamá también se ganó una hora. Bueno, seguimos, vámonos yendo con más canciones. Ahora sí, y regreso.

Bueno, pues ahí quedan esas otras cancioncitas. A ver, dice el viejito, muy buenas tardes, Dios, Alexander, muchas gracias por los saludos, igualmente para ustedes, su familia y toda la audiencia. Gracias por los saluditos, viejito, y aquí andamos vigilándonos. Dice Ángela Muñoz, buenas tardes, Alexander, y a todos al canal. Hola, buenas tardes, Ángela, ¿cómo anda? ¿Cómo está? Y saluditos para usted y para toda su familia. Hay una disculpita si me escucho medio mal, es que ando un poquito mal, ¿verdad? Pero pues aquí andamos echándole ganas, dice Ángela. Ángeles, yo que Ángela, Ángeles, dice Alexander, me pone la canción El Solitario con Conjunto Primavera, por favor. Claro que sí, ahí sale esa cancioncita del Solitario, ¿verdad? Ahí sale su cancioncita, no se preocupen, yo aquí se las pongo al instante, y si no sale al instante, me espero una cancioncita, y ahora sí, ya salen todas sus canciones, ya salen todas, y dice, salúdame mucho a Manuelita, claro que sí, ahorita le mando los saludos. Mientras, vámonos con esta cancioncita, la del Solitario con Conjunto Primavera. Ay, para Ángeles Muñoz, hasta ella donde se encuentre. Y regreso.

Bueno, seguimos, ¿verdad? Y acá, esa cancioncita del solitario, ahí con Conjunto Primavera, ahí para Ángeles Muñoz, escucho en la casita. Bueno, pues ahí saluditos para Ángeles Muñoz, hasta allá, hasta la casita Fresnillo. Bueno, seguimos, vámonos yendo con más cancioncitas y regreso.

bueno, pues seguimos, aquí seguimos en esta bonita tardecita de hoy, sabadita, a ver, qué ganas de una caguamita, así no era, ¿verdad? No, si les digo, no, hay que tomar agua, muchachos, agua. Bueno, pues seguimos, ¿verdad? Ay, saluditos para todos los que siempre están acompañando aquí, tras cortinitas a carrillo y a correas, ahí, saluditos. Bueno, vámonos yendo con más canciones y aquí seguimos, ¿verdad? Seguimos, aquí no nos vamos hasta que acabemos.

Bueno, pues seguimos, ¿verdad? Y seguimos. Aquí andamos, aquí todavía un rato tote más ahí, por si ustedes gustan alguna bonita cancioncita, pues aquí yo se las programo, claro que sí. A ver, quién anda por ahí para programarles unas bonitas cancioncitas, las que ustedes gusten, de todo tipo, menos que digan groserías. Ah, Ángeles, dijo mi mamá que también le mandaba saluditos. No, hombre, no. Ya está, se me había olvidado. No, si les digo. Bueno, pues ahí saluditos, Ángeles, para usted y para toda su familia. Vámonos yendo con más cancioncitas y regreso. La

Bueno, pues seguimos, ¿verdad? Ahí a ver quién anda por ahí, dice Ángeles. Alexander, me pone la canción Fue Mentira con Huracanes. Claro que sí, también ahí sale esa cancioncita de Fue Mentira. Mentira, mentirosa. Con los huracanes, ¿de dónde son los huracanes? ¿Del norte o del sur? Digan bien. Bueno, pues aquí andamos, ¿verdad? Hay medio, ¿verdad? Digan bien, ¿qué me puedo echar para que se me quite aquí lo ronco y andar programando bien para mañana? Para mañana, ¿verdad? No, hombre, no se les digo. Sí les digo, pero bueno. Aquí seguimos, a ver, ¿quién anda por ahí? ¿Y a quién más está en la casita prendido para mandarles saludos? Déjenme. ¡Ah! Al Porvenir, allá para, creo que está Ceci, allá en El Porvenir, la hermana de la Prietita Malora, también saluditos allá para... Bueno, saluditos para todos los que están escuchando aquí Radio Recuerdos de mi tierra. Punto. Ay, qué ganas de una helada, de una agüita helada, pero no, yo no puedo tomar. Bueno, ahora sí, vámonos yendo con esta cancioncita de los Huracanes del Norte. Fue Mentira, ¿verdad? Vamos con esta cancioncita y regreso. Saluditos para todos. Si no se me duerman, ¿eh? Nos

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Bueno, a ver quién anda por ahí, ahora sí ya. Ya estamos aquí, te regreso, ahí una disculpa. A ver. Allí saluditos para... Bueno, pues saluditos para todos, ahí para Ángeles Muñoz y para toda su familia, acá para Maite, acá para todo Jesús María, todo Yescas, saluditos ahí para todas partes. Bueno, yo me paso a retirar porque creo que ahí viene alguien después de aquí, hay una disculpita, no sé si se estaba escuchando, hay una disculpa, ¿verdad? Si no, pues aquí los espero mañana, en mi programación a las madrecitas que le tocaron conmigo. Que no me acuerdo muy bien a quién fueron, pero ahorita que así ya me voy a acordar. Ahora sí, saluditos para todos. Hasta mañana, que tengan bendecida tarde y bendecido fin de semana. Saludos.

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